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1: Continuamos 7 con 30 minutitos. Bienvenidos a la 92.9, la Superestelar, la estación de la raza. En este ombliguito de semana, su amigo Tony Martínez dándoles la bienvenida. Esperando se encuentren muy bien en este miércoles de 10 y de Superestelar. Temperatura correcta, 34 grados, hora 7:30. Así que bueno, les damos la bienvenida y les recordamos los teléfonos aquí en cabina. El 877-131-2499 para estar bien conectados en el WhatsApp, el Super WhatsApp de la Superestelar, el 877-131-2499 y la línea directa, el 877-772-5844. 258-44. Y aquí vamos a andar con todo el gusto de siempre en cabina de la 92.9. Y bueno, en esta bonita tarde vamos a iniciar con esta rolita, nada más ni nada menos que el Duelo, Grupo El Duelo, y esto es el Te Cura el Tiempo, aquí en la 92.9. Miércoles 10 de junio 2026, la Superestelar al aire.

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1: Dice mi carnalito Manuel, por este lado, buenas tardes, Tony. Dice, acá seguimos en el aeropuerto. Mi carnalito, un saludo para papi suegro. Claro que sí, para toda la racita allá en el aeropuerto, mi carnalito Manuel. Buenas tardes. Y bueno, para toda la racita que anda en sintonía de la 92.9, allá para el guardia de la pileta. La racita, nuestra amiga, la tremenda, tremendísima Mari Gambino y el chocolatito. Un saludito para ellos. Ahí para toda la bandita que anda en sintonía, un abrazote. Y bueno, nos vamos con más rolitas. Estos son los norteños de Ojinaga. Dice, ah, órale, anda malito mi buen amigo Martín Franco Esquivel de la Gargantita. Con una cervecita yo creo que se le quita, mi compadre. Saluditos ahí para Martín Franco Esquivel, claro que sí. Nos vamos, norteños de Ojinaga. ¿Cómo pude enamorarme de ti? Aquí en la 92.9, la Superestelar. 34 grados, la hora correcta, 7:34.

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1: 7:37 y saluditos ahí para Reinaldo López, mi carnalito, Arrigo Rodríguez, allá en el divisadero Texas, dijo que él, Javier Trujillo Muñoz, el novato, mis saluditos, carnalito, a mi buen amigo Jesús Alvarado, ahí tremendo, tremendísimo carnalito, saludos también para mi carnalito Don David Galleta, allá por La Gámez, saluditos también a Alegro, a Alegrito acá en la zona centro. Dice por acá, muy buenas y frescas tardes, amigo Tony McQueen. Gustazo escucharlo, el fan number one, reportándonos. De saludos desde la silla mágica, la silla embrujada. Buen turno. Y ahí, por favor, una ruleta, ya sabe. Anoche, va a creer que nos quedamos dormidos. ¿Será cierto? Fíjate, muy difícil de creer que te hayas quedado dormido tú. ¿Será verdad? ¿Será mentira? ¿Le creemos o no le creemos al guarda de la pileta? Que se aventó un coyotito, mi carnalito. ¿Quién anda por ahí? A ver.
2: Yo, mi Tony Boloni.
1: ¿Qué onda? ¿Qué onda? Chocolatito. ¿Qué onda, carnal? Les
2: mando un saludito a Mari Gaviria, que anda ahorita de shopping conmigo.
1: ¡Au! ¿Estabas todo? En el Rio, Texas.
2: Una de Pepe Tobar, el bigotón, ya sabes quién es. De rodilla.
1: La rodilla.
2: Le gustan ahí, por favor. Saludos a toda la raza que está en sintonía.
1: Ya está.
2: Chocolatito.
1: Es todo. Papá, y mi carnalito trabajando en este ombliguito de semana, miércoles con sabor a jueves, esperando llegue viernes. El Junior, míralo nomás, no te me vayas a hogar, Junior. Ahí esté en el albercón, mi carnalito.
3: Hola, hola, mi Tony.
1: ¿Qué onda, muy Junior? Agarrando sombra.
3: Y no nos vamos a salir.
1: ¿Pero por qué?
3: Saludos para todos los que tienen la bocina bien alta y enterados en nuestra bella Cuya, mete una de aquí. Relajándonos un ratito.
1: ¿Será
3: un
1: verdad?
3: Ratito.
1: No, hombre, no te creo, de veras.
3: Desde las 5 de mayo, mi Tony.
1: Desde las 5 de mayo.
3: En el jacalito, mi Tony.
1: Hoy nomás el gallito, papá, que no se quede dormido el gallo. Vámonos con una rolita para toda la raza de la 92.9, 7:40 de la tarde. Y esto es el Pegaso del Pollo, papá.

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1: Continuamos, 34 graditos, 9, ya son las 7:43. Un saludito para este lado. ¿Dónde anda la Maribel? A ver, ya apareciendo por ahí. Dice, muy buenas tardes, Torri. Muy buenas tardes. ¿Cómo andamos, Maribel? Ahora sí andas despierta. Dice, ¿puedes poner una de Los Herederos? Hijo Jesús, déjame checo a ver si está. Un saludito para Maribel, que anda despierta. Ahora sí andas despierta, no como en la mañana. Que se levantó, nomás alcanzó a quitarse las lagañas, mi carnalita, pero bueno. Muy buenos días, son las 7:44. Y nos vamos con una rolita para todas las Marías. ¿Dónde andas, María? ¿Dónde?

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8: Dice por acá nuestra amiga, dice, oye, excelente, excelente, ya huele a viernes, y para usted quincena, no, hombre, nosotros hasta el lunes, dice, pero bueno, desde el viernes hay que empinar el codo, no te digo, se merece después de una buena jornada, no, sí, la verdad, sí, todos nos merecemos un buen ratito de demencia, dijera mi buen amigo, el antiguo padre David Aboitz, nos decía... Hay que tirar demencia, es tiempo de demencia, después de un buen trabajo, hay que tirar demencia un ratito, nos lo merecemos después de una larga jornada laboral, así que bueno, ¿qué onda por acá? ¿Quién anda ahí en sintonía? ¿Qué onda?
9: Tony, tienes bien chuflado al viejito.
8: ¿A cuál? Válgame Dios, Cristo bendito, ay Dios.
9: Y acá y Lolo se la pones, Tony,
8: no. Mira nomás. No, hombre, no, carnalito, no, dijo que él. Oye, ayer, bueno, hoy en la madrugada le estaba diciendo que mi carnalito, ya no vuelvo a ir a comprar tacos ahí en un lugar, no voy a decir dónde. Porque no, hombre, carnalito, les platicaba ayer en la noche que pedí unos, unos de trompa y que se voltea el taquero y me senta haciendo besote. Dije, no, así no juego yo, dijo el otro. Dice por acá mi carnalito, el Junior también, que anda agarrando sol, ahí como Tepocatillo, a irse en alberca. ¿Qué onda, mi Junior? Refrescándote el día.
10: ¡Échame, Tony!
8: ¿Qué onda, mi Junior? A ver, ¿qué onda?
10: Te encargo la de Lalo Mora, ¿no?
8: No, Lalo Mora en ahorita está. En tu playa. Ya te vi, la playona.
10: Ahí te la encargo.
8: Ya está, pues.
10: Ahí te la encargo. ¡Échame, Tony!
8: Ahí está mi Junior, ahí como dijo que él, era lo más, refrescándose, parece Tepocatío, mi carnal, ahí bien desparramado en la alberca. Ah, me corró la envidia, dijo el otro. Vámonos con una rolita, ya son exactamente las 7:55 de la tarde de este ombliguito de semana. Y bueno, vámonos con una rolita para toda la raza de la 92.9. Esto es, me vas a extrañar. Ah, Chihuahua, dijo que él. Pues, ¿cómo, compadrito? A ver, ¿cómo que me vas a extrañar? Ahora sí, dijo aquel, me vas a extrañar, nada más ni nada menos, un ratito, aquí con toda la raza, de Grupo Complot, Me Sobrabas Tú Me Vas a Extrañar. Así que vámonos con esta rolita, carnalitos, ¿eh? Ahí para todos los heridos que andan empinando el codo y arrastrando el cobertor y también el apellido.

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1: Arre, cuacos, por este lado, ¿quién anda? A ver. Ah, chamaco travieso, ¿qué onda?
2: Tony, Tony, ¿a poco este es el Junior, el que está en el agua, el que tiene la pancilla de chícharo?
1: Sí, parece Tepocatío, mi compadre, ahí, mi carralito, el Junior. Ahí, pancilla para arriba, agarrando sol, agarrando sombra, mi carralito, ahí en la alberca. Dice saludos para mí, saludos, mi Tony, para mí, Chuy Rodríguez, presente, el primo Olvera, señor Julio Perales, y mi guardia de la pileta. Ahí están los saludos del tremendísimo Chuy Rodríguez, el montonero mayor, claro que sí. Saluditos también para la raza de este lado que andan en sintonía. Toda la racita que ya en este ombliguito de semana se la andan pasando chévere que chévere con este solecito, 34 grados todavía. Ahí para toda la racita que anda por aquel lado. El tremendo Luis Treviño, Adrián Espino, allá por la Francisco Villa, un saludito. Al Mosqueño, el Chavito, también para Marisol Lozano. A mi carnalito, el tremendo Caniquín, allá Francisco Hidalgo, el Caniquín, allá en la San Alberto. Rosa María Vázquez, un saludito para toda la familia. También para la racita ahí de la Ribera, Liliana Cuenca, su mami Soledad Sánchez y el Corazón de Madera. Un saludito para todos ellos que andan siempre en sintonía. Y mi carnalita, la Lore, Lore Anguiano, que ya viene aterrizando también. ¿Cómo andamos, Lore? ¿Qué pasó?
3: Buenas tardes, mi Tony. Buenas
1: muy, muy buenas y bendecidas tardes. Aquí andamos, ya ves.
3: Voy yo. Saluditos, mi Tony, aquí saliendo del famosísimo gym.
1: Ah, es todo, ¿eh? Haciendo ejercicio como debe ser. ¿Y qué? Hoy tocó pierna, brazo, hombro, antebrazo. ¿Qué fue hoy lo que tocó ahí en el gym? Ahí para toda la racita, ¿eh? Porque ahí para la raza que le sabe al gym. Acuérdense que es va por grupo muscular, ¿eh? Porque si no, luego amanecemos así como el Tony, todo calambrado. Así que abusadillos, abusadillos. Vámonos con el gurú. Esto es Pescadores del Río Conchos, mi Lore. Échale ganas. Y hoy toca pierna.
3: Así es, mi

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1: 8:04. A ver, ¿cómo era? A ver, vamos a ver. ¿Qué tocó hoy? ¿Tocó paleta, muslo? ¿Qué onda? ¿Qué fue? Dijo el otro, pues ni que fuera pollo rostizado, ingrato. A ver, ¿qué dice mi Lore? ¿Cómo andamos? ¿Qué fue? A ver, ¿cómo?
2: No.
1: ¿Qué fue?
2: Crossfit. Todo, pero...
1: Ok, muy bien.
2: Hoy tocamos piernas.
1: Es todo
2: piernas
1: muy bien.
2: Al pecho. Ah, no, era...
1: ¡Epa! ¿Cómo estuvo? No, pues, bueno, pues que cuando se cuelgan de la barra, carnalitos, para que no sean mal pensados, cuando se cuelgan de la barra ahí en el CrossFit, las rodillas hacen abdominales, carlito, así que no anden de mal pensados. Ahí para toda la racita que hace ejercicio, No, dijo que él, ya no queda usted, no, ya ahorita no, dijo, no, ya las riumas no nos dejan, las riumas, dijo que él. Y dijeran por ahí, hasta el guarda de la pileta, yo creo que ya no aguanta, mi compadre.
3: ¿Qué onda? La tortería ahora, Jim.
1: ¿El Jim?
3: Hoy tocó mixtas,
1: ya sé, ¿verdad? No. Les digo que ya no vuelvo a comprar tacos, porque no, piden unos de trompo, de trompo, y nos aventan unos de trompo, dijo el otro. Vámonos con una rolita para toda la raza, y esto es, nada más ni nada menos que nuestros amigos de Montes de Durango, aquí en la 92.9. Ahí para toda la rosita que anda agarrando sol, muy buenas tardes.

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1: Ande no, dijo el otro, ande no, se me vino la imagen. No, no, no. 34 grados la temperatura. El calorcito, no. Ay, Dios, dijo el otro. Dice 8 con 9 minutitos, 34 grados. Y bueno, saluditos ahí para la raza la 28 de junio, que andan dando el volteón. Y los que están en casita también. Ahí para María Antonia, para Brenda García. Ahí para la racita de aquel lado. También para mi carnalito, el tremendísimo Marcos Aldaña Delgado, el primazo Marcos. Un saludo. La familia, ahí, la familia Aguilar, a Marcia Aguilar, Diego Martínez, ahí en el Yeyos. Para toda la racita, también para Matilde. A nuestra amiga Leti Urreles, allá en la 28 de junio, toda la racita de aquel lado, que andan siempre en sintonía. La familia Valadez Ortiz, ahí para mi buen amigo Santos y Alicia Valadez. Para la racita de este lado, también para la raza de La Porvenir, a nuestra amiga Marta Vázquez, un saludito. Antonio Martínez, ahí por La Porvenir, Marco, Alejandro y el tremendo Gabriel Martínez Castañeda, saluditos. También por acá tenemos a Eusebio Vázquez, mi carlito Chevo, allá en La Porvenir, la familia Domínguez, el tremendo Pancho, a Nena y a Luis, un saludito para toda la banda. Dice por este lado, mi carlito, hasta me dieron ganas de ir a la casa. No, ya sé, dije, no, es que... ¡Ah, qué bárbaro! Vámonos con una rolita mejor, nos vamos toditos todos con los invasores de Nuevo León, y esto es La Playa Sola, papá. Ay, Diosito, para andar allá en el playón, aunque sea la del río Bravo, Chihuahua.

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1: Continuamos ahí con los saluditos para toda la raza de este lado, el tremendo Lalo Valenzuela allá en el Pollo Feliz, un saludito también para la familia Ramírez, ahí para don Renato y también para doña Coquis, a mi buena amiga la tremendísima Mayrita y Zulema Güero, ahí saluditos para ellos, el tremendo Cuco también para Sinue y Sandra Medina allá en Avaristo, María Modesta y Cristina Álvarez por aquel lado, el Julio Gel también, saluditos. Y por acá dice la raza, saluditos para toda la racita que anda, nuestra amiga Marta Vázquez allá por lo porvenir. Saludos, exactamente las 8 de la noche con 17 minutos, 33 grados la temperatura. Y nos vamos con algo del grupo Sólido, Fuiste Mala, aquí en la 92.9 en este miércoles 10 de junio.

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5: Continuamos, un saludito allá para toda la racita que anda por los túneles, el profe Braulio, ahí junto con el tremendo Chuy López y toda la racita que anda con él, ahí echando, andamos, dice mi profe Braulio, un abrazote, andamos laborando allá, tumbando los arbolitos, hijos, es que estuvo bueno el aironazo, el torbellino, tan canijón, carritos, para toda la racita que anda laborando allá en el campo, saluditos, dice mi Junior, por este lado, le mando otra foto, ahí el... Mira nomás, ándele mi chulo, ahí con uno de esos refresquitos amargosos y unos buenos coctelitos de camarillón, dijo lo otro. José, no, a todo darcito. Provechito, mi Junior, nosotros vamos con una rolita para toda la banda que anda en sintonía. Algo del recuerdito, este es el grupo más. Y claro que sí, que me lleven canciones, papá.

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1: 8:32 de la noche. ¿Qué onda, mi Junior? ¿Qué pasó? Era nomás. Y bien sacrificado.
2: ¿Para qué ir hasta Mazatlán? Que aquí lo tenemos en vivo.
1: Ya sé.
2: A todo color en nuestra vida de cuña. Miren nomás, mi Tony.
1: No, bien sacrificado, mi Junior. Ahí con su coctelito, mi carrelito, y sus refresquitos amargosos. ¿Qué dice la tóxica por este lado? Ya trae sueño la tóxica. A mimir, pues. Un saludito para la tóxica. Para la racita de este lado también, que andan en sintonía de la Superestelar. Ahí para Moisés Garza y ella Cruz. Y sus chavalones, Moisés Garza Jr. y Dulce Garza. El mi carreto, Julio Perales también. Y su señora esposa, Rosy Esquivel. Saluditos ahí para toda la raza. Para Connie, allá en Lomas del Valle. Ahí en Los Reales también para Blanca Estela Álvarez y Florecita Álvarez. Un saludito, la raza de Linfona. Saluditos ahí para la raza del Dorado 4. Ahí para Roberto, Ricardo, José Piña, Osvaldo, Brian, el tremendo Miguel y Oscar. Toda la racita, el vaquero ahí para la receta del Dorado 4. El don y la doña, ahí en las tienditas de las 2X, también saluditos. Nos vamos con más rolitas, viejitas pero bonitas. Y esto es el grupo Intocable. Sí, señor. Ahí está.

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1: Continuamos avanzando ahí con los saluditos para Brenda García, allá por la 28, y también para Celestino Saldaña, ahí la racita de la cuadrilla O, a nuestra amiga Yareli Domínguez, ahí un saludo al carnalito, el tremendísimo Celestino Saldaña, ahí saluditos, mi carnalito, a Silvia Estrada, allá en la misión también, a Luz Acosta, el Chocolatito, y al Mari Gavirio, saluditos, aquí andamos echando ganas, dice... ¿Me pone una canción, por favor, que no deja dormir, señor peleonero? Ah, la tóxica, ¿ves cómo eres? Aquí andamos echándoles, a ver, échala. Mientras nos vamos con un solo corazón para toda la banda, Grupo Frontera, aquí en la 92.9 Superestelar. Y no sea tóxica, enojona, ¿dónde andas?

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1: 8:40 de la noche, 33 grados de temperatura. Dice por este lado, peleonero, ¿hasta qué hora vas a trabajar hoy? Vamos a trabajar hasta las 11. Aquí vamos a andar, con favor de Dios. Saluditos ahí para Gerardo Marrufo, allá en Del Río, Texas. Dale Marrufo, señora esposa, con mucho cariño. Y para los hermanitos, ahí para el tremendo Ángel y Jesús Marrufo, aquí andamos echándole ganitas. Dice saludos cordiales también para todos tus radioescuchas. Buenas tardes, Ángel Reina, mi carralito. Un saludo. Y para toda la racita que anda en sintonía, nos vamos con una rolita. Esto es nada más ni nada menos que nuestros amigos de Patrulla 81. Y no me puedes mentir, aquí en la 92.9, 8:41. Y estás en la estación de la raza.

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1: Mira nomás, mangos, 8.48, ya merito, compadritos, ¿eh? Dice por este lado, mira nomás, ¿qué huele? Ahí nos mandan un gif, ahí anda el pobre, la ranita René en el tubo, tú. No, mira nomás, así anda el Tony, yo creo. Así anda el portero de los murciélagos, colgado en los postes ahí, mi compadre. Dice, no, ponga la rola porque no la voy a escuchar. ¿Cómo? Ah, la pila. No te digo, hay que cargar el celular, por eso. Un saludito ahí para toda la raza. Vámonos con más rolitas para toda la racita de la 92.9. Y un saludito ahí la raza de la Santa Marta. A José Juan Hernández y Lupita Reyes, claro que sí. Ahí para el Kikapú. Y la racita de las Alamedas, el tremendo Danny Boy. A doña Gela y el tremendo Juan. Un saludito para toda la familia Domínguez. La maestra Irma, la familia Torres. Y para mi amiga Norita Rosalía Ramírez acá en Fresnos 1, un saludito para ella. Ahí para doña Ramona en Latilano Barrera y mi buen amigo don Filiberto Chávez también, un saludito. Para toda la rosita de aquel lado, la raza que anda laborando, muy buenas tardes. Y nos vamos con esto, nada más ni nada menos. Siempre soñé, esto es Grupo Control, papá.

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10: ¿Cómo anda la Maribel? Allá, haciéndole a la acróbata. Dice mi buen amigo Gerardo Marrufo. Bien. Andamos a todo dar, qué bien. Vueltita ahí para toda la raza. 32 graditos la temperatura, hora correcta, 8:55. ¿Qué onda, Junior? ¿Qué pasó? A ver, ¿qué pasó?
11: Oye, mi Tony.
10: ¿Qué onda? ¿Qué pasó?
11: Necesito en mares, en vez que me dé para arriba, me dio para abajo.
10: ¿Cómo?
11: ¿Cómo ves, mi Tony?
10: Sí. A ver si no te miogas, dijo que él. Ahí póngale flotador.
11: Que no lo escucho, mi Tony.
10: No, aquí andamos, echándole. Ya,
11: creo que me voy a mandar.
10: Rollito.
11: Ya me voy a bloquear.
10: Pero sí.
11: Saludos.
10: Traes despierto el gallo. Oye, saluditos ahí para mi buen amigo Héctor Lumbreras, el sastre, y para Jesús y Rocío Tijera. Saluditos también para el tremendísimo Bruno Salas y el tremendo Gabriel Salas. Un saludito para todos ellos. Acá en la zona centro también el profe Braulio, que bueno, anda allá por los Tules, pero ya en un ratón más viene para acá. En camino al profe Carranza también, al Pelochas. Un saludito, mi Edel Botello, mi carralito allá en Sabinas, Coahuila. Un saludo. Dice Javiercillo, ande, viene aterrizando mi carralito. Nomás no vais a empezar a amarrar navajas. De por sí no me la acabo con la Maribel y con la tóxica. Y luego llegas tú de tóxico.
12: ¿Qué onda, Melón? ¿Cómo ¿Qué onda, andas? Melón?
10: Aquí andamos al millonzote.
12: Tony Boloni.
10: No vino el subteniente.
12: Ay, mándale, por favor, un saludito a mi compadre, el Junior.
10: Ahí anda agarrando sol.
12: Los murciélagos, que fuimos tricampeones.
10: Hoy fuimos.
12: Fuimos. Se hizo historia ahí en la.
10: Si no te vi correr, ingrato.
12: Rápido.
10: No, hombre.
12: Ahí también para mi compadre, Julio Perales.
10: Ah, está mi compadre Julio
12: Perales, que ahí anda en la escucha, ahí anda en la trabajación.
10: Ya está, Carlito, claro que sí. Dice, hola, buenas noches, Tony, ¿podrías? ¿Qué podría, qué? Ah, dice, ¿podrías mandarle saludos a los niños Xolio Zavala con una rolita? Ahí, para ellos. Ah, mis chaparritos, los minifans destacados, 5 estrellas. ¿Dónde andan, chaparritos? Digo que él se me desaparecen. ¿Dónde andan? A ver. Ah, bañadotes. A ver, vamos a ver, el viejito, ¿dónde anda el viejito? Ahorita vamos a ver con una rolita para toda la raza de la Super Estelar. Creo que sí, ahorita se la buscamos. Ya son las 8:57. Deja nomás que brinque la hora porque dijo que él para buscarla, ¿no? Digo, para buscarla porque si no me agarran todos bien torcidos. Mientras nos vamos con una rolita, 18. Las 18 morenas. Y no mis vecinas, ¿eh?

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1: ¿Qué onda? Dice por este lado. Ahí nuevamente dice un saludito ahí para Xolío Zavala. Y una rolita ahí para todos ellos. Claro que sí, los minifans destacados. Hoy no es mala vocecilla. Hoy.
2: Muchas gracias, señor Tony. Saludos,
1: no, hombre, y lo que ahorita que ando de malote, hoy venimos modo rudo, así que somos del bando rudo. ¿Quieren una rolita y qué creen?
3: No
1: se crean, saluditos ahí para los chaparritos que andan en sintonía, para toda la bandita, para toda la banderilla, chavala. 32 graditos, la hora correcta, 9 de la noche con 2 minutitos y nos vamos, para todos los viejitos también y para la chavalada. El crujir de huesos.

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1: ¿Qué hubo? ¿Qué hubo? ¿Qué hubo? Bueno, nomás, ¿qué hubo? A ver, vamos a ver. ¡Hijo de su!
2: Señor Tony, ahora sí nos quedó mal, esa no es.
1: No, no, no, sí, ¿eh? ¿Qué hubo? ¿No?
2: El
1: ¿qué no?
2: Gran, gran, gran.
1: ¿Qué hubo?
2: Gran,
1: gran, gran. ¡Ah! ¡Órale!
2: ¡Ay, me va a picar!
1: ¡Qué bien!
2: No se preocupe, con eso está bien. Muchas gracias, saludos, que tenga linda noche.
1: Bonita noche, no, hombre, ahí te lo vamos a buscar. Qué bule, ya ven, qué bonito canta. No, que no cantaban, ¿eh? Mira, estoy hasta sudando, donde metimos las patrotas. No, no, no, no. Dice por acá, a ver, ¿quién anda? Ahorita te lo buscamos, claro que sí. Ah, ese tremendo alecrán. ¿Qué onda, mi tremendo Ángel Reina? ¿Qué onda, carnalito?
3: ¿Qué onda, mi Tony Bologna?
1: Naranjas, prietas.
3: Ángel Reina, no andaba, no estaba muerto. Andaba
1: no, por ahí, ¿qué pasó? No, no, ni Dios lo quiera, compadre. Ni Dios lo quiera, compadrito. No, no, no, no, no, no, no, ¿cómo crees? Claro que no, claro que no. Primero Dios, todo bien. Salud, la salud antes que nada, carnalito, Vámonos con más rolitas para toda la raza. Ahorita buscamos la rolita que nos andaban pidiendo para que los chaparritos, porque no, si ya ven. Digo que, ¿a poco creen que nomás mi Javi? Pues no.

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1: Hijo de señor.
2: ¿Qué onda, chaparrita?
1: Más bonito que su compañera, ¿sabe?
2: Tremenda. Anda, bárbara. No.
1: Porque luego se enoja.
2: No. Puro cotorreo. Dice, para que vean que somos felices, radioescuchas toditos. Excelente locutero. Atentamente, la mamá de las criaturas. ¿Uno qué? Las criaturas, hijo, las criaturas. No, hombre, están tremendo. Saluditos de los chaparros, ya se las tenemos listas. Dice, Kikín, tesoro. ¿Dónde andará el Kikín? Y dijo que él, ¿a poco pensabas que no? Mira nomás, oye, pero que la cante, por favor. Ahí para mi gordito de Ciénegas.

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1: Eso me recordó a mi buen amigo, el guarda de la pileta y el tremendo Kikín, que no duerme toda la noche. Dice por este lado mi amiga Brenda García: buenas tardes, buenas noches, Tony, excelente miércoles, saludos. Y le digo, ¿cómo andamos? Dice, bien, gracias, aquí haciendo el quehacer y escuchando la Superestelar con mi locutora. Estamos, gracias. Un abrazote para ti, Brenda. Y pues para toda la rosita que anda en sintonía de la 92.9 en esta nochecita ya de miércoles. Miércoles de 10, miércoles de 10, miércoles 10 de junio 2026. Dice por acá mi Carlito Ángel Reina. ¿Qué onda, Carlito?
2: No, aquí estamos, mijo, aquí andamos, ya está.
1: Es todo.
2: Aquí.
1: Primero la salud, Carlito.
2: Un millón. Con 92.9, así como dice Junior.
1: Ya está, claro que sí, mi tremendísimo Ángel Reina. Dice por este lado, pónmela, por favor. Ahorita te la busco, ingratote. Un abrazote ahí para el tremendo Javi, que... Oye, Carlito, ¿y qué dicen las 2.50? Dos por quini. ¿Dónde anda mi quinientero? Nada, no es cierto. Un saludito ahí para mi tremendo Javi. La papa, dijo el otro. No, pero yo lo conozco por mi Javi. Saludos ahí para toda la familia. Un saludito para acá para la raza de este lado. A Leti, a Yana Hidalgo, al tremendísimo Tata, a Héctor Juárez, mi Carlito, a Javi, a Andrés y Perico, y también para el Güero, mis amigos los boceadores. Un saludito a la raza de San Cristóbal de las Casas, allá en Chiapas, Miguel Ángel, y para su señora esposa en San Luis Potosí, Margarita, y para la familia Estrada Guardiola también, un saludito para todos ellos, que siempre están en la fina escucha de la 92.9. Guadalupe Vargas, también para Mari Compas, dice, ahí para la racita de Cedros, a Mari Campos, hombre, ando patinando. Mara Inés, saluditos también para su esposo Juan González. Un saludito para toda la banda que anda en sintonía. Y nos vamos con el Pega Pega. Y esto es... Ve con él aquí en la 92.9. 32 graditos, 9.17, papá.

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7: Álgame Dios, 9:23 de la noche. Tonight, 32 graditos la temperatura, dijo que él. Tonight, para los del Kona, esta noche. Nada, no se crean, un saludito para toda la raza, para toda la banda, mi amiga Mari Vega Aguilar, la señora oficial, un saludito. Aquí desde el caminón, ¿quién anda por este lado? A ver, ¿qué anda haciendo el celosote, mi compadre?
8: Ay, mándale por favor un saludito a mi compadre el Junior, los murciélagos, que fuimos tricampeones.
7: Oye, el otro,
8: tricampeones.
7: Fuimos. Tú ni corriste, gordo, no digas mentiras.
8: Ay, pon una rolita, mi Tony.
7: Oye.
8: La de los rancheritos del Topo Prestas.
7: Dame un minuto.
8: Silla de ruedas.
7: Así te voy
8: a dejar. Ya si no quieres poner esa, pon esa que hice.
7: A ver, ¿cuál?
8: Un caballo que nació,
7: pues.
8: Los pulmones y un.
7: Pues todos los caballos nacen, burro. No te digo.
8: Me cansé el laboratorio, me hizo caminar.
7: Ahí
8: se
7: me
8: llama
7: lo...
8: la de la fiera de Ojinaga, la del pulmón.
7: Ah, el pulmón, pa pulmones, los árboles, esos sí son pulmones, ¿eh?
8: No, o sea,
7: No, sí.
8: No pasa nada, ahí cuando quieras.
7: Ah, ¿qué?
8: Ahí
7: en
8: los primeros chiquitines se las pones ahí.
7: Oh, claro que
8: nada,
7: sí,
8: nada.
7: Pues.
8: Voy a hablar como niño también para que pongas
7: esos. Oye, nomás.
8: Melón.
7: Chamaco travieso, hombre, niño berrinchudo. No, es que las nuevas generaciones vienen con todo el power. Dice, íralo nomás, dice, para que vean que somos felices radioescuchas toditos, excelentes locutores. ¿Y qué dice? A ver, los chaparritos, a ver, ¿qué onda?
9: Por último, ¿puedes saludar a mi abuelita que le gusta mucho el Pega Pega, por favor?
7: Claro que sí, a ver, ¿cómo se llama tu abuelita? Ah, Ana Cecilia Tapia Hernández, dice, porque ya gorrociamos mucho. No, ¿cómo creen? Al contrario, chaparritos, qué bueno que estén compartiendo momentos ahí con la familia, ahí juntitos en la radio, tirando cotorreo, bailando, sacando la garra en el buen sentido, también no sean bañados. No, porque ustedes vienen con toda la pila, lo agarran a uno todo ya, medio ruquillo, ya como que ya tartamudeamos. 32 graditos, dice nuestra amiga Ana Cecilia Tapia Hernández. Mucho salud para usted. Con mucho cariño, ahí de parte de sus nietos, los tremendísimos, tremendísimos chaparritos, un abrazote para ustedes. Y claro que sí, es más, ahorita vamos a venir con algo de la fiera de Ojinaga, pero primero nos vamos con algo bonito ahí para la abuelita, que la quieren mucho, Ana Cecilia Tapia Hernández. Una rolita para para todas las mamis, para todas las abuelitas que siempre han dado todo dar a tus chaparritos. Un abrazote, 9:25, nos vamos con esto, Heroína, Maquinaria Norteña, papá.

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1: Ahí quedó esa rolita, heroína, maquinaria norteña para todas las mamis y en especial para nuestra amiga Ana Cecilia Tapia Hernández. De nada, de nada, aquí andamos, dice mi amiga Brenda, aquí andamos a la escuchita, qué bien. ¿Qué? Ah, Brenda dice, maquinaria, Tony Boloni, Brenda, me vendo. Dice por acá, a ver quién anda por ahí. Otro chaparrito, a ver, ¿qué onda? Tremendo niño travieso, a ver, ¿qué pasó?
2: Niña, ¿qué quieres? Si le gusta el pella, pues que se compre una memoria.
1: Oye, chamaco, peleonero, hombre, no te digo, mira nomás, no te digo, si también los chaparritos, no. Junta a mi guardia de la pileta, a ese, mételo al baúl, ese Kikín, ya anda de peleonero, hombre. Dice, por este lado, nomás poquillo bien bañado, mi chaparro, no, dice, ay, no, muchas gracias, lo seguiremos escuchando, gracias, ahí toda la familia, qué bonito, así es, qué bonito pasarlo en familia, ahí con los abuelitos, los papás, los nenes, de casita, escuchando la radio, mirando la televisión, lo que estén haciendo, pero en familia, lo bonito de lo bonito, compadres. Vámonos, son las 9:30, vamos con la identificación, ahorita venimos con una rolita ahí, porque luego se me amarga mi tremendo Javis. Saluditos, vámonos con la identificación. 31 grados, 9:30.
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1: Digo por acá, amá, prende la radio porque viene la sí señor. Ahí para todos mis carralitos, estos son los rancheritos del Topo Chico y prende la radio, abuelita. Un saludo para mi abuelito, allá está el cielo. O si le tocó abajo, pues ni modo. Y si anda penando, abuelito, tranquilo, por favor.

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1: Ahí quedaron los rancheritos del Topo Chico. Ahí para toda la racita de la 92.9. 9.33, 32 graditos la temperatura. Y dice, ¿qué hubo? ¿Cómo no? Pues aquí andamos. Ahí saluditos para Telma, para Ángeles, Jairo, Marcos y Jonás allá en Fundadores. También para Regino Aguirre y Angélica García, un saludito. Mi amiga Brenda, Wendolín y Brendita también, allá por Fundadores. Y para el enamorado, para el enamorado ahí de los que andan enamorados. No voy a decir nombres porque luego me apedrean el jacal aquí, hombre. A mi amiga María Inés, ahí saluditos. Y para el buen amigo Juan González, un saludito para todos ellos. El carrito Lalo, la Mole también. Y para mi buen amigo, el tremendísimo Ramiro Ramírez. Y para la racita ahí de la calle Ancha, el tremendo Mario Calamaco y Edith Gaitán. Y las princesitas Mayrín y Meredith Calamaco, un abrazo. La racita de la Chuy María, a la Baby. Y mi carnalito Bernardo Robles, allá por Cedrópolis, allá por Cedros. Y para la racita de Noblasi también, para nuestra amiga Chabelita Sandoval. Ah, también para Claudia Vázquez, un saludito, toda la racita de aquel lado. Y bueno, para la raza del Diablo del Rincón, a mis carnalitos, ahí para toda la banda de aquel lado. Para que cuando vaya caminando no me anden correteando, por favor. Un abrazo. Dice, andamos, dice, muy bien, la verdad, también andamos muy bien aquí escuchando. Gracias a Dios, ya merito a dormir, qué bueno, muy bien, se vale, se vale. Dice por acá, yo sí. No, pues es que viva el amor, que viva el amor. Claro que sí. Y para muestra, dijo que nos vamos con una rolita para todos los enamorados. Algo bonito y tremendote, porque viene el señor Polo Urías. ¿Y quién no daría el corazón por esa yegua? Hoy nomás, el señor Polo Urías, 32 graditos.

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1: 9.38, 31 grados la temperatura. Y bueno, continuamos ahí con los saluditos para toda la bandita de la 92.9. Ahí para Isabel, Fabiola, Gaby, Sheila, toda la racita allá de Noblasi, nuestra amiga Chabelita Sandoval. Y también para nuestros buenos amigos de este lado, la racita de la Joyson, saluditos porque los enojan. Ahí para Isabel, para el Berta, para Yolanda, para toda la racita de aquel lado. Maribel allá en Valle Poniente, ¿dónde anda? Se me hace que ya se durmió. Ah, es que mañana va a trabajar. Y si se levanta tarde, luego no hace tortillas de harina. ¿Cuándo? Saluditos para doña Juanita y en las gorditas la bendición. Un saludo para toda la raza por la Benito Juárez, a Yoli, Sanabel, Laura, Angélica y Rocío. Me carralito el Brody Sánchez allá por las privadas de las Américas. Juan Antonio Limones y también para Amalia Trejo, saluditos. Doña Lupita, un saludito ahí para usted. A José Rodríguez también un saludo, para toda la banda de aquel lado. Para mi amiga doña Rosy, don Mario Mejía, a Lenny Muñoz Ramos, mi amiga Sarita y Lorena Anguiano, que anda ahí dando el volteón ya rumbo a casita. Juan Ángel Maldonado también. La familia Olvera Figueroa, ya hasta Santa Cruz, Cuencamé, Durango, y el primoroso Olvera también. Gerardo Tamayo, allá en San Buena, un saludito. Y allá en Sabinas, el tremendísimo Edel Botello, saluditos. Vámonos con una rolita. Esto es Leandro Ríos, Lo que decretaste. Aquí está.

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1: Dice mi buen amigo, el tremendísimo Gerardo Marrufo. Oye, saludos para el amigo, el buen amigo Edel Botello, allá en Sabinas. Claro que sí, ahí están los saluditos para el tremendísimo Edel Botello, mi carnalito, allá en Sabinas, que siempre anda laborando desde el río Texas hasta Sabinas, Coahuila. Claro que sí, ahí está el saludito. También para este lado, mis amigos ahí en la Benjamín Canales, Eduardo Ledesma, el tremendo señorón, ahí para el tremendo, tremendísimo Juan Anaya, allá por Lerdo de Victoria. Un abrazo, mi carralito, esperando ya esté en casita descansando junto con toda la familia. Un abrazote. Dice Brenda por este lado, un poquillo enamorada nomás. No, ¿cuál un poquillo? No, hay que, para la raza que anda enamorados, los que andan laborando también. Un saludito ahí para Pedro Mares y Lucy Costabella en Zaragoza, Coahuila. El señor Antonio Martínez también. Ahí la racita del Rancho de los Dena, Achuy, Perla Torres y Mateo. Y allá en Madero del Río, el profe Jesús García Márquez y doña Blanquita. Un abrazo. También para la racita de las Cuevas. Ahí para Rosario Buenrostro, un abrazo para mi amiga. También para Martín Guerra, Roy Coronado, Arturo Guerra allá en San Carlos. Para toda la racita que anda por allá. Y bueno, vámonos con más. Dice por este lado, mira mi carralito, no te digo. A ver, ¿qué onda? Yo pensé que andaba dormido, ingrato. No, ahí anda mi carralito Juan.
2: Hoy, aquí estamos ya en casita.
1: Es todo, carnalito.
2: Tirando barra.
1: ¿Qué hubo?
2: Estamos escuchando como quiera, mi Tony.
1: Sacando la garra, no, ya sé, pillinzote. Un abrazo ahí para ti, para toda la raza. De la 92.9 de la Rosita, elaborando mis carlitos allá siempre, ya bien merecido el descanso. Así que bueno, vámonos con una rolita, directito el corazón, Luis Ángel el Flaco, aquí en la 92.9, 31 grados, 9.43.

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1: Continuamos ahí con los saluditos para toda la racita de la 92.9. Nuestra amiga Lidia Ortiz Fuentes allá en Nueva Rosita, Claudia Vázquez en Monclovita. Y para mi Carlito Juan Carlos allá en San Pedro de las Colonias, un abrazo, Carlito. Un abrazote, mi Carlito del Botello también. La familia Tristán allá en Sabinas, Salazar Saucedo, la familia Salazar Saucedo allá en Torreón. Y María Guadalupe Flores en Ramos Arizpe, la racita de que este lado. Ahí para Diana Faz, Alexis y la princesita Ares allá en la periodista. Juan Tenorio Takahashi allá en Encinos también, saludos para todos ellos. José Luis Ibarra allá por Municipio Libre, muy buenas noches, esperando se encuentren muy bien. Y bueno, vámonos con más música. 31 grados, esto es Ya Lo Intenté, el resumen. Bueno, el señor Rory Nieto. Hoy te la nomás el buen Rory con el musicón 948, 31 graditos.

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8: Continuamos. 9.53. Dice por este lado. A ver, viene un mensajito ahí para la banda. Dice: oye, para el tremendo Tadeo y para Melanie hasta Minnesota. Ahí para Minnesota. Ahí dice: amigo Tony, también saludos para el buen Isaías Martínez. Ahí de los taxis de un centro comercial. No puedo decir el nombre, ingratote, no seas bañado. ya merito y me avento la voladora yo solo, ingrato. Ahí saluditos para mi carnalito, el tremendo Isaías Martínez, ahí en un centro comercial, mi amigo el taxista. Ahí de una letrota grandota, no puedo decir cuál, porque luego me agarra la voladora, ingrato. Saluditos, carnal, ahí mi carnalito que anda hecho la mocha, trabajando como cualquier buen amigo. Ahí saluditos. Ahí para mi Roger Zamarripa, Camión 68, también un saludito. La familia Cruz López y Rogelio Antonio Junior. Ahí para toda la raza de Veracruz. La racita de Tejería, a Iván Rodríguez, a la Zorra, el Güero, la Pulga. En Acayucan también y en Altamirano, un saludito. Y nos vamos con más música. Por siempre tú, la Rebelión Norteña.

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1: Dice por allá, por este lado, allá en Valle Poniente, hasta tu morro, papá, y a descansar, mi amigo Maribel, ya está, que se levante temprano, Vale, vale, vale, vale. Dice por este lado, porfis, porfis. Dice, gracias, ¿cómo estás de algo? Deja algo, algo, si ahorita vengo, no le... Ok, ya entendí. No, hombre, pues dímelo antes. Dice el Carlito, buenas noches, Carlito. Tony, apenas saliendo de la chamba, pero ya estoy a la escucha de la 92.9, el tremendísimo Jerry, allá en la santa pobreza. Dice mi Carlito, ya en casita, que viene a descansar. Dice, por este lado, Igualmente, dice, gracias, dedícale una de Pepe Tovar y a la tremenda Melanie. Ya está, Carlito, ahorita a ver si alcanzo, compadrito, Pero sí, claro que sí, ahí para Melanie. Dice, entonces sí, mucho, dice, aquel vato ya se quiere. ¡Ay, ay, ay, bombón! No te digo. Así debe ser, todas las canicas, sí, no. Usted sí va a hacer algo, Carlito, hágalo con todo, tópele donde tope, claro que sí. Ahí con su, como dijéramos acá, con su red de protección, Carlito, con su red de seguridad, siempre haga las cosas bien, echándole todas las ganas, pero con su red de protección, Para que dijo que él, porque Chipote viejo no avisa, compadre. Así que, ánimo, saluditos para la raza, el tremendo José Bellaco, su mami Yulima Martínez y José Ángel Ortega, el buen Chelelo, un sabrado, un saludito ahí para mis carralitos, para mi carralito, mi carralita Mari Delgado, ya en la 5 de mayo, el Juanjo también, allá hasta la 5 de mayo, un abrazo, carralito, ahí para toda la raza, ya me ando quedando dormido, dijo el otro, nos vamos con una rolita, nada más ni nada menos. La nueva rienda, y esto es el Gavilán Pollero y Mario Chuchena. Ahí para toda la racita, no se me queden dormidos, que en un ratón más viene el Caballero de la Noche, sí señor, papá.

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1: Continuamos 10:06 de la noche de este todavía ombliguito de semana. Y mi carnalito Noé Rivera me manda un video de un gordito bailando y se me figura mi buen amigo Julián Gavia a todo lo que da como si no era embarazado, mi compadre. Sí es que lo diablo panzón. Dice, si me quedo dormida va a ser tu culpa. Ah, ok, dijo que él, pues, ¿qué? La ando desvelando, no te digo. Ah, bárbara. 31 graditos, la hora correcta, 10:07. Dice mi amiga Margarita, hágame por favor el saludo, el favor de ¿qué? Hágame por favor de mandar un saludo para Viana Margarita Lozano de la Lázaro, una con, ¿qué? Traficante, ok. Una rolita ahí de los traficantes, déjame checo a ver si alcanzo a meterla, porque ya andamos, digo que ya andamos en las últimas, pero ahí saluditos. Lo que pasa es que como me lo mandaste todo pegado, por eso andaba batallando. Un saludito ahí para Margarita Lozano de la Lázaro Cárdenas, claro que sí. Ahí de mi amiga Margarita que anda en sintonía, un abrazote allá en la Lázaro. Mi carnalito por este lado, el tremendísimo Jesús Palacios, el mero mero instructor de halterofilia allá en el gimnasio de allá arriba. Y por ahí Toviedo Jaime, saluditos también para Juan Ángel, José Ángel Noriega, mi carnalito. A Paola Berumen, el tremendísimo Chato Pérez, ahí saluditos, mi carnal. A sus chaparritos Marcos y el Sebas, también para Laura González, un saludo para toda la raza de aquel lado. Y bueno, vámonos con más música aquí en la 92.9 Superestelar. Ya merito nos vamos, pero mientras a darle duro y macizo. Y esto es nada más ni nada menos que cero, cero empatía.

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1: Dice por acá, no empieces, apenas son las 10 de la noche y todavía puedes poner rolas. Claro que sí, pero traemos la carpetona llena, bendito Dios. Pero no, ahorita a ver si le hacemos un espacio. Ahí saluditos para toda la raza de la 92.9, mis carralitos. El buen amigo Gerardo Marrufo y Dali Marrufo. Nuevamente ahí para mi carrito Ángel y el tremendísimo Chuy Marrufo, claro que sí. José y Delia Salazar ahí en Del Río, Texas, un abrazote ahí la familia Salazar. Al Junior, su amorzote Noelia, mi carralito, el tremendo Julián Gavia y el Doña Merry, un abrazo. Ahí para mi buen amigo, el tremendo tocadito mayor, José Antonio Manríquez. Y Aurelia Villanueva, la primera dama, su señora esposa, un abrazote. Hasta Joshua, Texas. Saludos también para Mari, mi amiga Mari del Río, un abrazo. Con mucho cariño. Al Negrito de Oklahoma, a Mari Tobar y Eric Pérez también, allá en Fort Worth. Meño Gómez, mi carralito, don Juan Peralta y Zoila Galaviz, ahí en el barrio San Felipe. Omar Hernández, el potrillo, mi gordito de Ciénegas, un abrazo. El Barners, ahí está al sur de Carolina, claro que sí. También para Paco Yan Escobar, mi carrito Julio García en Richel, Texas. Y para su señora esposa y su princesa, ahí para toda la racita de Hueco, Texas, la familia Martínez en el Celedón, en el Rancho El Diamante, un saludito. Y nos vamos con algo de los Dorados del Bravo, del tremendísimo Chato Pérez.

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1: Continuamos por este lado, dice la tóxica Kikín. ¿Dónde anda Kikín? No, mi Kikín ya anda dormido, yo creo. Ya lo metió al baúl, mi buen amigo el guardia de la pileta. Saluditos para Berna y Mayra ahí en el lavado Martín. Saludos para todos ellos. También para Javier Covarrubias, Angélica Rodríguez, Yamilé, Jaime, Daniel, Marcos, Oscar, César Lón, Luis Monsiváis y Jenny González. Ahí para toda la raza de mis carreritos, los que andan ahí en el Pancracio, claro que sí. Dice por este lado también, un saludito para toda la racita allá en Del Río, ahí para Juan Sánchez, ahí que siempre está en la escucha, Mario Vázquez también, para la patrona, para Liz, Bere, Silvia, y para Lolis, la solitaria, dice, ya te fuiste, no, aquí estamos, todavía estamos aquí, hombre. No me estás oyendo, ingratota. A Reina y Andrés Rodríguez también, para Noé Rivera, lleno de esa. Mi Carlito Mario Castañeda, Cano Robles, mi Carlito Cano. Un abrazo al Chichas, Jesús Soto. Ahí saluditos al tremendo Jorge Barragán, al tremendísimo Arturo Moreno y los bandoleros del aceite. Ahí para todos ellos. También ahí en McAllen, a Jesús Rosales, Ale La Chucha, Petra Medina y Rosalía Saldaña. Un abrazote. Y bueno, dice, igualmente Carlito, y sorry que me tardé en contestar, dice, me estaba echando un buen baño, mi Carlito. No, don't worry, mi buen Jerry, después del jale, Carlito, hay que descansar, machine. Así que bueno, vámonos con una rolita para toda la raza de la 92.9, y esto es, nada más ni nada menos, que la más bonita, Espinoza Paz. Para todas las chicas, las más hermosas, desde la cabina de la 92.9, bonita noche.

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5: Continuamos 10:24 de la noche de Superestelar. Y bueno, saluditos ahí para. Dígale ahí para mi carrito Chilo, el 15 de los Rojos. Un saludito también para Flor Watanabe, el Super Toño. Y para Yuli, su señora esposa, el tremendo Danny Boy, el 10. ¿Dónde anda el 35? Mi carralito y la abuelita, ¿dónde andarán? Saluditos también para el tremendísimo José Larín, a Manuel, para toda la raza, mi tremendo Javi, el 74, el tremendo Willy, ahí en los arcoíris también, saludos, Eduardo Vega Aguilar, el Pato de la Pinta y Alicia, mi Roger Samarripa, camión 68, y para el tremendo Noé Estrella, un saludito también para Jesús, el Alacrán, número 23, los Seguritaxis también. Dice, ya te hacía dormido, no hombre, aquí andamos con todo, dice mi Jerry. Ahora sí, a cenar bien rico, provechito, carnal, provechito, provecho. También para la Asociación de Chicas Guapas, ahí al volante, para mi amiga Doña Lucy y la Gaviota, para las dos Marías, las dos Anitas, para Dulce Verónica, para Cristi Ledesma, Laura, para Merry Leonor Aguilar y también para Minerva, un saludito. Y nos vamos, porque hay miradas que matan, con la arrolladora banda de limón.

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1: Son las 10:34, 31 graditos la temperatura en este todavía miércoles, miércolitros 10 de junio. Dice por acá, yo pensé que ya te habías dormido, ¿no? Aquí andábamos echándole ganitas. Mi carrito, el tremendísimo Jerry, al ratito se va a preparar. Y la cenita, compadre, qué bueno, provechito. Ahí saluditos para toda la raza que anda en sintonía, ahí en las diferentes gaceras, mis carralitos que andan laborando. La racita de seguridad pública, un abrazo ahí para la raza de sangre azul. También para mis amigos de la Guardia Nacional, el Ejército Mexicano y claro que sí, también para los grupos de radioayuda, los doctores y doctoras, enfermeros y enfermeras, para la racita de la Cruz Roja Mexicana. Un saludito para toda la racita que anda en sintonía y se dedica a la salud. Un abrazote y nos vamos con una rolita. Nada más ni nada menos, esto es Sonido Master. Se fue, se fue.

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1: Ahí está, la Estación de la Raza. Ya son las 10:42, ya merito nos vamos. ¿Quién anda por acá? Dice todo tranquilo, Morris. Saluditos, carrito, buen turno. Ahí estamos. Pendientón, el tremendísimo Checo, allá por Pistas y Pruebas. ¿Qué onda, carrelito?
2: Todo tranqui, Morri.
1: Es todo como debe ser.
2: ¿Qué onda? Saluditos. La racita de la 92.9 de parte del Checo. Aquí estamos, mi Tony, tarde, pero sin sueño. Ahí estamos.
1: Es lo bueno. Pendientón, mi Checo, es lo bueno que llegaste, carrito. Antes de irnos, para saludarte, para ti, para toda la familia. La racita que anda dando el rol aquí por las bellas calles de Ciudad Acuña, hasta parece desfile, compadre. Saluditos, vámonos. Vuelve Ángeles Azules y el señor Ricky Martin. Tirin, tirin, tirin.

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1: Un momento, Anspac. Si educas tu voluntad, especialmente tú, joven, mediante pequeños vencimientos, la fortalecerás y evitarás caer en el abuso de sustancias y otro tipo de adicciones. Sé fuerte cuando te sientas débil, valiente cuando tengas miedo. No te dejes ganar por la impotencia y la desesperación. Tu fortaleza hará que camines con esperanza en el corazón y nunca caminarás solo. Este fue un momento Anspac.
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8: Las 10:50 y acá, ¿qué onda? Nos mandan el cucaracho. No. Dice, me quiere comer el cucaracho, no te ríes. No me río, es risa de nervios. A ver, dígame que el más macho que puede haber aquí en la estación y mis amigos los radioescuchan, por más machos que somos, todos, cuando huele el cucaracho salimos corriendo. ¿A poco no, carnalitos, esa sensación de las patitas así en la espalda cuando se nos trepa el cucaracho. Así que no es risa de burla, es risa de nervios. Amigo Tony McQueen, que tenga una excelente noche, bendiciones para usted y toda su familia. Ahí andamos, cuídese, ya está, mi buen amigo, el guarde la pileta. Para ti, para toda tu familia y también para el tremendo Kikín, al baúl, dice mi carlito Juan Anaya. Ya sé, no, pues sí, cierto, Carlito. Cuando sale volando la cucaracha, dijo, ¿quién no le va a tener miedo al cucaracho? Dijo que él, hasta mi vecina le tiene miedo al cucaracho. Dice, ya mero, amigo, que descanses en compañía de tu familia. Hasta la vista, mi buen amigo Gerardo Marrufo, allá en Del Río. Un saludito para ti, para Dali Marrufo, tu señora esposa y toda la familia, ya sabes, con mucho cariño. Dice, mi Tony, Juan Anaya, ¿qué onda, Carlito? ¿A poco no brincas cuando la cucaracha? Pero el cucaracho, el que vuela, porque la que no vuela, dicen que es la cucaracha. Así que el volador es el cucaracho. Ahí sí, dijo que él, sin raspar muebles. Vámonos con una rolita para toda la raza de la 92.9, Superestelar, la nueva ola de la cumbia. 30 grados, 10:50, papá. A darle. Y arriba el cucaracho. Yeah.

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1: Ahí quedó la cuarañera, 10:53. Hombre, Carlitos, 5 nomás, dijo que él sin decir ni quemar, dice, 5 puntadas. Hombre, compadrina nomás. Ay, Dios, no, pues ni modo, ¿eh? Ay, mi Carlito, Juan Anaya, un abrazo. Y bueno, dijo que el gaje es del oficio. Sí es, Carlito, pasa cuando sucede, dijo el otro. Ay, Dios. Ya, exactamente, 10:54, nos vamos con una rolita. Grupo Yajari, rico eso.

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1: Bueno, las 10:58 ya exactamente, ya nos vamos, nos retiramos, ya viene aterrizando mi carrito Humberto Andrade, el caballero de la noche, para seguirlos atendiendo con buena vibra y mucho gusto toda la noche, a partir de las 11 de la noche hasta las 5 de la mañana, con el favor de Dios y la compañía de todos ustedes. Les mandamos un abrazo, que pasen bonita noche y los dejamos en buenas manos de mi buen amigo Humberto Andrade. Nosotros ya nos vamos, dice... no es cucaracha, es un mayate. Ah, dijo aquel, no, pero de los otros, ¿verdad? Dice, te pasaste, ya te vas, ya me voy. ¡Epa, Manuel! Ahí nos vamos, Carlito, bendiciones. Dice, ahorita le damos la bienvenida al caballero de la noche. Esto, ahí se los encargamos. Hasta las 5 de la mañana, con favor de Dios. Dios me los bendiga, ya nos despedimos. Hasta la vista, chau, bye bye. ¿Sabes qué, Carlito? Estás en la 92.9 y yo, pos, yo ya la hice. Dios me los bendiga, hasta la vista, chau, bye bye.

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¿cómo están? Muy buenas noches, tengan todos ustedes. Saludándoles una vez más, Humberto Andrade, el Caballero de la Noche, iniciando programación de aquí hasta las 5, esperando me acompañen. Miércoles 10 de junio, temperatura 30 grados. Damas y caballeros, arrancando programación. Sean todos bienvenidos y bienvenidas.

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1: Las 11 ya, 29 minutos, 11:29. Seguimos en la estación de la raza.

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1: Bueno, en la estación de la raza son las 11:32, 11:32, seguimos. Ya se reporta Gerardo Marrufo allá en Del Río. Benito, el guardia de la pileta, bien pilas, desde la silla mágica dormilona. Manuel, allá en la Ribera. Casio, en la Gámez, ¿quién más? 877-131-2499 es el Super Watts. Participe con nosotros, Humberto Andrade, el caballero de la noche. Ya viene la próxima entrega de playeras, transcurso de la semana. Estaremos avisando 15 más de este horario. Gracias a Galván Pine allá en San Angelo, Texas. Andariego,

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1: Las 11:39, 11:39, faltan 21 para las 12. Después de la siguiente canción, ya tenemos lista la cápsula informativa.

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1: Hola, hola, soy Claudia Mejía. Estamos en un nuevo episodio de Ya Oíste. Hoy vamos a hablar sobre alimentación. Ya sé, a veces es como de la rutina, el trabajo, no podemos alimentarnos bien y que llega el fin de semana y nada más queremos estar en casa, no hacer nada, pero creo que es muy importante. Hoy está conmigo un nutriólogo, es Cristian Gómez Montoya. ¿Cómo estás?
5: ¿Qué tal? Mucho gusto. Pues estoy encantado de estar aquí acompañándolos.
1: La alimentación, cuando nos queremos enfocar justo en nuestra alimentación, es que quiero bajar de peso. Creo que es más como esa parte. Quiero bajar de peso, no tanto por quiero estar saludable. Entonces ahí también hay un entorno de mitos muy grandísimos.
5: Claro, hay que empezar nuevamente con esta idea de disfrutar estos alimentos, de incluir pues una gran variedad, de empezar otra vez a disfrutar estos alimentos, de ya empezar a entender lo más valioso que es justo esta experiencia. ¿En dónde podemos encontrar nutrición? Pues realmente en todos lados, en lo que, por ejemplo, Navidad, Año Nuevo, que el Día de la Candelaria, realmente muchas veces nos juntamos para comer, para consumir alimentos, que si quiero regalar un detalle, doy chocolates, también aquí podemos encontrar nutrición justamente porque entra esta ingesta de alimento y ahí también, esto también es dieta, no nada más es, ay, la dieta milagro, ay, esta dieta que me va a ayudar a bajar de peso, porque como tú bien lo dijiste, muchas veces nos enfocamos en el peso solamente sin enfocarnos en lo que realmente vale la pena, que es la composición corporal, nuestra salud y el porqué de ese alimento que estamos consumiendo.
1: Dijiste dieta, dieta es comerte un chocolate. Dieta, o sea, abarca toda tu alimentación.
5: Sí, sí, dieta va muchísimo más allá. Es lo que consumes, sea lo que consumas día con día, eso es dieta. Okay. Así sea, comas nada más una manzana, eso ya entraría dentro de una dieta diaria.
1: Ok, y entonces, ¿cuál es la diferencia en llevar justo un plan alimenticio acorde a tus necesidades?
5: Ok, pues mira, llevar un plan alimenticio acorde a tus necesidades es justo eso, ir controlado, dependiendo si tienes alguna patología, dependiendo si tienes alguna necesidad, algún objetivo, si quieres también dirigirlo hacia algo más sencillo, hacia algo más, no sé, no a todos nos gusta lo mismo. Entonces aquí también entra esta parte de nosotros como profesionales de salud, irnos dirigiendo y acomodando, adecuando estos planes de alimentación organizados a cada persona, no tanto que las personas hagan lo que yo digo si no les gusta, porque realmente no lo van a seguir, van a decir, ah, pues sí, este producto milagro, así por más que funcione no lo voy a consumir. Pero creo que aquí es importante esta parte de aterrizar hacia dónde quieres ir y qué necesitas con tu alimentación.
1: O sea, sí o sí, todos, todas debemos de acudir con un nutriólogo, con un profesional, para saber qué comer y saber qué comer bien, si se puede.
5: Claro, y se puede comer rico, se puede comer saludable, se puede comer bastante variado dentro de lo que tú necesitas en tu ingesta diaria recomendada, porque muchas veces pensamos que no, que debemos de comer pura lechuga, que debemos de comer puros licuados, puros jugos inclusive, ¿no? Que se tiene esta creencia, pero la realidad es que no va por ahí. Debe de ser como las características de la dieta correcta, debe ser variado, debe ser suficiente, debe ser adecuado para cada persona, inocuo, que esto quiere decir que sea saludable, limpio para las personas, que no nos haga daño, que cumpla con las características de higiene adecuadas también en el manejo de alimentos, y creo que esto también es muy importante de revisar.
1: Y si una persona que es vegana o vegetariana, vegetariana es diferente, ¿no?
5: Sí, vamos a hablar sobre eso.
1: Pero una persona que es vegana y no tiene un seguimiento constante o adecuado de un profesional como lo es un nutriólogo, ¿qué impacto tiene en su salud?
5: Bueno, es importante mencionar aquí ya un poquito más específico, por ejemplo, nutrimentos como la vitamina B12, la vitamina D, el omega 3, y estos muchas veces no se pueden cubrir con una dieta 100% vegana, debido a que estos se encuentran mayormente en alimentos de origen animal. Sí se puede ya incluirlo en suplementación, pero hay veces que los mismos veganos dicen, no, yo de plano ni suplementación. Ahí hay que encontrar la manera, es todo un reto, la verdad, también encontrar como la manera de decir, a ver, estos alimentos pueden cumplir un poquito más con lo que necesitas. Se puede tener también un tipo de vida saludable diaria siendo vegano, pero sí tomando en cuenta que es importante cuidar esta parte de la vitamina B12, el calcio, el hierro, la vitamina D, como te decía, el omega 3, porque es esta parte donde ya entran como estos mitos de que no, si haces veganismo, ya vas a bajar de peso, vas a verte bien o vas a ser débil, siempre te van a contar puntos buenos o puntos malos, ¿no? Por eso es importante siempre acercarte con un profesional, porque en redes vas a encontrar opiniones a favor o en contra, en las noticias de qué tendencias, en todos lados siempre te van a decir mucha información. Y como me decías, hasta una amiga puede llegar y, oye, no, es que mira, fíjate que bajé 10, 15, 20, 30 kilos, pero no es tanto enfocarnos en el peso, sino enfocarnos en nuestra composición corporal.
1: Pues sí, porque puedes pesar 90 kilos, pero tu masa corporal es menor que el músculo. Entonces no es lo mismo.
5: Sí, un ejemplo que me gusta mucho darle a mis pacientes es esta idea de pesas, por decir también otro número, 70 kilogramos, pero bajas un kilogramo de grasa y luego subes un kilogramo de músculo, vas a seguir pesando los mismos 70 kilos, pero tu composición corporal va a ser muy diferente y tu salud también pues puede tener también cierto reflejo, ¿no? Y pues esa parte del veganismo muchas veces se cree erróneamente que es un tipo de dieta, pero no, como te decía, es un estilo de vida que justamente se deben de seguir. Bueno, las personas, cada persona sigue una idea diferente acorde a su contexto.
1: ¿Y qué pasa con el vegetariano?
5: Ok, bueno, la diferencia entre el vegano y el vegetariano es que el vegetariano a veces sí puede incluir alimentos de origen animal como el huevo o la leche, ya sean ovo-lacto-vegetarianos. Ovo-lacto-vegetarianos incluyen ambos. Lacto-vegetarianos incluyen solamente productos de leche o lácteos, y los ovo-vegetarianos solamente huevo, pero el vegano sí es un poquito más cerrado a querer consumir. Pero pues hay varios tipos de veganos realmente. Hay inclusive un tipo de vegano que solamente consume frutas, semillas que han caído, ni siquiera dañan la naturaleza. O sea, también entra esta parte del medio ambiente y la parte ecológica. Por lo que te decía también de no dañar la naturaleza, de la huella ambiental.
1: Yo creo que este episodio se tiene que llamar ¿Por qué ir con tu nutriólogo? Un nutriólogo. Porque sí, o sea, todo el mundo tenemos esta idea de que ir al nutriólogo es como de, va a tardar un buen en que yo llegue a mi meta, o ya que me dé lo que me tenga que dar. En realidad no es así. Y ahorita tú no lo estás diciendo. Entonces, digo, cambiar ese chip no es tan fácil, pero como tú decías, empezar por algo ya es una ganancia, ¿no?
5: Sí, es importante para nosotros nutriólogos empezar a ver esta cuestión de si mi paciente tiene tal característica, se le complica tal cosa, esto no le gusta, por ejemplo el aguacate, ¿no? Que claro que es un alimento con gran cantidad de nutrimentos, si no le gusta no es como que ya te lo tienes que comer, porque va, al contrario, nunca va a volver a regresar a la consulta. Y también entra esta parte, ¿no?, de respetarlo, de decir, bueno, si no le gusta el aguacate, ¿qué otro alimento le puedo ofrecer a mi paciente para que él diga, me gusta y estoy cumpliendo, ¿no? Siempre dar estas opciones, porque realmente opciones hay muchas.
1: Cristian, muchísimas gracias por acompañarme aquí a este episodio.
5: No, muchísimas gracias a ti por invitarme, por también escucharme, por apoyar también a las personas en esta cuestión de la información, que empiecen a escuchar también todos estos temas que son bastante importantes.
1: Él fue Cristian Gómez Montoya. Yo soy Claudia Mejía. Nos vemos en un próximo episodio. Adiós.

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1: 0:04, 12:04 de ya es jueves 11 de junio. Temperatura 30 grados. Jueves, jueves de cajeros. Y antesala el fin de semana. Y además jueves muy especial porque hoy arranca la Copa del Mundo. Efectivamente. Hoy arranca la tan esperada Copa del Mundo, el Mundial. México estará jugando a las 2 de la tarde contra Sudáfrica, ahí en el Coloso de Santa Úrsula, en el Estadio Azteca. Además, también son del grupo A. Corea contra Chequia a las 9. Y México contra Sudáfrica a las 2. Por lo tanto, vamos a ver el Mundial. Arranca hoy la Copa del Mundo en México. Le invitamos para que usted apoye a la selección, obviamente. Vamos a ver cómo nos va con Sudáfrica. A los cumpleaños y cumpleañeras, que la pasen de lo mejor hoy en su día. Si usted celebra alguna fecha importante, pásela de lo mejor. Como siempre, escuchando Superestelar. Bienvenidos nuevamente. Le invito a participar al 877-131-2499. Ya se reporta Julio Perales desde Cedros. Gracias por el mensaje. Horario de saludos.
2: El árbitro está ciego, señores.

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1: Las 12 ya con 12 minutos. 12:12. Jueves 11 de junio. Continuamos en la estación de la raza. ¿Quién se reporta? El señor Dávila desde la Lázaro Cárdenas. El gordito de Ciénegas. Saludos. 877-131-2499. También Junior Martínez, le saludamos. Ah, por cierto, los murciélagos ganaron su tercer campeonato. Son tricampeones. Felicidades al equipazo de murciélagos. Aquí tenemos la copa en exhibición. Si alguien durante el día gusta pasar a tomarse una foto, la copa del ganador, el tricampeón, los murciélagos, que dirige el Junior. Saludos, Manuel en la Ribera. ¿Quién más? Julio Perales en Cedros. Gerardo Marrufo, que ya se fue a descansar. El guardia de la pileta. Casio Lagames. ¿Quién más se reporta?

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1: Bueno, son las 12 ya, 19 minutos, 12:19. Seguimos en la estación de la raza 92.9. ¿Quién más se reporta en estos momentos? Al 877-131-2499. Ya jueves 11 de junio, arranque del Mundial México 2026. Efectivamente, arranca con México contra Sudáfrica allá en el Coloso de Santa Úrsula, el Estadio Azteca. Muy bien. Para quien le gusta el fútbol, para quien sigue de cerca la selección, ahí está la info. Bueno, válgame muy pocos. Recuerde que superando los 10 mensajitos de WhatsApp, incluidas llamadas, tendremos el siguiente programa.

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1: Bueno, en la estación de la raza son las 12 ya, 23 minutos, 12:23. Seguimos. Saludos, Lupita Reyes en Santa Marta. Dice, buenos días, señor Humberto. También se reporta don Carlos Munguía. Buenos días, señor Humberto. Saludos, aquí andamos laborando. Pues aquí estamos nuevamente. Solo descansamos un día, don Carlos. Quisiéramos más, pero no. Únicamente un día. Muy bien. En la parte musical. Don Rogelio Samarripa, camión 68, que dice, ¿cómo andamos?

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1: En la estación de la raza son las 12:28, 12:28. Pasando por la curva de la Morena, ese don Rogelio Zamarripa. También se reportan los torneros de la Johnson. ¿Quién más? 877-131-2499 es el Super WhatsApp para que participe con nosotros y haga posible el siguiente programa. Los Cougars

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1: 12.32. Continuamos en la estación de la raza. ¿Quién más se reporta? 877-131-2499 es el Super WhatsApp. También el 877-772-5844.

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1: En la estación de la raza faltan 24 para la una, que no se le haga tarde. Si usted tiene algo que hacer, en 24 la una. Carlos y familia se reportan desde San Pedro, Coahuila. Dice, buenas noches, carnalito, aquí reportándome. Saluditos. Saludos, Carlos y family. Allá en San Pedrito, la hora de la cenación, me imagino. También saludos para el guardia de la bodega de Müller. Ah, muy bien. Sí, hacía rato que no se reportaba el guardia de la bodega de Müller. Le saludamos con todo gusto. Gracias, como siempre, por la sintonía. 29 grados, temperatura ambiente en estos momentos. De los grandes corridos, cadetes de...

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1: Bueno, en la estación de la raza faltan 20 para la una. Seguimos. Don Pablo Cruz y familia Cruz Uribe, la primero de mayo. Dice, buenos días, amigo, llegando a casita después de un día más de labores. No le falla. Muy cumplido en la chamba, don Pablo Cruz. Qué bien, excelente. Saludito para la familia Cruz Uribe en la primero de mayo. Y para su gran amor, la señora Alejandra Vázquez, que nos escucha en Texas.

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1: Únicamente 13 para la una. Seguimos. ¿Quién más se reporta al 877-131-2499? Rebasando los 10, ya tenemos más de 15 mensajes. Excelente. A usted que nos acompaña, gracias. Si usted ya en estos momentos está sintonizando, bienvenido, bienvenida, gracias. No le cambie. Escucha usted la estación de la raza. Dale, Benito, guarde la pileta, ya lo despertamos, caray. Ah, no, dice que está bien pilas. Ok. Missy comprende.

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1: Es la una ya, 3 minutos, 1:00 a.m, 3 minutos de hoy jueves 11 de junio y la temperatura 29 grados. Seguimos en la estación de la raza. 877-131-2499 es el Super Watts. Participe con nosotros. Ya listos para iniciar. Puras buenas.

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1: 10 minutos han transcurrido después de la una. Estamos en el espacio Puras Buenas.

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1: En la estación de la raza, la 1:24, 1:24, seguimos. Jueves 11 de junio, la temperatura 29 grados. Estamos en el programa Puras Buenas. Le invitamos para que usted participe a través del Super WhatsApp y mande el saludo cordial o su notita de voz. Puras Buenas.

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1: En la estación de la raza, la una ya, 33 minutos, 1:33, seguimos. 877-131-2499 es el Super WhatsApp. ¿Quién más se reporta? Puras buenas. A bailar, señor Dávila. Ánimo, ánimo, échele, échele.

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1: Únicamente 20 para las dos. Puras buenas, sí señor.

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1: 17 para las

Baile, baile por toda la Hidalgo, don Carlos Munguía. Saludos, estamos en el programa Puras Buenas. 877-131-2499 es el Super WhatsApp. ¿Quién más se reporta? Saludos a Checo, al famoso Sergio, allá de Pistas y Pruebas. Ahí estamos, pendientón, dice en su mensaje.

0: Bueno, faltan ya 3 minutos para las 2, 3 a las 2. Estamos en la recta final de Puras Buenas.
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1: Son las 2:02, 2:00 a.m, 2 minutos de hoy jueves 11 de junio y la temperatura 29 grados. Hoy arranca el Mundial de Fútbol. La Copa del Mundo. Primer juego a las 2:00 p.m, México contra Sudáfrica en el Estadio Azteca. 877-131-2499, listos, puestos y dispuestos para iniciar las consentidas.
2: What's up, Doc?

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1: Bueno, en la estación de la raza son 6 después de las 2. Estamos en las consentidas, revisando el clima para estos días. Hoy parcialmente nublado, 37 como temperatura máxima, 25 mínima, los vientos de 27 a 49 kilómetros por hora. Mañana viernes 12, algo similar, la temperatura más alta estará oscilando en los 38 grados, la mínima 26 y los vientos de 27 a 48 kilómetros por hora. Sábado, el sábado 13, nubosidad al 50%, algo de solecito, solo a la mitad, 37 de temperatura máxima, 26 mínima, los vientos de 27 a 45 kilómetros por hora. Posibles lluvias, domingo 14, hay un 60%, 39 grados temperatura máxima, 26 mínima, los vientos altos de 34 a 56 kilómetros por hora. El lunes 15, 90% de posibles precipitaciones, 33 grados como máxima temperatura, 25 mínima, vientos de 15 a 57 kilómetros por hora. También el martes 16, 90% de posibles lluvias. No nos deja el agüita. Está muy bien, el agüita debe de caer, debe de llegar para refrescar, para las plantas, para que le caiga algo a la presa en caso de que llueva por aquel rumbo. Es buena, la lluvia es buena. Excelente. Posibles precipitaciones domingo, lunes y martes. Es pronóstico, puede cambiar. Tararán, tarán, tan, tararán. ¿Qué pasó, Manuel? Dice, claro, agüita, sí. Que caiga. De por sí, ahí en la ribera está bien fea las calles, ¿te imaginas? Por cierto, hay unos socavones enormes, oiga, en algunas calles principales, allá en la H Colegio Militar, antes de subir, pasando el semáforo, hay un huecote enorme, no sé si ya lo taparon. También, entre la H Colegio Militar, por el Helios, vaya. Ahí está nada más. 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Oiga, ¿y el reloj de Temu? Válgame. Está casi de mi tamaño. Una miniaturita, sí. Pero igual sirve. He pasado, vengo a la carrera para acá y digo, ¿qué horas son? Volteo al mini reloj. Ah, ok. Faltan 10 para las 11. A mí me ha servido. Llaman más la atención los cricosos que andan por ahí hablando solos en esa esquina. Digo, no estoy menospreciando a los amigos radioescuchas o a esas personas que lamentablemente están en las drogas. Pero ahí andan 2, 3 ahí en ese sector. Pero bien desatados. Recuerde que no pueden ir a un anexo. Los anexos son negocio. Alguien en situación de calle, ¿quién responde por ellos? Nadie. Los anexos esperan o se llevan puras personas que los mismos familiares van a internar. Tienen que brincarle por semana de 800 a 1500 y una garantía de 3000. ¿Qué tal, eh? No la brincas ni en guarache, no son anexos de ayuda al pueblo, no. Business, negocio, business. ¿Qué pasó, Valeriano Rodríguez Rodríguez? No, hombre, no me ofendas. Never, nunca. No, para nada. Yo no estuve en la lista de los 200 o 300 pesos, nope. ejercí mi voto, claro, pero no voy a decir por quién, obviamente. Pero nada que ver. No pertenezco a esa línea. A todas esas personas, bueno, para todos mis respetos. Igual los partidos, los candidatos, todos. No puedo hablar mucho, obviamente. De polaca, ¿no? Pues sí lo entendemos, pero ¿para qué nos metemos en camisa de once varas? Así le dejamos. Quien votó, qué bien. Quien recibió, qué bien. De que hubo derrama económica, la hubo. En los centros comerciales estaban a reventar. Qué bueno. Bueno, por ustedes que aprovecharon el momento, la racha. Saludos a ustedes que nos acompañan, gracias. Vamos a seguirle porque estamos en Las Consentidas.

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1: Bueno, faltan ya 25 minutos para las 3. 25 a las 3. Seguimos. Estamos en las consentidas. 877-131-2499. ¿Quién más se reporta? O al 877-772-5844.

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1: En 15 de las 3.
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1: Bueno, únicamente 4 minutos, 4 para las 3. Estamos en la parte final de las consentidas. Ya viene de 4 en 4.

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1: Son las 3 ya, 3 minutos, 3 de la mañana con 3 minutos y la temperatura 28 grados, jueves 11 de junio. Vamos a iniciar de 4 en 4 hasta las 4. Los saludos antes o después de cada bloque musical. ¡Listos!

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0: Son las 3:30, las 3:30. Seguimos en la Estación de la Raza de 4 en 4 hasta las 4.
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1: Bueno, faltan ya únicamente 15 minutos, 15 para las 4. Vámonos al último bloque musical. A ritmo de banda.

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1: Bueno, son las 4:30, 4:30. Seguimos en la estación de la raza. Gracias una vez más por acompañarnos. Hasta las 5, Humberto Andrade, el caballero de la noche.

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1: Bueno, faltan ya 20 para las 5. Seguimos

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1: Bueno, faltan ya 14 para las 5.

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1: Bueno, en la estación de la raza faltan 7, ya únicamente 7 minutos para las 5. 7 a las 5. Gracias, nos vamos, nos retiramos. Viene el primer avance de Noticias Radio Zócalo y después de Luis Cortinas y toda su programación. 27 grados temperatura ambiente en estos momentos. Ya es jueves 11 de junio. Arranca el Mundial de Fútbol. A las 2 juega México contra Sudáfrica. Desde el Coloso de Santa Úrsula, el Estadio Azteca. Muy bien, gracias. Regresamos más tarde, Dios mediante, en el mismo horario. Que sigan pasando excelente mañana, excelente día. Y regresamos por la noche. Gracias, Humberto Andrade. Muy buenos días.

0: Son las 5:03 de la mañana. La temperatura se encuentra en los 27 grados centígrados, que son equivalentes a los 81 grados Fahrenheit, y la humedad se ubica en el 83% en el ambiente. Hoy esperamos un día que estará nublado por la mañana, gradualmente irá cambiando a despejado. La máxima temperatura estará alcanzando los 36 grados centígrados, que son equivalentes a los 97 grados Fahrenheit, pero se sentirán 42, 107 grados Fahrenheit. Viento soplando de sureste cerca de las 10 millas por hora, pero con ráfagas de hasta 20 millas, equivalentes a 30 kilómetros por hora. Para esta noche se incrementa la nubosidad con una temperatura mínima en los 25 grados centígrados, 77 grados Fahrenheit, viento soplando con dirección de sureste entre 10 y 15 millas por hora, pero con ráfagas de hasta 20 millas, alrededor de 30 kilómetros por hora. Mañana viernes esperamos una máxima de 36, 96 grados Fahrenheit, se sentirán 41, 106 grados Fahrenheit. Mañana por la noche mínima de 24, 76 grados Fahrenheit. El sábado prácticamente igual, máxima de 36, mínima en los 25 grados centígrados. Para el domingo, máxima de 36, pero la noche del domingo esperamos un 40% de posibilidades de lluvias y tormentas, con una mínima de 24 grados centígrados. Para el lunes hay un 40% de posibilidades de lluvias y tormentas, máxima en los 33. La noche del lunes, 60% de posibilidades de precipitación y una mínima en los 23 grados centígrados. El martes de la próxima semana continúan las probabilidades de lluvias en un 40% durante el día y un 20% durante la noche. 31 como máxima y 23 como mínima. Les saludamos en este avance de Radio Zócalo Noticias, periodismo de verdad. Hoy es jueves, preámbulo al fin de semana, jueves 11 de junio del año 2026. Celebramos a Bernabé, Alicia y Paula. En la semana número 24, el día 162, restan 203 días para concluir el presente año. En la información, tras concluir el recuento de votos, el Comité Distrital Electoral entregó a Guillermo Ruiz Guerra la constancia de mayoría que lo acredita como diputado electo por el Distrito 02. Por la Alianza Ciudadana por la Seguridad, acompañado de su suplente Raúl Cayetano, así como de su familia, el legislador electo destacó que la votación alcanzada representa un respaldo ciudadano que asumirá con responsabilidad por el apoyo de más de 37,000 ciudadanos. Adelantó que en los próximos días regresará a las colonias para agradecer personalmente el respaldo recibido y posteriormente retomará sus actividades en el Congreso del Estado. En más del tema, durante el cómputo distrital realizado en el Distrito 06 con cabecera en Frontera, Ricardo Mejía Verdeja fue obligado a abandonar el recinto tras confirmarse que no contaba con una acreditación para permanecer en los trabajos oficiales. El diputado federal del Partido del Trabajo acudió a presenciar el recuento de votos. Sin embargo, una ciudadana le cuestionó su presencia al advertir que no aparecía entre las personas acreditadas. El intercambio verbal ocurrió frente a consejeros, representantes partidistas y personal del comité, quienes revisaron la documentación y confirmaron que no contaba con los documentos para participar o permanecer en el registro. Son las 5:08 de la mañana. La temperatura se encuentra en los 27 grados centígrados, equivalentes a los 81 grados Fahrenheit. El Sistema Municipal de Agua y Saneamiento inició con la instalación de brocales de concreto en la red de drenaje de la ruta fiscal para evitar que se sigan presentando daños a los automóviles que por ahí cruzan. El alcalde Carlos Jacobo Rodríguez informó la anterior añero que también se abrió uno de los sentidos del carril de contraflujo, esperando que avance el desasolve de la línea para acabar con el brote de aguas negras. Sin embargo, aseguró que también es prioridad atender el escurrimiento que se sigue registrando en el paso 1850, conocido como el Apenitas, y el colector de la avenida Progreso frente a la Plaza de las Culturas. Buscando atender una añeja petición de residentes del fraccionamiento Los Laureles, el municipio analiza la viabilidad de un proyecto para construir una plaza pública en el sector el próximo año, declaró el alcalde Carlos Jacobo Rodríguez. Por su parte, el director de Obras Públicas, Gibran González, dijo que otro compromiso es una obra para facilitar el acceso a la colonia, por lo que se moverá 20 metros el retorno en el camellón de ampliación Boulevard República. Las estadísticas anuales y mensuales de los delitos de alto impacto mantienen una tendencia a la baja, con lo que se confirma que Piedras Negras sigue siendo una ciudad segura, indicó el comisario de la Policía Preventiva, Cruz Eliud Mercado. Aseguró que, de acuerdo a las cifras que maneja el Sistema Estatal de Emergencias 911, del 2025 al 2026 se ha logrado una reducción del 42% en todos los delitos, lo que representa una disminución de 0.9 a 0.5 robos por día. El responsable de matar y desmembrar a su perro chihuahua para cocinarlo quedó en prisión preventiva en un plazo de investigación complementaria de 3 meses por los delitos de violencia contra un animal, crueldad animal, así como violencia familiar. El coordinador de Ministerios Públicos, Rogelio Gómez Rodríguez, informó lo anterior y señaló que existen elementos suficientes para actuar en contra de José Ángel N., alias El Pelón, de 26 años de edad, quien podría pasar 9 años en prisión. Se espera que sea en el transcurso de las próximas horas cuando se decida la situación jurídica de Carlos Enrique N., de 23 años de edad, quien fue puesto a disposición del Ministerio Público por el delito de violencia contra miembros de seguridad. Rogelio Gómez Rodríguez, coordinador de Ministerios Públicos, señaló lo anterior y recordó que este sujeto es el probable responsable de lesionar con un cuchillo a un perro en las calles de Armando Treviño y Pedro Martínez en la colonia Doctores. Tras comparecer ante la Corte 293 del Condado de Maverick, Kerry Ann Jones, de 35 años, quien realizó un tiroteo en el casino Kickapoo de Eagle Pass, en el que murieron 2 personas, puede enfrentar legalmente su juicio y los cargos que se le imputan. El sujeto, originario de San Antonio, enfrenta 9 cargos graves, 2 de ellos por asesinato capital, y la condena a la que podría enfrentarse es la muerte por inyección letal, por lo que permanece aislado en la cárcel del condado. 5:12 a.m, la temperatura se encuentra en los 27 grados centígrados, 81 grados Fahrenheit. Hasta aquí este avance de Radio Zócalo Noticias, periodismo de verdad.
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0: Hoy no más, hoy no más. ¿Dónde andas, carocha? ¿Con quién te andarás paseando? Hoy no más. Saludos cordiales, nuevo ruido, Luis Perales, Luis Rodríguez, Montano Mayor, Perry Robles, Carlos Robles, Lucio Tamayo, Palos, Mario Castañeda de los conciertos, bandidos de la comarca lagunera, Mario Castañeda también como hay quienes de los conciertos, Houston. Pues bueno, todos mis compas de la maraña, sigue queriendo, agarrando calle, rumbo a la chama chambear en la Bicibus. Saludos por no mataría a Mari Campos de la ciudad perdida, ciudad de Pedro, Coahuila. Muy buenos días. Señora Luz y la Tumamuba, mejor conocida en el WhatsApp de la 92.9. Señora Luz y el de la Gaviota.
1: Es correcto. Buenos días. Aquí estamos una vez más a través de la estación de la raza. Nos saludamos en esta linda hermosa mañana. Ya de jueves, antesala de fin de semana, juevesito hermoso, precioso. ¿Qué ha habido? ¿Cómo están? ¿Cómo amanecieron? Gracias al creador por un nuevo día, un nuevo despertar, un nuevo inicio, un nuevo comienzo. Aquí estamos. ¡Buenos días! Que no se le haga tarde, que no se le duerma el rufle. Muy, pero muy buenos días. 5:27. Ahí andamos calentando motores. Saludos para el primo Olvera. También ya ahí con nosotros. ¿Quién anda ahí? Tempra, mi compita Noé Rivera. Saludotes, compita Noé Rivera. Le mandamos ahí los cordiales. En esta linda, hermosa mañana también ya, allí agarrando wifi, agarrando señal, compita Noé Rivera, saludotes y todos los compas de la mañana. Uy, buenos días, compa Cano Robles, mi carnalito Manríquez. ¿Quién más? Mario Castañeda y toda la raza, saludotes. Y también, claro. Ahí para la baby, saludos, ahí conocida como la Kareli Ruiz. De la Chuy María. Ahorita venimos. Tenemos una pequeña pausa y pegadito el siguiente avance, señores. Te acompañamos. Es Super Estelar 92.9 de Acuña, Coahuila. Luisito Huracán al frente de la nave. Buenos días.

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0: Son las 5:33 a.m. ya. La temperatura se encuentra en los 27 grados centígrados, que son equivalentes a los 81 grados Fahrenheit, con una humedad del 83% en el ambiente. Hoy esperamos un día que estará nublado, gradualmente irá cambiando a despejado, con una máxima temperatura que estará alcanzando los 36 grados centígrados, equivalentes a los 97 grados Fahrenheit. Una sensación térmica de 42 allá afuera, 107 grados Fahrenheit, con los vientos soplando con dirección del sureste cerca de las 10 millas por hora, pero alcanzando ráfagas hasta de 20 millas por hora, equivalentes a los 30 kilómetros por hora. Para esta noche esperamos incremento en la nubosidad, con una temperatura mínima en los 25 grados centígrados, 77 grados Fahrenheit, viento soplando de sureste entre 10 y 15 millas por hora, pero con ráfagas de hasta 20 millas. Para el día de mañana viernes, esperamos prácticamente igual que hoy, máxima de 36, 96 grados Fahrenheit, una sensación térmica de 41, 106 grados Fahrenheit. Mañana por la noche, una mínima en los 24, 76 grados Fahrenheit. Para el sábado, esperamos una máxima de 36, una mínima de 25 grados centígrados. El domingo, máxima de 36, pero la noche del domingo hay un 40% de posibilidades de lluvias y tormentas y una mínima de 24 grados centígrados. Para el lunes, 40% de posibilidades de lluvias y tormentas durante el día, 60% durante la noche. Máxima de 33, una mínima que rondará los 23 grados centígrados. El martes de la próxima semana, 40% de posibilidades de lluvias y tormentas durante el día, 20% de lluvias para la noche, la máxima en los 31 grados centígrados el martes de la próxima semana, 31 grados en pleno junio, es increíble, la mínima será de 23 centígrados. Les saludamos en este avance de Radio Zócalo Noticias, periodismo de verdad. Hoy es jueves, trampolín del fin de semana, jueves 11 de junio del año 2026, Bernabé, Alicia y Paula celebran su santo. En la semana número 24, el día 162, restan 203 días para concluir el presente año. En la información, tras concluir el recuento de votos, este miércoles por la tarde el Comité Distrital Electoral entregó a Guillermo Ruiz Guerra la constancia de mayoría que lo acredita como diputado electo por el Distrito 02 por la Alianza Ciudadana por la Seguridad. Acompañado de su suplente, Raúl Cayetano, así como de su familia, el legislador electo destacó que la votación alcanzada representa un respaldo ciudadano que asumirá con responsabilidad gracias al apoyo de más de 37,000 ciudadanos.
1: Ocasiones, quien ganó en esta elección son los coahuilenses, quienes ganaron fueron los ciudadanos de Piedras Negras, y muy agradecido por la confianza que me dieron, y de ese mismo agradecimiento, bueno, está mi compromiso que voy a seguir teniendo con Coahuila y que voy a seguir teniendo con Piedras Negras.
0: Memo Ruiz adelantó que en los próximos días regresará a las colonias para agradecer personalmente el respaldo recibido y posteriormente retomar sus actividades como diputado local en el Congreso del Estado.
1: Porque esto no debe ser solamente en campaña, esto debe ser permanente, estando cerca de ellos. Yo después continúo también con mis casas de gestoría, vamos a próximamente también tomar el regreso al Congreso del Estado.
0: Durante el cómputo distrital realizado en el distrito 06 con cabecera en Frontera, Ricardo Mejía Verdeja fue obligado a abandonar el recinto tras confirmarse que no contaba con una acreditación para permanecer en los trabajos oficiales. El diputado federal del Partido del Trabajo acudió a presenciar el recuento de votos, sin embargo una ciudadana le cuestionó su presencia al advertir que no aparecía entre las personas acreditadas. El intercambio verbal ocurrió frente a consejeros, representantes partidistas y personal del comité, quienes revisaron la documentación y confirmaron que no contaba con documentos para participar o permanecer en el registro. 5:37 a.m, temperatura en los 27 grados centígrados, 81 grados Fahrenheit. El Sistema Municipal de Agua y Saneamiento inició con la instalación de brocales de concreto en la red de drenaje de la ruta fiscal para evitar que se sigan presentando daños a los automóviles que por ahí circulan. El alcalde Carlos Jacobo Rodríguez informó lo anterior y añadió que también se abrió uno de los sentidos del carril de contraflujo, esperando que avance el desasolve de la línea para acabar con el brote de aguas negras.
2: En la ruta fiscal pusimos unos brocales nuevos de concreto para evitar que se levanten y evitar los accidentes viales, o más bien daños a vehículos. Cuando se acumula mucha agua, pues no se alcanzan a ver ahí las alcantarillas.
0: Sin embargo, aseguró que también es prioridad atender el escurrimiento que se sigue presentando en el paso 1850, conocido como La Penitas, y el colector de la Avenida Progreso frente a la Plaza de las Culturas.
2: En unos cuantos días, arreglar este colector aquí de La Progreso. No lo hemos empezado, ya está el dinero ahí, ya incluso el contratista ganó el concurso, pero no hemos empezado porque el nivel ha estado muy alto, entonces vamos a empezar a trabajar en las noches.
0: Buscando atender una añeja petición de residentes del fraccionamiento Los Laureles, el municipio analiza la viabilidad de un proyecto para construir una plaza pública en el sector el próximo año, declaró el alcalde Carlos Jacobo Rodríguez.
2: Y ahí nos comprometimos a hacer el levantamiento para hacer un proyecto y posteriormente, si Dios quiere, el año que entra poder construir una plaza pública en el sector.
0: Por su parte, el director de Obras Públicas, Gibran González, dijo que otro compromiso es una obra para facilitar el acceso a la colonia, por lo que se moverá 20 metros el retorno del camellón de ampliación Boulevard República.
3: Entonces el retorno te obliga a entrar en una parte en contra de la colonia. Lo que se va a hacer es se va a eliminar este retorno, se va a recorrer 20 metros.
0: Las estadísticas anuales y mensuales de los delitos de alto impacto mantienen una tendencia a la baja, con lo que se confirma que Piedras Negras sigue siendo una ciudad segura, indicó el comisario de la Policía Preventiva, Cruz Eliud Mercado. Comentó que de acuerdo a las cifras del Sistema Estatal de Emergencias 911, entre el 2025 y 2026, muestran una reducción del 42% en los robos, lo que representa una disminución de 0.9 a 0.5 robos por día en el año. El responsable de desmembrar a su perro Chihuahua para cocinarlo quedó en prisión preventiva en un plazo de investigación complementaria de 3 meses por los delitos de violencia contra un animal, crueldad animal, así como violencia familiar. El coordinador de Ministerios Públicos, Rogelio Gómez Rodríguez, informó lo anterior y señaló que existen elementos suficientes para actuar en contra de José Ángel N., alias El Pelón, de 26 años de edad, quien podría pasar 9 años en prisión. Se espera que en el transcurso de las próximas horas se decida la situación jurídica de Carlos Enrique N., de 23 años de edad, quien fue puesto a disposición del Ministerio Público por el delito de violencia contra miembros de seguridad. Rogelio Gómez Rodríguez, coordinador de Ministerios Públicos, señaló lo anterior y recordó que este sujeto es el probable responsable de lesionar con un cuchillo a un perro en las calles de Armando Treviño y Pedro Martínez en la colonia Doctores. Tras comparecer ante la Corte 293 del Condado de Maverick, Kerrian Jones, de 35 años, responsable del tiroteo en el casino Kickapoo y golpes en el que murieron 2 personas, puede enfrentar legalmente su juicio y los cargos que se le imputan. El sujeto, originario de San Antonio, enfrenta 9 cargos graves, 2 de ellos por asesinato capital, y la condena a la que podría enfrentarse es la muerte por inyección letal, por lo que permanece aislado en la cárcel del condado. Tras conocer los resultados de las necropsias que les fueron practicadas a los cuerpos de las 2 personas encontradas sin vida, se confirmó que se trató de suicidios, por lo que la cifra aumentó a 22 en lo que va del año en Piedras Negras. El coordinador de Ministerios Públicos declaró que uno de ellos fue el de Jesús Javier N., de 38 años de edad, quien fue localizado en su domicilio ubicado en la calle Alcide del fraccionamiento Acoros. Rogelio Gómez Rodríguez agregó que el segundo caso fue el de Jesús Mario N., de 37, encontrado en avanzado estado de descomposición en la calle Leona Vicario de la colonia Lázaro Cárdenas. Son las 5:43 ya en Piedras Negras. Hay 27 grados centígrados, 81 grados Fahrenheit como temperatura. Hasta aquí este avance de Radio Zócalo Noticias, periodismo de verdad.

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0: Con 47 minutos, saludamos en esta linda, hermosa mañana. Que no se le haga tarde. Gracias a toda la raza que está con nosotros y también que están ahí en conexión a través del WhatsApp. Gracias. Ahí andamos checando los mensajitos. Ahí anda mi compita Noé Rivera. Y de este ladito, que se oye, que se murmura.
1: Para Brenda, Brendita Guendalín, te parte el Pilmo Olvera. Saludos. Vámonos a la chamba a cambiar.
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0: ¡Hoy nomás! ¡Yay, yay! Saludos para Brenda, para Brendita, Wendolín, saludotes. Hola, muy buenos días. ¿Qué es eso? ¿Oyes? ¿Un reconocimiento o qué? Comunicamos que el día 11 de junio, con motivo del partido de México contra Sudáfrica, tendremos un menú especial para apoyar a la selección. Oye, ¿dónde va a haber eso? ¿Dónde va a haber eso? ¿Dónde va a haber eso? ¿Dónde? Almuerzo, chilaquiles, comida, mole, molletes. Los esperamos. No falten. ¿Dónde va a haber?

0: ¡Bravo, mi compita! Carlos Robles, saludos, buenos días. Desde la ciudad de las galletas, allá en Clearwood, Texas. ¡Saludotes! Oye, anda a ver eso. Pase bien la información. A lo mejor ahí nos columpiamos ahorita.
1: Mario Castañeda.
2: Pedrito, muy buenos días.
0: Sí, compadrito, buenos días.
2: Micho Rodríguez.
1: Claro.
2: Y para todos mis compas de la mañana, compitas de verdad. Mi guardia de la pileta, Primo Olvera, comandante Bujes, señor Julio Perales, compita Mario Castañeda. Bandido hasta Torreón, Coahuila. Carlitos García hasta el estado de Colorado. Y para todos que nos escuchas, saluditos.
0: Señor, es correcto.
2: Cristi, Tacho, Canario. A Chilo, el del número 15.
0: El taxista, muy bien.
2: Al Pato de la Pinta. Y para todos tus radio escuchas. Aquí andamos con las callecitas de Ciudad Acuña.
0: Es correcto. Saludate, mi compita Chuy. Saludate.
2: Invitan al columpio. ¿Por qué no traje lonche ahora, compadrito? No traje lonche. Inviten al columpio.
0: Oye, sí, están pasando esa información. Pero ¿dónde va a ser? Hoy en día casi nadie está dando esas cortesías.
3: Buenos días, ¿cómo les
0: está? Buenos días.
3: Ahí un saludo para Ñelusi. Ahí para toda la cuadra que anda por ahí jalando, todos los camioneros. Ahí andan chambeando de parte de Villegas. Échale, buenos días. Ahí pones algo bonito. Buen día.
0: Eso, saludotes. Ahí para el compita Villegas. Saludotes. También ahí anda ya bien pilas, como todos los días. Saludando a la tumba mufa, Doña Lucy.
4: Buenos días, Luis.
0: Sí, muy buenos días.
4: Para mi compadre Julio Perales, Primo Olvera, saluditos, mi tío Rodríguez, al compadre Palacio, mi compadre Caniquín, para toda la raza de la Johnson, compadrito. Ah, buenos días, mundialista. Hoy se viste de verde la empresa. Saluditos, compadrito, esa rola yo mañana, compa. Ahí estamos, saluditos.
0: Entonces ahí con ustedes iba a ver, mene, que tenga convita. ¿Dónde trabajas? En la Joyson. Entonces ahí sí iba a ver, mene, que tenga, porque he estado platicando estos días ahí con dos desconocidos. Oye, ¿qué va a haber ahí? No sé, no han dicho nada, creo que no van a hacer nada. Ay, no, es un motivo de fiesta nacional. Que juega nuestra selección inaugurando el mundial, el emblemático Estadio Azteca. Y no, qué bonito es la cosa más, el inicio, todo lo que es la inauguración. Estuve ahí checando algunos clips de cómo estaban preparándose. Olvídate, va a estar este grupazo de toda la vida, Maná, ahí en la inauguración, y todo nuestro folclor mexicano. No olvides, se eriza la piel de ver los entrenamientos, los ensayos, y luego se llegó el gran día, señores. No es el rato, ay, no, qué bonito, qué bonito.

0: Eso, saludos, buenos días. Señora Rosy y señor Mario Mejía, ahí sobre las tortillitas de harina preparando el lonche. Saludos, señor Mario Mejía. Señora Rosy, saludos. También ahí para Lupita Reyes, saludos. También ahí anda ahí con nosotros. Ahí nos acompaña Lupita, saludotes, buenos días. ¿Qué ha habido? Ahí anda con nosotros.
1: De todos modos, te van a criticar. 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
0: Es correcto, antes de ir a lo que sigue, que nos quedan ahí unos 2-3 minutos. Ahí para la perrita, que ya se despierte la perrita. Porque después me dice, ay, hoy no me despertaste. Ándale, perrita. Ya levántate, perrita. Te va a dejar ahí el carro, el camión, perrita. ¿Qué ha habido, Lupita? ¿Cómo andas? ¿Cómo andas, mija? ¿Cómo amaneciste?
2: Buenos días, Lupita. Muy
0: bien. Sí, buenos días.
2: Canario, señora Lupita, Rosy, Mario Mejía, don Juan de Ala, Mari Ibarra, el primo Olvera, el señor Rivera, y para todos los que ven ahí la escuchita, muy buenos días, desde la Chismaría.
0: Oye, mija, pero no me dijiste nada de ese comunicado, ¿les van a dar o a qué se debe eso? Hasta yo me emocioné. De que les van a dar un buen almuerzo, chilaquiles, comida, mole, molletes y todo eso. No es puro cuento. Comenta, comenta, baby. La garganta, Maribel. Ayer andar todo el día en el solazo. Y luego el agua fresca. Se castiga la garganta, se castiga. No se ande con sueño, mija. Además, ¿qué es eso? Me hizo daño andar en el solazo.
3: Buenos días, mi compadre Huracán. Buenos días, mi compadrito.
0: Buenos días, compadrito.
3: Es que por ahí ando echándole ganas, compadre. Como tonto aguilense, mi compadrito. Es todo, mi compadre. Un saludo a mi compadre Julio Perales, mi compadre. El primo de la Martínez y la Martínez. ¿Dónde andas, compadre Olvera? ¿Dónde anda, compadrito, Señora Doña Lucy, la tumbamufas, la señora Baby, la señora psicóloga de Torreón, Coahuila. A todos mis compas de la mañana, mi compadre Cano Robles, allá donde huele rico cuando vas entrando a ese pueblito, compadre, las galletas, compadre. Mi compadre Manríquez también, compadre. Saluditos, mi compadre Jesús Rodríguez. Un saludito, compadre. Ahí le encargo, compadre, a ver quién vende quesos, asaderos y quesos de panela de chiva, compadre. La compadre.
0: Ah, la de chiva.
3: Saludito.
0: Esa no me la sabía.
3: Saluditos. Ahí también le mandamos un saludote a mi compadre del camión ruidoso, mi compadre Samarripa, compadre. Déjale caer el piquillo, compadre.
0: Hoy no,
3: compadre. Oye, compadre Luis, el huracán, sí. Imagínate, compadre, una inauguración del mundial, compadre. Con chicos de barrio, compadre, no, hombre, qué chingo.
0: No, hombre, qué vara. Se
3: prende todo el mundo, compadre, con chicos de barrio,
0: compadre. Se prende el cerro.
3: Ay, ay, ay. Creo que es lo mejor que puede hacer con ese grupo, compadre, que se mire la chispa con chicos de barrio, compadre.
0: Imagínate.
3: Prende la chispa, compadre,
0: de
3: fútbol, compadre.
0: Oye, sí, no, muy bonito el día de hoy, muchachos. Prepárense con tiempo. Una fiesta nacional. Nuestro orgullo. Ay, no. Ya me vi. ¿Cómo te vinimos, señores? Están los signos y pedadito. El siguiente avance. Así que ahorita regresamos, ahorita retornamos, acompañamos a través de Superestelar 92.9, desde Acuña, Coahuila, frontera norte, Luisito Huracán al frente de la nave, señores, señoras. Ahorita volvemos.
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0: Son las 6:04 a.m. La temperatura se encuentra en los 27 grados centígrados, que son equivalentes a los 81 grados Fahrenheit, y la humedad se sitúa en el 83% en el ambiente. Hoy esperamos cielo nublado, gradualmente irá cambiando a despejado, con una máxima temperatura de 36 grados centígrados, equivalentes a los 97 grados Fahrenheit, sensación térmica de 42, 107 grados Fahrenheit, viento soplando con dirección del sureste cerca de las 10 millas por hora, pero con ráfagas de hasta 20 millas, equivalentes a los 30 kilómetros por hora. Para esta noche se incrementa la nubosidad con una temperatura mínima en los 25 grados centígrados, 77 grados Fahrenheit. Vientos que van a estar soplando del sureste entre 10 y 15 millas por hora, pero con ráfagas de hasta 20 millas. Para el día de mañana viernes, esperamos una máxima de 36, 96 grados Fahrenheit. Sensación térmica de 41, 105 grados Fahrenheit. Mañana por la noche, mínima de 24, 76 grados Fahrenheit. El sábado máxima de 36, mínima de 25. El domingo máxima de 36, mínima en los 24. Sin embargo, la noche del domingo aparece un 40% de posibilidades de lluvias y tormentas, por lo que hay que estar pendientes de las condiciones meteorológicas. El lunes, 40% de posibilidades de lluvias y tormentas durante el día, 60% durante la noche, máxima de 33, mínima en los 23 grados centígrados. El martes, 40% de posibilidades de lluvias y tormentas durante el día, 20% durante la noche, 31 como máxima y 23 como mínima. Les saludamos en este avance de Radio Zócalo Noticias, periodismo de verdad. Hoy es jueves, preámbulo al fin de semana. Jueves 11 de junio del año 2026, Bernabé, Alicia y Paula celebran su santo en la semana número 24, el día 162, y restan 103 días para concluir el presente año. En la información, tras concluir el recuento de votos este miércoles por la tarde, el Comité Distrital Electoral entregó a Guillermo Ruiz Guerra la constancia de mayoría que lo acredita como diputado electo por el Distrito 02 por la Alianza Ciudadana por la Seguridad. Acompañado de su suplente Raúl Cayetano, así como de su familia, el legislador electo destacó que la votación alcanzada representa un respaldo ciudadano que asumirá con responsabilidad gracias al apoyo de más de 37,000 personas.
1: Lo comenté en varias ocasiones, quien ganó en esta elección son los coahuilenses, quienes ganaron fueron los ciudadanos de Piedras Negras. Y muy agradecido por la confianza que me dieron, y de ese mismo agradecimiento, bueno, está mi compromiso que voy a seguir teniendo con Coahuila y que voy a seguir teniendo con Piedras Negras.
0: Memo Ruiz adelantó que en los próximos días regresará a las colonias para agradecer personalmente el respaldo recibido y posteriormente retomar sus actividades como diputado local en el Congreso del Estado.
1: Porque esto no debe ser solamente en campaña, esto debe ser permanente, estando cerca de ellos. Yo después continúo también con mis casas de gestoría. Vamos a próximamente también tomar el regreso al Congreso del Estado.
0: Durante el cómputo distrital realizado en el Distrito 06 con cabecera en Frontera, Ricardo Mejía Verdeja fue obligado a abandonar el recinto tras confirmarse que no contaba con una acreditación para permanecer en los trabajos oficiales. El diputado federal del Partido del Trabajo acudió a presenciar el recuento de votos. Sin embargo, una ciudadana le cuestionó su presencia al advertir que no aparecía entre las personas acreditadas para participar en la sesión. El intercambio verbal ocurrió frente a consejeros, representantes partidistas y personal del comité, quienes revisaron la documentación y confirmaron que no contaba con los documentos para permanecer en el registro. Y en ese sentido, darle a conocer que una vez que concluyeron los cómputos en todos los distritos de Coahuila, se confirma que el Partido Revolucionario Institucional fue el que más crecimiento de votos tuvo en Coahuila en comparación con la elección del 2023. De acuerdo al Instituto Electoral de Coahuila, el tricolor obtuvo 637,474 votos, por encima de los 583,879 obtenidos hace 3 años, un incremento del 7.62%. Sin embargo, en lo que compete al Movimiento de Regeneración Nacional. Su retroceso fue de 76,726 votos, mientras que el Partido del Trabajo tuvo una caída del 6.19% al perder más de 86,000 votos. El Sistema Municipal de Agua y Saneamiento inició con la instalación de brocales de concreto en la red de drenaje de la ruta fiscal para evitar que se sigan presentando daños a los automovilistas que ahí circulan. El alcalde Carlos Jacobo Rodríguez informó al anterior y añadió que también se abrió uno de los sentidos del carril de contraflujo, esperando que avance el desasolve de la línea para acabar con el brote de aguas negras.
2: En la ruta fiscal pusimos unos brocales nuevos de concreto para evitar que se levanten y evitar pues, accidentes viales o más bien daños a vehículos. Cuando se acumula mucha agua, pues no se alcanzan a ver ahí las alcantarillas.
0: Sin embargo, aseguró que también es prioridad atender el escurrimiento que se sigue registrando en el paso 1850, conocido como el Aperitas, y el colector de la avenida Progreso frente a la Plaza de las Culturas.
2: En unos cuantos días, arreglar este colector aquí de la Progreso. No lo hemos empezado, ya está el dinero ahí, ya incluso el contratista ganó el concurso, pero no hemos empezado porque el nivel ha estado muy alto, entonces vamos a empezar a trabajar en las noches.
0: Buscando atender una añeja petición de residentes del fraccionamiento Los Laureles, el municipio analiza la viabilidad de un proyecto para construir una plaza pública en el sector el próximo año, declaró el alcalde Carlos Jacobo Rodríguez.
2: Y ahí nos comprometimos a hacer el levantamiento para hacer un proyecto y posteriormente, si Dios quiere, el año que entra poder construir una plaza pública en el sector.
0: Por su parte, el director de Obras Públicas, Luis Gibran González, dijo que otro compromiso es una obra para facilitar el acceso a la colonia, por lo que se moverá 20 metros el retorno en el camellón de ampliación Boulevard República.
3: Entonces el retorno te obliga a entrar en una parte en contra a la colonia. Lo que se va a hacer es se va a eliminar este retorno, se va a recorrer 20 metros.
0: Las estadísticas anuales y mensuales de los delitos de alto impacto mantienen una tendencia a la baja, con lo que se confirma que Piedras Negras sigue siendo una ciudad segura, indicó el comisario de la Policía Preventiva Municipal. Comentó que comparando las cifras del Sistema Estatal de Emergencias 911, entre el 2025 y 2026 se muestra una reducción del 42% en los robos, lo que representa una disminución de 0.9 a 0.5 robos por día en el año. El responsable de matar y desmembrar a su perro Chihuahua para cocinarlo quedó en prisión preventiva en un plazo de investigación complementaria de 3 meses por los delitos de violencia contra un animal, crueldad animal, así como violencia familiar. El coordinador de Ministerios Públicos, Rogelio Gómez Rodríguez, informó lo anterior y señaló que existen elementos suficientes para actuar en contra de José Ángel N., alias El Pelón, de 26 años de edad, quien podría pasar 9 años en prisión. Se espera que sea en el transcurso de las próximas horas cuando se decida la situación jurídica de Carlos Enrique N., de 23 años, responsable de lesionar con un cuchillo a un perro en las calles de Armando Treviño y Pedro Martínez de la colonia Doctores. Rogelio Gómez Rodríguez, coordinador de Ministerios Públicos, señaló lo anterior y recordó que ese sujeto fue puesto a disposición del Ministerio Público por el delito de violencia contra miembros de seguridad. Tras comparecer en la corte 293 del condado de Maverick, Kerry Ann Jones, de 35 años, responsable del tiroteo del casino Kickapoo en Eagle Pass, en el que murieron 2 personas, puede enfrentar legalmente los cargos que se le imputan. El sujeto, originario de San Antonio, enfrenta 9 cargos graves, 2 de ellos por asesinato capital, y la condena a la que podría enfrentarse es la muerte por inyección letal, por lo que permanece aislado en la cárcel del condado. Tras confirmar que se trató de suicidios, la Fiscalía General del Estado cerró los casos de las 2 personas localizadas sin vida el martes y confirmó que suman 22 en lo que va del año, aseguró Rogelio Gómez Rodríguez, coordinador de Ministerios Públicos. Aseguró que uno de ellos fue Jesús Javier N., de 38 años de edad, localizado en su domicilio de la calle El Cid, en el fraccionamiento Coros, y Jesús Mario N., de 37, encontrado en avanzado estado de descomposición en la calle Leona Vicario de la colonia Lázaro Cárdenas. 6:13 a.m. Hasta aquí este avance de Radio Zócalo Noticias. Periodismo de verdad.

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0: Hola, buenos días, saludos cordiales para toda la raza que anda a la fin, escuchan Superestelares, Caniquín por San Alberto, buenos días.
1: Ahí saludos a Julio Perales, a mi compadre Bojía, saludos cordiales, buenos días. Ahí saludos cordiales, mi Luis Huracán, para el Junior, saludos cordiales para el Junior de parte Caniquín. Buenos días, buenos días. El de Alpine Tefan. Ahí saludos cordiales para Juventino González, Jesús Vázquez, Mauricio Gómez, Cristóbal Santiago, Adán Terrones, Pedro Marroquín, Humberto Lastra y Renato Suárez, guardia de diferentes plantas de Arneses. Buenos días. Ay, saludos a Juan Escobar, Alan Pacheco, Darwin Scott y Martín Cerna. Saludos cordiales. Buenos días. Ay, saludos para toda la raza de núcleo que siempre está a la fin escucha en diferentes partes de Ciudad Acuña. Un saludo para Luis Roberto Estrada, por ahí, saludos cordiales. Y Karina Isabel González Suárez, saludos cordiales. Y un saludo para el Peter de calidad de planta 2 de Arneses, saludos cordiales.
2: Es correcto, ahí le comentaría el señor Francisco Hidalgo Caniquín. Saludotes, ahí le con la comentaria para toda la raza de Arneses. También para Chío, saludotes, buenos días.
3: Luisito, ahí va.
2: Sí, dígame.
3: Para Villegas y dos por uno.
2: A ver, ¿cuál tenemos?
3: Luisito, ahí va algo bonito para Villegas y dos por uno para el comandante Bujía, algo perretote, chidote, bañadote.
2: Hoy no más. Ahí quedan dos por uno y también para el comandante Bujía. Complacidos. Ya es jueves, señores. Jueves de cajero. Hay cariño. Hay amor. Oh, qué bonito, qué bonito. Oye, yes. Amor, hoy no tengo ganas de cocinar. Ay, no. ¿Qué día es hoy? Es día jueves, acuérdate. Ay, sí, ¿verdad? 6:25. Hay cariño, hay amor.
4: Puras palomitas.
2: ¿Dónde?
4: Una rifa.
2: A ver, ¿cómo está esto? Esto sí me interesa. A ver, no me gusta el...

0: chisme, pero eso sí me interesa. A ver.
1: Kenda Johnson nos van a dar puras palomitas.
0: Kenda Johnson.
1: Palomitas y unas rifas, van a hacer unas rifas con conmemorativo del mundial.
0: Palomitas. Si no van a ver película. No, no, no. Estamos de mal en peor las maquiladoras. Aquí está mi compadrito y buen amigo el comandante.
1: Nos van a dar puras palomitas y unas rifas, van a hacer unas rifas con conmemorativo del mundial.
0: Ah, sí. Bueno, pues ni modo. Hola, buenos días. Bendiciones. Hola, ¿cómo están? Saludos para la colegiala, también ya agarrando wifi, agarrando señal la colegiala. Saludotes. 6:26. Buenos días, qué milagro, buenos días.
2: Hola, Luisito, muy buenos días.
0: Sí, buenos días.
2: Muy buenos días, diciendo que estén bien tú y los tuyos, Luisito. Mándale un cordial saludo a Barner, a Rogelio Samarripa, al guardia de la pileta, doña Rocío, Mario, don Chuy, don Juanito, la baby, Caniquín, a Lalo, al primo Alvera, a Canar, a su señora Lupita, al comandante, al sargento, al Chanol, a Angelito y su señora Carmen, a Diego. A mandar un cordial saludo a todos, a Sarita, a doña Lolis, a Betty Cifuentes. A mandar un cordial saludo a todas. A Reflorecita Álvarez, porque si van sin lonche, los de pasta. Bueno, Luisito, que tengas muy bonito día. Mandar un cordial saludo también a mis pasajeros de QJM.
0: Es correcto.
2: A trabajar.
0: Perfectamente, es correcto. Saludos. Ahí para la señora Lucy y también para su carnalita Florecita Álvarez. Saludos, que no se les duerma el rufle. Allá de la ciudad de Lucy, allá de la tumba mufas.
3: Cordiales para el Lady, la actriz María Ramón. Saludos.
0: Es correcto.
3: ¿A dónde están patrocinando para ir al puntear?
0: ¿Dónde va a ver?
3: Suéltala, Luis, el adivino, que ya sabe caminar ese de fondo que tienes. Suéltala.
0: Es que ahí mandaron el comunicado.
3: De la bicibus, compita Mario, langorcientos caguameros de la comarca lagunera. Ahí vamos en la bicibus, que nos vuela la greña. Rumbo a la chamba y chambear.
0: Hoy no va.
3: Ánimo el cuadro.
0: Baby, cuéntame bien, baby. De ese comunicado de los chilaquiles. Ya me quedé con el pendiente, baby. Cuéntame bien, baby. Saludos para Maribel, ahí con nosotros, como todos los días, en sintonía. Manda un abrazo, saludotes.
4: Muy buenos días.
0: Sí, buenos días, mi trastijado de Ciénegas.
4: Que nos permite un día más, ¿verdad? Con felicidad. Ahí mando a saludar a tu padre, Huracán.
0: Sí, dime.
4: Y como te decía, para el Junior, para Julio Perales.
0: Ajá.
4: Pues ya sabes, las lamitas, esas mujeres muy guapas. Como son las baby, la señora Gaviota. Con Mario Mejía, la señora Rosa Estatista, Chabochas. A toda esa gente, y pues claro, tú lo has dicho. Empieza el mundial, gracias a Dios, ¿verdad?
0: Ya empieza, gordo, gracias a Dios.
4: A la selección le vaya bien, pero pues...
0: Tenemos fe, gordo, que sí.
4: Dudas,
0: no, gordo. Bueno, tenemos fe que todo va a estar bien.
4: Primero los partidos y luego ya se hace la crítica.
0: Es una ilusión, gordo, cada 4 años.
4: Pero debe empezar con el pie derecho en México.
0: Claro que sí, mi gordo.
4: Y luego ahí en el estadio.
0: Bueno. Ante su gente, mi gordo, el estadio. Todo eso no tiene precio, gordo. Hoy será un mundial diferente después de 40 años, volver a casa. Será algo muy, muy bonito, muy emotivo. Que nuestra selección avance. Se vale soñar, mi gordo, como cada 4 años. Cada 4 años nos da esa ilusión. Esa luz de esperanza. No, pero tengo fe de que... No creo... Así que vamos a quedar campeones, pero de que van a llegar lejos, van a llegar lejos. Y que nos van a regalar muchas emociones, nos las van a regalar, van a verlo. Ahorita vinimos. Tenemos una pequeña pausa pendiente y pedito al avance. Ahorita volvemos, señores.
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0: Son las 6:33, temperatura 27 grados centígrados, 81 grados Fahrenheit y la humedad se encuentra en el 84% en el ambiente. Para hoy esperamos un día nublado, gradualmente irá cambiando a despejado. La máxima temperatura alcanzará los 36 grados, 97 grados Fahrenheit, una sensación térmica de 42, 107 grados Fahrenheit, con los vientos soplando de sureste cerca de las 10 millas por hora, pero con ráfagas de hasta 20 millas, alrededor de 30 kilómetros por hora. Para esta noche se incrementa la nubosidad con una temperatura mínima en los 25 grados centígrados, 77 grados Fahrenheit, viento soplando de sureste entre 10 y 15 millas por hora, pero con ráfagas de hasta 20 millas. Mañana viernes esperamos una máxima de 36, 96 grados Fahrenheit, se sentirán 41, 106 grados Fahrenheit, mínima de 24, 76 grados Fahrenheit. Sábado máxima en los 36, mínima de 25. El domingo máxima de 36, la noche del domingo 40% de posibles lluvias y tormentas con una mínima de 24 grados centígrados. Para el lunes 40% de posibilidades de lluvias y tormentas durante el día, 60% durante la noche, máxima de 33, mínima de 23. El martes, 40% de posibilidades de lluvias y tormentas durante el día, 20% durante la noche, 31 como máxima y 23 como mínima. Les saludamos en este avance de Radio Zócalo Noticias, periodismo de verdad. Hoy es jueves, trampolín del fin de semana, jueves 11 de junio del año 2026. Bernabé, Alicia y Paula celebran su onomástico. Es la semana número 24, el día 162, restan 203 días para concluir el presente año. En la información, tras concluir el recuento de votos, este miércoles por la tarde el Comité Distrital Electoral entregó a Guillermo Ruiz Guerra la constancia de mayoría que lo acredita como diputado electo por el Distrito 02 por la Alianza Ciudadana por la Seguridad. Acompañado de su suplente, Raúl Cayetano, así como de su familia, el legislador electo destacó que la votación alcanzada representa un respaldo ciudadano que asumirá con responsabilidad gracias al apoyo de más de 37,000 personas.
1: Lo comenté en varias ocasiones, quien ganó en esta elección son los coahuilenses, quienes ganaron fueron los ciudadanos de Piedras Negras. Y muy agradecido por la confianza que me dieron y de ese mismo agradecimiento, bueno, está mi compromiso que voy a seguir teniendo con Coahuila y que voy a seguir teniendo con Piedras Negras.
0: Adelantó que en los próximos días regresará a las colonias para agradecer personalmente el respaldo recibido y posteriormente retomar a sus actividades como diputado local en el Congreso del Estado.
1: Porque esto no debe ser solamente en campaña, esto debe ser permanente, estando cerca de ellos. Yo después continúo también con mis casas de gestoría, vamos a próximamente también tomar el regreso al Congreso del Estado.
0: Durante el cómputo distrital realizado en el Distrito 06 con cabecera en Frontera, Ricardo Mejía Verdeja fue obligado a abandonar el recinto tras confirmarse que no contaba con una acreditación para permanecer en los trabajos oficiales. El diputado federal del Partido del Trabajo acudió a presenciar el recuento de votos. Sin embargo, una ciudadana le cuestionó su presencia al advertir que no aparecía entre las personas acreditadas para participar en la sesión. El intercambio ocurrió frente a consejeros, representantes partidistas y personal del comité, quienes revisaron la papelería y confirmaron que no contaba con los documentos para permanecer en el registro. 6:37, temperatura 27 grados, 81 grados Fahrenheit. El Sistema Municipal de Agua y Saneamiento inició con la instalación de brocales de concreto en la red de drenaje de la ruta fiscal para evitar que se sigan presentando daños a los automóviles que por ahí circulan. El alcalde Carlos Jacobo Rodríguez informó lo anterior y añadió que también se abrió uno de los sentidos del carril de contraflujo, esperando que avance el desasolve de la línea para acabar con el brote de aguas residuales.
2: En la ruta fiscal pusimos unos brocales nuevos de concreto para evitar que se levanten y evitar pues, accidentes viales o más bien daños a vehículos. Cuando se acumula mucha agua, pues no se alcanzan a ver ahí las alcantarillas.
0: Sin embargo, aseguró que también es prioridad atender el escurrimiento que se sigue registrando en el paso 1850, conocido como el Apenitas, y el colector de la Avenida Progreso frente a la Plaza de las Culturas.
2: En unos cuantos días, arreglar este colector aquí de la Progreso. No lo hemos empezado, ya está el dinero ahí, ya incluso el contratista ganó el concurso, pero no hemos empezado porque el nivel ha estado muy alto, entonces vamos a empezar a trabajar en las noches.
0: Buscando atender una añeja petición de residentes del fraccionamiento Los Laureles, el municipio analiza la viabilidad de un proyecto para construir una plaza pública en el sector el próximo año, declaró el alcalde Carlos Jacobo Rodríguez.
2: Y ahí nos comprometimos a hacer el levantamiento para hacer un proyecto y posteriormente, si Dios quiere, el año que entra poder construir una plaza pública en el sector.
0: Por su parte, el director de Obras Públicas, Gibran González, dijo que otro compromiso es una obra para facilitar el acceso a la colonia, por lo que se moverá 20 metros el retorno en el camellón de ampliación Boulevard República.
3: Entonces el retorno te obliga a entrar en una parte en contra de la colonia. Lo que se va a hacer es, se va a eliminar este retorno, se va a recorrer 20 metros.
0: 6:39 a.m, las estadísticas anuales y mensuales de los delitos de alto impacto mantienen una tendencia a la baja, con lo que se confirma que Piedras Negras sigue siendo una ciudad segura, indicó el comisario de la Policía Preventiva Cruz Eliud Mercado. Comentó que comparando las cifras del Sistema Estatal de Emergencias 911 entre el 2025 y 2026, se muestra una reducción del 42% en los robos, lo que representa una disminución de 0.9 a 0.5 robos por día en el año. El responsable de matar y desmembrar a su perro Chihuahua para cocinarlo quedó en prisión preventiva en un plazo de cierre investigación complementaria de 3 meses por los delitos de violencia contra un animal, crueldad animal, así como violencia familiar. El coordinador de Ministerios Públicos, Rogelio Gómez Rodríguez, informó lo anterior y señaló que existen elementos suficientes para actuar en contra de José Ángel N., alias El Pelón, de 26 años de edad, quien podrá o podría pasar hasta 9 años en prisión. Se espera que en las próximas horas se decida la situación jurídica de Carlos Enrique N., de 23 años, responsable de lesionar con un cuchillo a un perro en las calles de Armando Treviño y Pedro Martínez de la colonia Doctores. Rogelio Gómez Rodríguez, coordinador de Ministerios Públicos, señaló lo anterior y recordó que ese sujeto fue puesto a disposición del Ministerio Público por el delito de violencia contra miembros de seguridad. Tras comparecer en la corte del distrito 293 del condado de Maverick, Kerry Ann Jones, de 35 años, responsable del tiroteo al casino Kickapoo de Eagle Pass, en el que murieron 2 personas, puede enfrentar legalmente su juicio y los cargos que se le imputan. El sujeto, originario de San Antonio, enfrenta 9 cargos graves, 2 de ellos por asesinato capital, y la condena a la que podría enfrentarse es la muerte por inyección letal, por lo que permanece aislado en la cárcel del condado. Tras confirmar que se trató de suicidios, la Fiscalía General del Estado cerró los casos de las 2 personas localizadas sin vida el martes y confirmó que suman 22 en lo que va del año, aseguró Rogelio Gómez Rodríguez, coordinador de Ministerios Públicos. Añadió que uno de ellos fue Jesús Javier N., de 38 años de edad, localizado en su domicilio del fraccionamiento Coros, mientras el segundo fue Jesús Mario N., de 37, encontrado en avanzado estado de descomposición en la colonia Lázaro Cárdenas. Son las 6:42 a.m. ya. 27 grados centígrados, 81 grados Fahrenheit marca el termómetro. Recuerde que está ahí mucha, pero mucha más información se la presentaremos a detalle en punto de las 7 de la mañana en la primera emisión de Radio Zócalo Noticias, periodismo de verdad. Por su atención, gracias. Regresamos los micrófonos a cabina.
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0: aquí no de esa venga. Buenos días, compita, aquí no de esa venga. Ya para empezar desde ahorita. Ve. Quiero.
1: Un saludo también esta mañana a las mujeres guapas de la vida serena, como son la flaquita, Mayra, la borrada, Ruth, Esther, Lisa, Reina, y todas esas mujeres hermosas, Marilú, la bonita, la buena.

0: para George y para Brandon y para Lee. Ahí estamos, Huracán.
1: ¿Va quién más, mi gordo?
0: Y habló este Caliquín. Digo,
1: no, me pensé que era el avance informativo, mi gordo. Le dije, no, es el avance informativo. No, no, no, pero es el trasijado de Ciénegas. Oye, trae todo el repertorio que trae el gordo para la flaquita, que para la morenita y que no, qué bárbaro, qué bárbaro. ¡Qué bárbaro! Hoy para el trasijado de Ciénegas.
2: Buenos días, saluditos.
1: Buenos días.
2: Y saluditos para toda la racita de la 92.9 de parte del Checo.
1: Allá anda el Checo.
2: Un saludito para el Quiquín. Un saludito para Julio Perales. Un saludito también para la abuelita. Un saludito para todos los que están a la escuchita. Ahí estamos, pendientón.
1: Es correcto. Saludos para el tremendo Checo. Saludos. Y saludando a toda la raza. Dice. Ángale, buenos días.
3: Compita Huracán, muy buenos días. Un saludote, Huracán, para mí, para Julio Perales. Y un saludote para todos mis compas de la mañana. Para todos, Huracán.
1: Es correcto.
3: Vamos un poquito ocupadotes, Huracán, pero saludotes a todos. A todos, sin excepción alguna. Buenos días, señor Chuy Rodríguez, que tenga un día magnífico. A todos, buenos días. Julio Perales en sintonía.
1: Bueno, saludos, grupita Julio Perales, ahí anda también en sintonía. Le mandamos los saludotes desde la cabina de la estación de la raza. Dice. También saludamos a Lupita. Saludos, Lupita. Ahí anda también con nosotros. Ahí anda. Bueno, señores, ya andamos y nos perfilamos rumbo a la recta final. Nada más y nada menos que las 6:49 a través de la estación de la raza en este jueves 11 de junio, un día muy, muy importante que vamos a recordar por mucho, mucho tiempo, el inicio del mundial. Y nada más, también el municipio tiene ahí preparado un evento que ya aquí se está anunciando y por el cual vamos a la pausa y ahorita volvemos, señores. Ánimo, buenos días.
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9: Compadre, tras dejado de Ciénegas, compadrito, saludito, compadre. ¿Cómo le fue en San Antonio, compadre? Esperemos que le haya ido bien. Compadre Luis, pues ojalá lleguemos a las finales, compadre. Pero lo que sí te digo es una cosa bien segura, compadre. Es que vamos a jugar en el Mundial, compadre. Un saludito, compadre Ujías. ¿Dónde las palomitas, compadre? Hijo de su, no, hombre. Así está, hombre, gasta la cosa, compadre Ujías. Y ay, ay, compadre. Échate tu palomita, compadre Ujías.
1: Oye, unas palomitas ahí en la Joyce. No, no puede ser. Pero pues ni modo. Así está el abarrote ahí, las maquiladoras. Saludos para Teresa la Pelversa. Saludos, ese buen día. Jueves, antesala de fin de semana. Saludos, bombón. Para Romy, la baby, la Kairi Ruiz, aunque... ¡Auch! Ya no me dedique. Sigue siendo la misma. Saludos, Romy. Hay que llevar al querubín, al veterinario, a ponernos la camiseta, claro que yes. La camiseta de la selección mexicana, claro que sí. Saludos, Epa, Teresa la Pelversa. Ahí anda Lupita con sus medicinas. Saludos, Lupita.
10: Buenos días, aquí andamos, carnal. Ya vamos rumbo a las máquinas. Dile a Kiko que antes de que salga Kiko, ponme una rola, una de Apache.
1: Arre, aquí andamos. A ver, Kiko, una rolita de Apache para el compita Chilo. Una rolita de Apache para el compita Chilo. A ver si tenemos ahí en el repertorio, en la charolita.
11: Bueno, mi querido Luisito, pues ya acabamos, mijo, ya acabamos.
1: Ya acabamos.
11: Por este turno. Cuídate mucho, Dios te bendiga y que tengas un excelente día de descanso. Mañana, Luisito, ya descansas mañana. Mándale un cordial saludo a Mario Castañeda, al Cholito. Ay, mándale un cordial saludo a todos los que me están faltando y los que me faltaron, mijo, también. Mándale un cordial saludo. Ay, mándale saludos al señor Julio Perales, que lo estoy escuchando. Mándale saludos al señor Julio Perales y señora Rossi. Saludos y bendiciones. Saludos y bendiciones.

0: atrás.
1: Se te van a atorar en el gaznate, Bujía. Las palomitas.
2: Oh, no, y sin refresco, peor la situación. ¡Ay, no!
3: Como no, Luisito, ahí va la rolita del Apache. Es lo que tiene la cajita, Luisito.
2: ¡Hoy no más!
4: Con razón, ya cantaron los pajaritos, no cantaban y todos los perritos bien asustados porque ya doña Lucy andaba pero bien recio en el camión. Que tenga buen día, doña Lucy, y buenos días a todos.
2: ¡Ánimo!
4: Como los años del Reforma, que entramos a una puerta y estaba la película, te rezaba y estaba la misma. La miraba desde las 10 de la mañana, era 2 de la tarde, estás ahí adentro viendo la misma película. Matiné.
2: Gratis, nos vamos ahí todo el día. Ahí, compita Chilo, saludos. Ahí para mi compadrito Samarripa, dice, saludos, Luisito. Apenas hubo chance. No, está bien, aquí andamos, compita, ya sabe, no se preocupe. Debe. Bujía, palomitas, mejor nada. Maldita pobreza. No, pues tiene las máquinas, uno dice las rayas, la verdad. Es una fecha muy importante. Hay que compartir un buen aperitivo, un buen refrigerio con los trabajadores. ¿Cómo que las puras palomitas, Bujía? No, se nos van a ahogar, oyes. Saludos, doña Lucy. Que Dios la bendiga. Muy poco la escucho, pero bueno. Ahí de parte de la colegiala, doña Lucy, saludote. Gracias. Lupita, igualmente, un excelente fin de semana. Mañana descansamos, pero el sabadito que andaremos, primero Dios, para comentar cómo nos fue. Esperamos que nos vaya muy, muy bien el día de hoy.
5: Luisito, buenos días, Luisito. Te encargo el primo Olvera, Luisito. Ando bien preocupado, Luisito.
2: Hoy por culpa de la selección, hoy se nos anda olvidando el primo. Primo, dígame si ya llegó los 400 vivorales, primo. Por andar hablando de la selección, se me anda olvidando casi que mi retoño. El cuñadote, primo Olvera.
5: Ay, no, es

0: empezar a tomarme mi cafecito.
1: Sí, por favor. Ay, ya me habló, ya me habló. Ahorita lo reviso. No, hasta yo, la verdad sí me preocupo. Pero soy un locutor descuidado, porque el día de hoy se me estaba olvidando el Primo Olvera por andar hablando de la selección. Ando muy emocionado.
2: Pues, ¿qué querías, Bujía? Pues, si tú no eres jugador, tú eres nomás aficionado, Bujía. ¿Qué querías? ¿Un platillo especial o qué, Bujía?
1: ¡Ay, no! ¡Ay, no! ¿Y cómo dice? Oye, todavía ahí tosiendo en el comedor, ahogándose con los pellejitos de las palomitas. Es cierto. ¡Qué feo caso!
3: Sí, el adivino.
1: Sí, primo, dígame, cuñado, digo usted, primo.
3: Vas a descansar a gusto.
1: Dígame.
3: No se preocupen, no se preocupen, ya llegamos, ya andamos aquí, los patrullando y morales.
1: Bueno, mamá, mija, los acosta.
3: No, es Jordan.
1: Ya llegó, pues ya llegó, Jordan, ya llegó. Y no más, que... ¡Luisito! Ya nos vamos, pórtense bien. Un excelente jueves de cajero. Hay cariño, hay amores. Mañana descansamos, pero sabadito que andaremos primero, Dios. Pórtense bien y cuídense mucho, porque nadie lo va a cuidar. Hasta pronto. Suéltala, suéltala, Luisito, que se defienda.
0: Ándale, qué bárbaro. Con razón me sentía desesperado porque no hablaba el Primo Olvera. Y Kiko, ¡ay, qué hermoso canto esa ballena! La ballena cantó muy bonito y salpicó.
1: ¡Ay, para la Zorri! De parte de... ¡Ah, caray! De su viejo. No, no sé, no sé.
0: ¡Ay, qué bueno! ¡Qué bueno! ¡Qué alivio! ¡Qué bueno!
1: ¡Zorri, saludos! ¡Este saludo a Zorri! ¿Y cómo dice, Luisito? ¡Nos vamos! ¡Gracias! ¡Visiones!

0: puro serrano, morrón, habanero, cascabel y pisado.
1: Bueno, más. ¿Qué quiso decir la baby con eso? ¿Qué quiso decir? Que prefiere las palomitas que lo que van a dar en las arneses. ¡Ay, qué feo caso! ¡Vámonos mejor! Que ya nos vieron.
0: Pues te va a ir bien, Bujía, te va a ir bien. Acá va a haber puro serrano, morrón, habanero, cascabel.
1: No, no, no, no, no.

0: Ay, no, no son maquiladoras, por favor, tengan piedad, por favor, muchachos, señores gerentes, tengan piedad.
1: Le van a dar puro pasilla.
2: Lo máximo, fingiste bien.
1: Le van a dar puro pasilla.
0: ¡Épale!
2: Yo te creí.
0: ¿Por qué?
3: Le pedían pido las tortillas a la señora Rosy.
1: Le van a dar puro.
4: Rosita, Rosita, todo el año chilaquiles y cuando juega la selección otra vez, ¿no puedes?
2: Pues aún te amo.
0: ¡Amors! ¡Amors! ¡Vámonos! ¡Hasta pronto!

0: Las en mayo en el año han bajado 42%.
1: Fiscalía General del Estado cierra los dos suicidios ocurridos el martes, confirma que van 22 en el presente año.
2: Muere adulto mayor mientras esperaba en la fila para sacar su credencial de elector.
3: Traficante de personas detenido en Eagle Pass es un indigente de San Antonio.
4: Instalan primer edificio móvil para detectives del sheriff. En total serán dos.
0: Cada maquiladora determinará si empleados pueden ver el juego de México.
1: Restaurantes estiman aumento en los consumos por los juegos de la selección mexicana.
2: Se repararon 83 baches el martes. Continúa mantenimiento de luminarias.
3: Cimas concentró su jornada del martes en atender diversos reportes ciudadanos.
4: Imagen Urbana intensifica limpieza y mantenimiento de principales vialidades.
0: Benefician a 100 higropetenses con aparatos auditivos. Inversión fue de 1.8 millones de pesos.
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1: Son las 7 de la mañana con 5 minutos. La temperatura se encuentra en los 27 grados centígrados, que son equivalentes a los 81 grados Fahrenheit, y la humedad se sitúa en el 83% del ambiente. Hoy esperamos un día que estará nublado por la mañana, gradualmente irá cambiando a despejado, con una máxima temperatura de 36 grados centígrados, equivalentes a los 96 grados Fahrenheit, pero el índice de calor hará sentir esa temperatura en 42, equivalentes a los 107 grados Fahrenheit, vientos soplando con dirección de sureste, cerca de las 10 millas por hora, pero con ráfagas de hasta 20 millas, equivalentes a los 30 kilómetros por hora. Para esta noche se incrementa la nubosidad con una temperatura mínima en los 25 grados centígrados, 77 grados Fahrenheit, vientos que van a estar soplando con dirección del sureste entre 10 y 15 millas por hora, pero con ráfagas de hasta 20 millas. Mañana viernes, máxima de 36, 96 grados Fahrenheit, se sentirán 41, 106 grados Fahrenheit, mínima de 24, 76 grados Fahrenheit. Para el sábado, máxima en los 36, mínima de 25 centígrados. El domingo, máxima de 37, pero, como lo hemos venido advirtiendo, la noche del domingo, 40% de posibilidades de lluvias y tormentas y una mínima en los 24. El lunes, 40% de posibilidades de lluvias y tormentas durante el día, 60% durante la noche, máxima de 33, mínima de 23 grados centígrados. Continúan el martes en un 40% las probabilidades de lluvias durante el día, 20% durante la noche. 31 grados, sí, 31 grados en pleno junio. El martes la mínima será de 23 grados centígrados.
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1: 7:07, les saludamos en esta primera emisión de Radio Zócalo Noticias, periodismo de verdad. Es jueves, preámbulo al fin de semana, 11 de junio del año 2026. Bernabé, Alicia y Paula celebran su santo en la semana número 24, el día 162, y restan 203 días para concluir el presente año. Si usted viaja a la vecina ciudad de Eagle Pass, le damos a conocer que el puente 1 se está llenando. Aún circulan los vehículos, pero seguramente lo hará en los próximos minutos. El 2 está lleno.
2: La cotización de este jueves en dólar y el peso se mantiene en 16 pesos con 70 centavos a la compra y en 17 pesos con 30 centavos a la venta.
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8: Esta mañana la verde, la regular amanece en los 19 pesos con 69 centavos por litro. La roja, la premium, 24 pesos con 10 centavos, y el diésel en Gasco, 26 pesos con 97 centavos.
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1: 7:09 a.m, vamos a la vía de comunicación con Armando Valdés Martínez, el hombre más enterado en temas policíacos. Adelante, tocayo, ¿cómo estás? Buenos días.
9: Muy buenos días, tocayo, buenos días a la audiencia de Radio Socal Noticias. José, conocido como el pelón de 26 años, quien metió, mató y desmembró a su perro chihuahueña para cocinarlo allá en Ejido Piedras Negras, en un plazo de investigación complementaria de 3 meses por delito de violencia contra animales, crueldad animal, así como violencia familiar. Esta persona podría alcanzar una pena de hasta 9 años de prisión en un concurso de delitos por estos dos cargos que se le imputan en su contra. De acuerdo a lo que se dio a conocer, quedó en prisión preventiva. Y bueno, por los cargos que mencionábamos. Una otra información: en el transcurso del día se habrá sido la actuación legal de Carlos Enrique, de 23 años, que fue puesto a disposición del Ministerio Público por el delito de violencia contra miembros de seguridad y probable partícipe de lesionar con un arma blanca o atacar con un cuchillo prácticamente a un perro allá en la colonia de San Joaquín, en las calles de Hermano Treviño y Pedro Martínez, en la colonia Doctores. Este sujeto todavía se encontraba detenido y podría ser turnado ante el juez penal. Y luego de que se llevaron a cabo pruebas periciales en las colonias Acoros y Lázaro Cárdenas, donde fueron localizados 2 personas, se confirmó que fueron suicidios los reportados, por lo que llega a 22 ya en lo que va de este año. Y bueno, a diferencia del año pasado, eran 20 en el mismo tiempo. Jesús Javier, de 38 años, falleció allá en la calle Alcine de la colonia Acoros, y Jesús Mario, de 37 años, fue localizado en avanzado estado de descomposición, pero en la colonia Lázaro Cárdenas. Elementos de la Policía de Investigación Criminal bueno, tomaron conocimiento de estos hechos. También, en otra información, el día de ayer, una persona fue localizada sin vida en el interior del Instituto Nacional Electoral. Se trata de Rey, de 57 años de edad. Esta persona se encontraba en la sala de espera del mencionado instituto cuando de pronto pues fallece. Elementos de la policía acudieron a tomar conocimiento de estos hechos recordados el día de ayer. Asimismo, también en la calle Jaras y Tule, una persona de 4 años de edad, un menor de 4 años de edad y una persona fueron arrolladas por una mujer identificada como Nancy, que se logró dar a la huida sin que pudiera ser detenido. Otra información también: en la escuela secundaria de Alberto Fernández Carranza, localizaron un mensaje en el baño escrito por los alumnos que advertía sobre un tiroteo el día de hoy, el jueves 11 de junio, y se recomendaba no asistir a clases. Autoridades acudieron al lugar de la Policía Civil Coahuila y elementos de la Agencia de Investigación Criminal, que trasladaron al plantel para tomar conocimiento de estos hechos e iniciar las investigaciones correspondientes. Hubo la necesidad de revisar a los alumnos que se encontraban en esa mencionada secundaria. Vimos también ayer se presentó el accidente donde José, en un motociclista, sufrió lesiones, así como su acompañante, se fractura de brazo. Así que toca de audiencia, esta es la información policíaca más importante generada en el momento.
1: Perfecto, Tocayo, muchas gracias.
9: Buenos días,
1: 7:12 en la otra vía de comunicación, Eleazar Ibarra Escobedo, listo con su reporte de esta mañana. Te escuchamos, Eleazar.
10: Armando, ¿qué tal? Muy buenos días a audiencia de Radio Zócalo. Noticias para informarles que el día de ayer, después de la 1:00 p.m, el sujeto identificado como Kerian Jones, de 35 años de edad, compareció ante la corte del distrito 293 para, bueno, pues en la audiencia judicial, ser notificado sobre la decisión de una autoridad de que es apto o va a ser apto para enfrentar su juicio, precisamente porque pues en su momento la defensa alegó que esta persona pues tenía padecimientos o problemas de su salud mental. Él fue sometido a una serie de tratamientos, de evaluaciones, que finalmente, bueno, pues fueron desechadas y ahora pues él tendrá que enfrentar a la justicia. El juicio, todo este proceso, pues va a durar este año y de acuerdo a lo que había adelantado el fiscal del distrito, Roberto Serna, bueno, pues por la situación que este caso representa, por lo que este hombre provocó, dos muertes, además de dejar a otras personas lesionadas, pues es por ello que van a darle celeridad para, en la medida de lo posible, tenerlo concluido. Una situación de esta naturaleza también se anticipaba por parte de la fiscalía, pues haría que una autoridad, un tribunal, pueda determinar que este hombre sea sometido a la inyección letal, pero pues es una de las resoluciones que podrían estar emitiendo en su momento las autoridades, el jurado que siga precisamente este caso. Así que bueno, pues el día de ayer en la casa de corte, bajo un fuerte dispositivo de seguridad, fue presentado este hombre. En un momento se había anunciado que sería por medio de vía Zoom, pero pues, finalmente se determinó que fuera llevado directamente, de manera personal, a las instalaciones de la casa de corte. Hablando de otra información, le habíamos dado a conocer sobre el arresto de un hombre de 60 años de edad, que se implicó precisamente en el tráfico, en el delito de tráfico de indocumentados. Este hombre, el nombre Nicolás Alan Hodza, él es de San Antonio, Texas, resultó ser un hombre que no tiene domicilio fijo, pero pues se le veía deambular allá en San Antonio, Texas. Lo que da a conocer la autoridad. ¿Sí?
1: Parece que tenemos problemas con la comunicación con Eleazar Ibarra Escobedo. Vamos a tratar de retomarla. Mientras, vamos a una pausa comercial. Enseguida regresamos porque tenemos entrevista en vivo en Radio Zócalo Noticias con el presidente municipal de Piedras Negras.
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1: 7:19 a.m, temperatura en los 27 grados centígrados en Piedras Negras. En Eagle Pass son equivalentes a los 81 grados Fahrenheit. Recibimos en el estudio de Radio Zócalo Noticias al presidente municipal de Piedras Negras, Carlos Jacobo Rodríguez González. Alcalde, buenos días, bienvenido.
21: Buenos días, gracias por la invitación. Muy contento de estar aquí con ustedes. Ya cumplimos la mitad de nuestro trienio. Y bueno, queremos hacer una gira por los medios de comunicación para platicar con la ciudadanía y que la gente vea los resultados que hemos tenido en este gobierno municipal, pues en medio de tanto ruido que ha habido durante, pues literalmente todo el gobierno. Algunas personas han querido vender la idea de que nosotros venimos nada más a pelear y a grillar, y la realidad es de que este gobierno municipal ha dado buenos resultados según datos del INEGI y según datos del propio gobierno municipal, tanto el actual como los del pasado, porque hay información, pues prácticamente somos número uno en todo. Entonces queremos informar eso a la ciudadanía. Estamos muy contentos, creo que tenemos un gran gabinete con hombres y mujeres preparados, con voluntad, con amor a Piedras Negras. Y bueno, se ha demostrado, repito, ¿no?, con medidores importantes. Estas no son encuestas que uno paga, sino son institutos y son organizaciones del propio gobierno. Y

0: A nosotros nos gusta decir que efectivamente es un trabajo en equipo de los tres niveles de gobierno. Específicamente en Piedras Negras, creo que tenemos un logro importante que no lo tiene ningún municipio, no solamente de Coahuila, sino de todo el país. Este año 2026, Piedras Negras ha reducido los robos en un 70% según datos de la Fiscalía, según datos del C4, en un 50%. Entonces, ¿cómo hemos logrado esto? Este año, como ustedes saben, históricamente, todos los jueves hay una reunión de seguridad en la sala de Cabildo.
1: La de los tacos y las galletitas, o ahora sí se analizan las cosas.
0: Históricamente ha sido una reunión únicamente informativa, donde la Fiscalía, a través de su delegado Rigoberto Rodríguez, pues brinda la información a todos los tres niveles de gobierno, pero realmente no hay ninguna planeación. Es únicamente una sesión informativa donde nos reunimos el presidente municipal, el delegado y los mandos de la Policía Estatal y de la Guardia Nacional y el Ejército. Pero ahora, los mismos jueves, antes de esa reunión, a las 9 de la mañana nos reunimos, es hoy la reunión, ahorita a las 9, nos reunimos en el C2, tanto la Policía Municipal como la Fiscalía. Entonces, ¿quién preside la reunión? El delegado y tu servidor. ¿Por qué? Porque tanto la ciudadanía como los RT de la policía, hoy en día trabajamos en cuadrantes, gracias a que hemos aumentado nuestra capacidad operativa con elementos y con patrullas. Teníamos 7 patrullas, tenemos 64, teníamos 80 elementos, tenemos 150. Entonces, hemos reforzado la operatividad y la gente ya sabe, y los RTs, ¿quiénes son los que están robando todo el tiempo en las colonias? Entonces, nos fijamos objetivos y empezamos en base a esos objetivos a la Fiscalía armar carpetas de investigación y nosotros a detener a esos delincuentes que están constantemente delinquiendo dentro del corazón de las colonias. Y hoy en día eso nos ha permitido bajar los robos en un 70%, que para mi gusto es un logro inmenso que ningún municipio del país puede presumir. Entonces a eso nos da mucho orgullo que nosotros sigamos invirtiendo en el tema de la seguridad. Y según datos del mismo INEGI, hoy en día únicamente el 16% de la gente puede percibir de que hay delincuencia, que hay robos y extorsiones dentro de nuestra ciudad. Esto nos permite, este indicador es porque hemos bajado 27.4 puntos porcentuales, este indicador que es del INEGI, de la ENSU. Entonces, en tema de seguridad, creo que vamos mejor que nunca. Por supuesto que hay áreas de oportunidad. Por supuesto que tenemos que seguir invirtiendo en seguridad. Te mencionaba ahorita, nosotros tomamos el gobierno con 7 patrullas funcionando, hoy tenemos 64. Iniciamos con 130 cámaras de seguridad, hoy tenemos más de 400. Tenemos nuevos uniformes de la mejor marca que hay en el mundo, que es 511 para los elementos. Tenemos también, acabamos de comprar el año pasado armamento, 30 armas largas, 30 armas cortas. También nuestros elementos están mejor atendidos que nunca. Tenemos un programa de nutrología, tenemos un programa de psicología también para los elementos. Hoy en día hacemos brigadas dentro del corazón de las colonias. Estamos yendo también hoy en día a centros comerciales para ir a encuestarnos, para preguntar a la ciudadanía qué es lo que nos falta, qué podemos hacer mejor, qué es lo que tú percibes. ¿Te sientes seguro, te sientes inseguro? ¿Estás de acuerdo con los operativos antialcohol? ¿Estás de acuerdo con los operativos de prevención? Todo eso lo estamos haciendo para poder tener una mejor policía, una policía que la gente sienta cercana al pueblo de Piedras Negras, y creo que poco a poco lo vamos logrando.
1: ¿Han disminuido, perdón que le interrumpa, alcalde, dentro de esta dinámica, han disminuido significativamente los incidentes donde se denuncia presuntas detenciones arbitrarias, abusos de autoridad por parte de los elementos de la policía municipal?
0: Sí, se ha disminuido completamente. Claro que sigue habiendo, es normal. Hay un estigma en contra de la policía, no solamente de la municipal, sino también de la estatal, de que se le trata mal a la gente. Pero lo que nosotros hicimos como gobierno municipal es instalar cámaras de solapa a todos los elementos.
1: Ahora sí traen todos.
0: Todos los elementos, bueno, al menos un elemento en cada patrulla trae una cámara de solapa. Y también las mismas patrullas, tanto hacia afuera como hacia adentro, está

0: grabando. Entonces, esto nos ha permitido reducir ese índice. Y cuando lo hay, pues nosotros tenemos la prueba de que o sucedió o no sucedió. Entonces, eso incluso lo hemos constatado y lo hemos transmitido en la misma mañanera, ¿no? Cuando ha habido uno que otro problema de que se ha hecho viral. Y pues hemos demostrado, ¿no?, que pues sí, pues traías una dosis de algo, o traías, o hubo una riña. Entonces, es bien importante. Y en ese sentido también, actos de corrupción parte de tránsito municipal, no hemos tenido ninguno en lo que va a la administración.
1: Eran muy comunes.
0: Eso sí, lo puedo decir con toda seguridad. No, yo no he sabido de alguien que le pida dinero a la policía municipal cuando está a lo mejor en un retén, cuando lo detienen por exceso de velocidad o porque se pasa un alto o un rojo. ¿Por qué? Pues porque los elementos los tenemos checados. Esas cámaras de solapa funcionan 24 horas, están conectadas al C4 en vivo.
1: Directamente.
0: Entonces, pues tenemos un gran equipo también, liderado por Jacqueline ahí en el C4. Y bueno, esto nos ha permitido reducir lo que tú acabas de mencionar, que haya un mejor trato de los derechos humanos.
1: Tema controversial en esta administración ha sido el del sistema municipal de agua y saneamiento. Carlos Jacobo Rodríguez, candidato, era una de sus principales críticas hacia los gobiernos anteriores, y al llegar a la presidencia municipal se enfrentó no nada más con el rezago, sino con una complejidad al interior del sistema por la persona a la que se designó como gerente, ¿no?
0: Sí, la verdad es de que sí cometimos un error. Nosotros hicimos un acuerdo político, como lo hacen todos los candidatos cuando están en campaña, pues tratas de unir a la gente que más o menos coincide con tu manera de pensar. Nosotros sí propusimos a Lorenzo Menera como gerente del CIMAS. Creo que además en su mayoría la ciudadanía no lo veía con malos ojos. Él ha sido un líder social por muchos años, muy altruista, pero sí, ya operativamente hablando, pues la verdad es de que no dio el ancho. No puedes operar si no tienes finanzas. Y entonces, cuando tienes a 40 trabajadores que metes a trabajar en tu rancho, o que hacen doble función, o que simplemente son aviadores, pues difícilmente vas a poder tener finanzas sanas. Incluso nosotros, cuando tomamos el gobierno, pues el sistema estaba quebrado. O sea, Claudio Bres en el 2020, bueno, al final, en el principio de 2022, cuando él entrega el gobierno, entrega el CIMAS con finanzas sanas. O sea, el CIMAS generaba ingresos. Y entra Norma Treviño, pone a Memo Ruiz de gerente de CIMAS y Memo lo quiebra. Ahí están las cifras, eso no es grilla, eso es una realidad. Y hasta el día de hoy no se ha podido levantar al CIMAS de esa crisis financiera. Pero ahora que se separa el gerente del cargo y que nosotros nos hacemos cargo de manera temporal del CIMAS, nosotros ya hicimos el compromiso que para enero el CIMAS le vamos a dar la vuelta y el CIMAS pudiera tener ya números negros, si Dios quiere. La tendencia va así. Despedimos a 46 trabajadores que hacen doble función o que trabajaban en el rancho del gerente. Hemos eliminado proveedores a los cuales se les pagaba grandes cantidades de dinero injustificables.
1: El de Acuña.
0: Por ejemplo, el de Acuña, que vendía todo. Vendía retros, vendía Vactors, vendía Caliche.
1: Un Jetta también.
0: Vendía un Jetta viejo que ya ni sirve ahorita. Entonces se cometieron una serie de estupideces, irregularidades, ilegalidades que hoy en día estamos subsanando. Creemos que con el ingreso que tenemos hoy en día podemos subsanar ese daño financiero. Por ejemplo, otro gasto importante que hicimos que no tenía sentido es que este año hemos pagado 5 millones de pesos en renta de maquinaria, renta de retroexcavadoras, cuando una retroexcavadora 2018-2020 salen un millón y medio de pesos. O sea, completamente incongruente. Pues mejor compras la maquinaria como lo estamos haciendo hoy en día, por ejemplo, en obras públicas, ¿no? Que compramos todo el tren de pavimentación, motoconformadoras, pues para ya no subcontratar tanto. O sea, no, la idea no es eliminar en su totalidad la subcontratada, pero sí disminuirla para ser más eficientes y poder ahorrar más ni que nos alcance más. Entonces, pues hicimos una reingeniería financiera. Hoy en día tenemos organización, tenemos planeación, estrategia, trabajo en equipo con obras públicas, porque la verdad es de que pues sin obras públicas no podemos avanzar. Muchos de los proyectos que tenemos hoy en día en obras públicas son precisamente de cambio de colectores de drenaje, compra de bombas, compra de motores. Entonces, pues sí, decirle a la gente que el problema principal con Lorenzo sí era el tema financiero, pero lo que la gota que derramó el vaso pues fue agua contaminada. O sea, literalmente nosotros demostramos que estaba entregando agua sucia, agua contaminada a la ciudadanía, y entonces nosotros decidimos pues ya, digamos, reforzar esa lucha por separarlo del cargo. Hay muchas irregularidades que hemos estado siguiendo dando vista a la Contraloría. Por ejemplo, también tomó de las cuentas de factibilidades, tomó 6 millones de pesos para transferirle a la cuenta corriente y pagar proveedores. Eso es ilegal, porque la cuenta de factibilidades es únicamente para hacer obra, para meter la línea de drenaje, para temas de suministro de agua, ¿no? Entonces, todo esto ya se le ha dado vista a la Contraloría, pero bueno, nosotros creemos que con esta ingeniería financiera y con este nuevo equipo que tenemos, le vamos a dar la vuelta. Ahí la llevamos, recibimos encima con 11 millones de pesos de deuda, y en mes y medio la hemos reducido en 5 millones de pesos. Entonces, va a seguir habiendo a lo mejor baja presión en algunos sectores, como por ejemplo Central Hidalgo, 28 de junio, falta de suministro en algunos momentos, en algunas horas, pero toda compra en gobierno es burocracia. O sea, se tarda mucho uno para comprar material y equipo, ¿no? Entonces estamos en ese proceso. Vamos a comprar 6 bombas para la planta potabilizadora, para el cáracamo. Estamos ahorita también comprando refacciones para las mismas bombas para llevar agua al tanque de la 28 de junio, que es donde tenemos ahorita la mayor problemática. Resolvimos el tema de falta de suministro de agua de Praderas, de Ejido, de 24 de agosto, Lomas de Santiago, funcionamiento San Carlos, con la nueva línea de agua que instalamos el año pasado. Entonces, por eso digo que tenemos estrategia, tenemos planeación, vamos atendiendo caso por caso. Tenemos algunos problemas de drenajes caídos en la ciudad, más o menos como 10, 11 que tenemos por ahí mapeados que vamos a trabajar pronto. Empezamos ayer con el de la calle Sinaloa. Entonces, la verdad es de que nos encanta el reto. Alexis González, quien me está ayudando en el CIMAS, pues es un profesional, es un experto en el tema. Tenemos por ahí buen personal y voluntad. Y bueno, vamos a sacar el barco adelante, si Dios quiere.
2: Retomando, buenos días, alcalde. Buenos días. Unas palabras que dijo hace algunos meses en comunicación: importa el qué e importa el cómo. El qué decimos y cómo lo decimos. En algún momento usted mencionó en tema de obra pública que para que Piedras Negras cuente con calles óptimas y que se pueda pavimentar toda la ciudad tendrían que pasar 25 así años. Es. Este es un mensaje que emite o que llega a la ciudadanía con preocupación, porque claro, si tenemos nuestras calles con baches o deterioradas, vamos a decir, bueno, en 25 años no vamos a alcanzar, pero en las últimas fechas se ha informado sobre esta adquisición del tren de pavimentación. En el año y medio que resta de su administración, ¿cuál será el alcance? ¿Cuántas colonias podrán ser beneficiadas, ya sea por bacheo o por pavimentación?
0: Muy buena pregunta. Sí, cuando dije ese dato de los 25 años, pues no teníamos el tren. Hoy en día, pues seguramente, o más bien, vamos a avanzar mucho más rápido. El tema del bacheo se está atendiendo todos los días. Tapamos un promedio de 100 baches diarios. Tenemos también chiquitos y grandes, ¿no? El tema de los baches, porque de repente también estamos llegando al CIMAS con las zanjas y todo, entonces vamos avanzando bien. Pero también estamos ya a semanas de adquirir una bacheadora como la que subcontratamos el año pasado, que era sumamente eficiente. Esa bacheadora pues tenía capacidad para tapar 100, 120 baches diarios, ¿no? Entonces vamos a tener eso y aparte las cuadrillas normales de bacheo que nos va a permitir a lo mejor bachear el doble, ¿no? Diariamente. Con el tema del tren, pues hemos pavimentado hasta 2, 3 cuadras diarias, ¿no? Yo tengo la meta de al menos pavimentar entre 100 y 200 metros lineales, o sea, digamos que 1 o 2 cuadras diarias. Entonces, pues ahora sí, échale en lo que resta de la administración. Yo creo que es un avance bastante significativo. No tengo ahorita el dato, no he sacado la matemática. Lo que sí estamos ahorita viendo es cuánto fue lo que más pavimentó la administración de Claudio Obrés, que fue la que, según yo, más instaló pavimento. Estamos sacando ese dato para ver cuál fue el alcance que tuvo y ver cuál es el alcance que podemos tener nosotros ahora con el tren, que creo que sin duda vamos a rebasar ese número. ¿Por qué? Pues porque al final del día lo que pavimentó el gobierno último del exalcalde Claudio Obrés, pues lo hacía subcontratado y ahora nosotros únicamente lo cobramos el asfalto, ¿no? Entonces, incluso yo tuve una plática con él antes de que partiera y le comenté de la idea que tenía yo del tren de pavimentación. Él como que no estaba 100% convencido, pues porque pues te genera problemas, ¿no? De refacciones, que te falla alguna pieza, como que el gobierno en sí siempre se ha tenido la estigma de que es ineficiente. Lo que sí me acuerdo que me dijo fue, yo creo que sí valdría la pena que compraras la maquinaria suficiente para hacer terracerías, únicamente la terracería, entonces ya luego subcontratas el pavimento, que fue lo que hicimos al principio. Compramos una motoconformadora y una vibrocompactadora y fue donde empezamos a pavimentar allá en Los Pinos. Entonces ya nomás únicamente contratábamos el asfalto, pero nos dimos cuenta a través de un amigo que es alcalde en García, Nuevo León. Nos encontramos en la escuela municipalista de Morena, me platicó el tren de pavimentación que él había comprado, ¿no? Entonces fui y lo visité junto con Gibran González, nuestro director de obras públicas, y nos dimos cuenta que él tenía ya 5 o 6 meses sin parar de pavimentar ahí en García. Entonces por eso, pues faltó, ahora sí que como que creí en mi instinto y lo hubiéramos hecho desde un principio, pero bueno, había prioridades también el primer año, era el tema del agua y el drenaje, y ahorita ya es una realidad. Entonces vamos a sacar en estos días cuál sería el alcance y con mucho gusto en la siguiente entrevista se los damos a conocer. Queremos venir una vez por semana si nos lo permiten y si nos invitan.
1: Adelante.
0: Entonces por aquí vamos a seguir informando a la ciudadanía.
2: Gracias.
3: Alcalde Rubín, buenos días. Fíjese que estamos a la mitad de su administración y he visto un cambio significativo y ya lo están ustedes manifestando a través de los boletines que envían con el eslogan ese de que sabemos gobernar.
0: Así es.
3: Es un nuevo tema, es un nuevo mensaje a la oposición.
0: Sí.
3: ¿Esto le contribuirá para una reelección?
0: Pues yo creo que sí, mira, todos como servidores públicos y como políticos, por lo general, pues aspiramos a crecer políticamente, ¿no? A mí me gusta mucho lo que hago, yo creo que tengo el mejor trabajo del mundo y yo quiero seguir dedicándome al servicio público. Obviamente tengo otras opciones empresariales, familiares, pero pues esto es lo que me apasiona. Entonces, claro que si la ciudadanía me da la confianza, me gustaría reelegirme en caso de que yo vea en algunos meses de que no me dan los números, de que a lo mejor traigo mucho desgaste, pues ¿para qué me meto a la contienda, no? Pues sería una pérdida de tiempo, ¿no? Pero si vemos que la gente nos sigue dando, nos quiere seguir dando la confianza, por supuesto que nos gustaría seguir gobernando. ¿Por qué el eslogan de sabemos gobernar? Por lo mismo, ¿no? Por lo que comentaba al principio, se ha querido vender la idea de que venimos solamente a grillar y a pelear, y nosotros lo único que queremos es que haya mejores servicios públicos en Piedras y que se nos dé lo que nos corresponde por derecho. Punto. O sea, nosotros hemos tomado decisiones difíciles, como es, por ejemplo, la liquidación del sindicato, que fue una decisión sumamente complicada, pero creo que nos vino a beneficiar a la ciudad, porque nos ha hecho mucho más eficientes en el Departamento de Obras Públicas y hemos ahorrado muchísimo dinero. Hemos tomado decisiones también importantes, como por ejemplo emprender una lucha para recuperar nuestra planta tratadora de aguas, que es una lucha que es contra el Estado. ¿Quién se quiere pelear con el gobernador? Pues nadie. Pero al final del día, yo soy el presidente municipal de Piedras Negras y yo tengo que asegurarme de que tengamos lo que nos corresponde. Son 100 millones de pesos al año en venta de agua de la planta tratadora que nos quitó el Estado, pues prácticamente sin fundamento, ¿no? Porque la planta tratadora de aguas fue por 30 años concesionada a una empresa. Esa empresa terminó su contrato y malamente Norma Treviño entregó esa planta antes de irse como presidenta municipal. Creo que fue un gran error, le hizo mucho daño a Piedras Negras y bueno, pues, queremos recuperarla. Obviamente por la vía pacífica, por la vía del diálogo o por la vía jurídica. Y la otra es el impuesto sobre nómina, de lo cual el año pasado no vimos ni un solo peso invertido en Piedras Negras. Y son alrededor de 200 millones de pesos lo que nos tocaría. Este año se empezó con la obra de la ruta fiscal, que se supone que era para el año pasado. Entonces, pues sí, yo estaría de acuerdo en que ejecute el dinero quien sea, pero que lo ejecute dentro del pueblo de Piedras Negras. Y no se está haciendo así, cuando había sido ese el compromiso. Entonces lo mejor es de que nos llegue lo que nos corresponde, y nosotros no venimos a grillar, venimos a tomar decisiones difíciles, por eso nos eligió el pueblo, porque sabe la gente que soy una persona libre, de alguna manera también valiente, pero que también sé consensar, que también sé platicar. Obviamente el diálogo y el consenso tienen un límite, y para mi gusto, nosotros llevamos ya ese límite, y nosotros queremos ya ver respuestas y resultados ya de lo que se había prometido, los compromisos que habíamos hecho con el gobierno del estado, ¿no? Entonces, es únicamente eso, ¿no? Nosotros nos estamos a platicar con mucho gusto siempre con el gobernador, con el secretario de gobierno, con la subsecretaria, con el diputado, siempre y cuando no nos metan el pie. O sea, no podemos permitir que nuestro diputado vote en contra de la techumbre de las escuelas de los niños, no podemos permitir que nuestro diputado vote en contra de las pensiones de los adultos mayores, no podemos permitir que calle ante una debacle económica hoy en día que pasa el estado. Somos ante penúltimo lugar en desarrollo económico, somos primer lugar en desempleo, según datos también oficiales, ¿no? Entonces, claro que hay muchas cosas que se han hecho bien, pero únicamente levantamos y ondeamos la bandera de la seguridad, y creo que tenemos todavía pendientes que ver, como es el tema de la promoción de Coahuila, de la promoción de Piedras Negras. En los últimos 2 años únicamente ha llegado una sola empresa a Piedras Negras, cuando han llegado 130 a Coahuila. Entonces, creo que hace falta cerrar esa pinza, hace falta ver otros horizontes, ver turismo médico, ver temas de tecnología, de medicina, porque únicamente estamos en la dinámica de la industria automotriz, y la industria automotriz le ha pegado fuertemente con el tema de los aranceles, ¿no? Entonces hay que diversificarnos, hay que reunirnos, hay que platicar, hay que reunir a la clase empresarial, a los alcaldes, al gobernador, a los diputados, y en una mesa platicar de temas, no solamente venir a informar y a presumir, sino que a dialogar, que la gente, que los empresarios tengan la apertura de que se puede platicar con nuestras autoridades, y que Coahuila, a pesar de que es un gran estado y somos número uno en seguridad, pues podemos ser también número uno en desarrollo económico. ¿Por qué no? Si tenemos todo para hacerlo, ¿por qué no Coahuila ser en un futuro Nuevo León? ¿Por qué no? Entonces, creo que tenemos todo para hacerlo, y bueno, solamente con diálogo y con voluntad, y dejando atrás las campañas políticas, podemos lograr eso para Piedras Negras y para Coahuila.
4: Alcalde, buenos días. Otro de los rubros en los que ha crecido exponencialmente en esta administración son las atenciones en DIF, y por supuesto también el tema de salud. Hemos visto cuánta gente se está beneficiando.
0: Sí, fíjate que es un tema importante. De hecho, ahorita la mañanera se va a tratar de el DIF, específicamente del CAI, Centro de Atención Infantil, y del CAD, Centro de Atención al Adolescente. Vamos muy bien. Hemos triplicado nuestro personal, tanto en el DIF, perdón, tanto en el CAI como en el CAD. Tenemos una capacidad operativa impresionante, donde hoy en día atendemos a 1,500 niños. Y en el CAD, donde antes daban clases de zumba para señoras, hoy en día todo ese recinto completo se utiliza para atender a nuestros jóvenes. Como te digo, no hemos incrementado nuestra capacidad operativa con más personal, y creo que nuestro gobierno municipal no ha dejado nada afuera. Todas las direcciones están 100% aceitadas con recurso, con personal. Tenemos muy buena capacidad operativa en todo, no hemos descuidado absolutamente nada. Y bueno, con el tema de la salud también, bien importante. De hecho, también tenemos por aquí un indicador del INEGI, que también encuesta y pregunta a la gente sobre hospitales saturados y con servicio deficiente. Fíjate, este año, marzo del 2026, tenemos el mejor indicador de la historia en ese sentido. Hoy en día, únicamente, el 44% de la gente piensa que los hospitales están saturados y son deficientes. Hemos bajado ahí 10 puntos porcentuales. ¿Por qué creo yo que ha pasado esto? Porque nosotros tenemos 4 clínicas municipales en el corazón de las colonias. Tenemos una en San Anselmo, una en Los Montes, una en El Ejido y otra en la 2000, y damos 9000 atenciones al mes. Entonces eso nos permite desahogar el centro de salud, desahogar el hospital Chavarría, y yo creo que en gran parte eso ayuda, ¿no? Al final del día no nos toca el tema de salud, pero tenemos que colaborar, ¿no? Nosotros siempre estamos dispuestos a eso. Y bueno, hoy en día creo que tenemos una gran atención en esas clínicas. Las clínicas están amplias, limpias, buena atención, hay medicamento, hay médicos, dentistas, hacemos exámenes de laboratorio, exámenes de la vista, lentes gratis, y obviamente es un programa que es para gente que no tiene seguridad social, ¿no? Entonces, atendemos ahí a alrededor de 20,000 nigropetenses que son los que se benefician gratuitamente de estos servicios. Los que no son beneficiarios también se les puede dar consulta médica gratuita, pero sí tendría costo al alguno que otro medicamento, ¿no? Entonces, creo que vamos muy bien ahí también con el tema de salud, y ni se diga también con el tema del DIF.
5: Alcalde, a la mitad del camino de este proyecto de gobierno municipal y con el trabajo diario, del día a día, en el que se trabaja y se trabaja muy bien, ¿tiene Jacobo Rodríguez alguna aspiración de concluir o presentar una obra o proyecto que sea emblemático antes de que termine este primer periodo de gobierno y en caso de buscar reelegirse? ¿Algo que sueña Jacobo Rodríguez entregarle a la ciudadanía y por lo cual se ha recordado por siempre?
0: Es una gran pregunta. Y como que uno lo piensa, pero nunca ha sido como que una de mis banderas, como que hacer una obra magna de la cual me puedan recordar. Pero una que te pudiera mencionar, o a lo mejor varias. Una yo creo que puede ser el asilo de ancianos. No sé si lo han visitado, es una inversión de 40 millones de pesos que gestionamos entre el gobierno federal. Otra es, acabamos también de gestionar 25 millones de pesos para una nueva casa hogar. Históricamente nunca el gobierno municipal había tenido un asilo de ancianos. Históricamente jamás había tenido el municipio, mucho menos una casa hogar para cuidar a nuestros niños en situación de calle, huérfanos. Creo que esos dos pudieran ser importantes. Y la tercera pudiera ser el bosque urbano. Hemos por ahí ya invertido alrededor de 5 o 6 millones de pesos para limpiar parte del bosque urbano. Queremos hacer un solar ahí, queremos que sea un complejo deportivo, un pulmón ecológico para la ciudad. Ya tenemos ahí, empezamos ya la instalación del sistema de riego para 3 canchas profesionales de fútbol, una profesional de béisbol, una más chica de béisbol. Vamos a hacer también un área muy grande ahí con asadores. Hay una plancha de concreto que ya está instalada ahí, donde vamos a hacer también una plaza pública. Estamos pensando a lo mejor en un chapoteadero. Entonces, creo que esas tres pudieran ser. Lo que más me importa a mí es sentar las bases para que seamos una ciudad eficiente, para que el gasto pueda alcanzar para más y que podamos tener mejores servicios públicos. Más que nada es eso. Ahorita comentábamos el tema de la pavimentación. Si no tuviéramos el tren, pues literalmente se cumpliría lo que comentaba ahorita nuestra compañera, de que si nos hubiéramos tardado muchísimos años en pavimentar la ciudad completa. Hoy en día, pues ya no tenemos esa preocupación. Y creo yo que la grandeza de un municipio se mide a través de la calidad de sus servicios públicos. Sin duda alguna, si no tenemos buenos servicios públicos, difícilmente una empresa va a querer venir a instalarse a Piedras Negras. Entonces, lo más importante para nosotros es no pegarle en el ego con una obra magna, sino que mejoremos los servicios públicos para que podamos beneficiarnos todos con mejores inversiones, mejores empleos, mejores salarios. Y creo que para mí eso es lo más importante.
1: Muy bien. Son las 7 de la mañana con 50 minutos. Hay muchos temas todavía pendientes que seguramente estaremos abordando en la próxima visita del presidente municipal. Está el tema, por ejemplo, de ecología, el tema de transporte público, las licitaciones de taxi, muchos otros temas más de la administración municipal. Pero en 9 minutos tenemos la conferencia matutina, alcalde.
0: Vamos para allá corriendo.
1: Estos minutos y hacer el compromiso o refrendar el compromiso de que lo volveremos a tener.
0: Sí, aquí nos vamos a ver una vez por semana, si Dios quiere.
1: Muchas gracias, alcalde.
0: Ahí estamos a la orden.
1: Gracias. Vamos a la pausa y enseguida regresamos.
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3: En más información, luego de concluir el proceso de recuento de votos realizado este miércoles por la autoridad electoral, Guillermo Ruiz Guerra recibió la constancia de mayoría que lo acredita formalmente como diputado electo por el Distrito 2, abanderado por la alianza PRI-UDC, acompañado con su suplente Raúl Cayetano, así como de su familia. El legislador electo acudió a las instalaciones electorales para recibir el documento que oficializa el resultado de la jornada del pasado domingo, en la que obtuvo más de 37 mil votos. Tras la entrega de constancia, Ruiz destacó que la votación alcanzada representa un respaldo ciudadano que asumirá con responsabilidad durante el próximo periodo legislativo. Ruiz aprovechó además para reconocer el trabajo realizado por el Instituto Electoral de Coahuila durante este proceso, al considerar que la elección transcurrió en un ambiente de tranquilidad, con saldo blanco y sin incidentes mayores que alteraran la jornada. Asimismo, destacó que a Coahuila le va a ir bien, ya que el Congreso del Estado, en su mayoría, continuará con el respaldo para el gobernador Manolo Jiménez Salinas para seguir la ruta de crecimiento, el orden y de la seguridad.
19: El día de hoy venimos a recibir esta constancia a nombre de la ciudadanía de Piedras Negras, de este distrito. Lo comenté en varias ocasiones, quien ganó en esta elección son los coahuilenses, quienes ganaron fueron los ciudadanos de Piedras Negras. Y muy agradecido por la confianza que me dieron, y de ese mismo agradecimiento, bueno, está mi compromiso que voy a seguir teniendo con Coahuila y que voy a seguir teniendo con Piedras Negras. Para mí es importante seguir trabajando. Se llevó una muy buena elección, una buena campaña, todo el proceso electoral.
3: Adelantó que las próximas semanas regresará a las colonias para agradecer personalmente el respaldo recibido durante las urnas. Posterior a esto, retomará sus actividades en el Congreso para impulsar iniciativas. Finalmente reiteró que seguirá cercano a la gente porque su trabajo no solo es de campaña, sino de manera permanente trabajando por ellos a través de sus casas de gestoría y otras acciones que lleve a cabo.
20: En estas próximas semanas vamos a andar regresando a las colonias, voy a estar tocando puertas, pero no solamente para dar las gracias, para ponerme a las órdenes, para seguir trabajando por Piedras Negras, seguir trabajando por Coahuila, porque esto no debe ser solamente en campaña, esto debe ser permanente, estando cerca de ellos. Yo después continúo también con mis casas de gestoría, vamos a próximamente también tomar el regreso al Congreso del Estado y seguir trabajando, porque ese es mi compromiso, esa va a ser mi actuar, siempre el actuar del respeto, de los resultados y del compromiso para que Coahuila de Piedras Negras siga yendo bien.
5: Y escuche usted la siguiente historia. Durante el inicio del cómputo distrital de la elección de los diputados locales en el Comité Distrital número 6 de Frontera, el diputado federal del PT, Ricardo Mejía Verdeja, fue obligado a abandonar el recinto luego de que se confirmara que no contaba con acreditación para permanecer en los trabajos oficiales. Mejía Verdeja acudió al comité con la intención de presenciar el recuento de los votos derivado de la jornada electoral del domingo pasado, pero durante la sesión una ciudadana cuestionó su presencia al advertir que no aparecía entre las personas acreditadas ante la autoridad electoral. El intercambio ocurrió frente a consejeros, representantes partidistas y personal del comité. Le dijeron: oiga, diputado, ¿qué hace aquí si no está acreditado? ¿Quién le autoriza estar aquí si no está acreditado?, le reclamaba la representante priista. Y él contestó: sí, sí estoy acreditado. Además, voy a estar aquí. No me puedes reprimir. Has de ser del PRI, le respondió el legislador del PT. Esta discusión escaló de tono cuando le recriminaron: su fuero no le permite meterse a donde se le dé la gana. Ha de ser usted narcomorena, narcopete. No estoy señalada por narcotráfico como usted, ni por ser narcodelincuente. Tampoco estoy señalada por corrupción como usted, le dijeron. Tras la confrontación verbal, integrantes del comité revisaron la documentación correspondiente y concluyeron que el diputado federal no contaba con la acreditación vigente para participar o permanecer en el recinto durante el desarrollo del cómputo distrital. Una vez confirmado este hecho, funcionarios electorales le pidieron que mejor abandonara las instalaciones, petición a la que, por cierto, se negó. Mejía Verdeja terminó literalmente echado del lugar al grito de fuera, fuera.
2: Son 2 minutos para las 8:00 a.m. y avanzamos con la siguiente información. Una vez concluidos los cómputos distritales de la elección celebrada el domingo, se confirma que el PRI fue el partido con el mayor crecimiento de votos en Coahuila en comparación con la elección de 2023, mientras que el descalabro mayúsculo fue para Morena, PT y Acción Nacional. De acuerdo con los resultados oficiales del Instituto Electoral de Coahuila, Tricolor obtuvo 637,474 votos, una cifra superior a los 583,879 obtenidos hace 3 años, y el porcentaje de la elección ganó 7.62%. El analista Rodolfo Barrientos Urbina atribuye este crecimiento a la participación de los votantes en esta elección legislativa intermedia y deja la pregunta abierta sobre si fueron los ecos de la polarización nacional de las figuras de Morena los que ayudaron a consolidar al PRI coahuilense. El otro ganador en su primera incursión electoral fue el partido Nuevas Ideas, que consiguió 77,530 votos, superando a todos los partidos tradicionales con excepción del PRI y Morena, y se convirtió en la tercera fuerza política del estado con un diputado y prerrogativas garantizadas. La UDC, aunque se mantendrá con un legislador plurinominal en el Congreso, perdió 2,000 votos en su alianza con el PRI y pasó de 41,698 a 39,000 sufragios, según el Instituto Electoral de Coahuila. Los recientes enojos de figuras del Partido del Trabajo, como Ricardo Mejía Verdeja, que irrumpió en las instalaciones del IEC en el municipio de Frontera, aunque luego fue echado porque que no contaba con una acreditación para mantenerse en las oficinas, se debe a que este partido perdió más de 85,000 votos y un 6.19% de su participación en la elección. En los comicios de 2023, el PT tuvo 117,573 votos y en la jornada del domingo apenas alcanzó 27,678. El otro perdedor fue Morena, que mientras en otras entidades tiene un crecimiento electoral, en Coahuila retrocedió y perdió 79,726 votos en comparación con la elección de hace 3 años. Sí, de acuerdo con el final del cómputo distrital, Acción Nacional tuvo un descalabro de 55,366 votos menos en esta elección en comparación con hace 3 años.
4: 8:01 a.m, la temperatura en 27 grados centígrados. En otra información, solucionar la ruta fiscal es una de las prioridades que tienen el ayuntamiento y el sistema municipal de aguas y saneamiento, aunque también se tienen varios frentes a los que se les quiere dar atención por el rezago que presentan. Carlos Jacobo Rodríguez González indicó lo anterior al confirmar que el martes inició ya la instalación de brocales de concreto en la red de drenaje para evitar que sigan presentando daños a los automóviles que circulan por ahí. El presidente municipal de Piedraneras añadió que también se abrió uno de los sentidos del carril de contraflujo de la arteria, esperando que avance el desasolve de la línea para acabar con el brote de aguas residuales. Sin embargo, aseguró que también está como prioridad atender el escurrimiento que se sigue presentando a la altura del paso 1850, que conocemos como el Apenitas, donde el agua ha provocado desgaste de la vialidad. Además, indicó que está a punto de iniciar la reparación del colector ubicado en la avenida Progreso entre la calle General Treviño y Boulevard de las Culturas, que data desde hace más de 5 años. Rodríguez González detalló que no se ha podido empezar por la saturación que muestra la tubería de descarga, por lo que se contempla trabajar de noche para avanzar de manera importante.
0: De hecho, si estuvimos trabajando ahí en la ruta fiscal, pusimos unos brocales nuevos de concreto para evitar que se levanten y evitar pues accidentes viales, o más bien daños a vehículos. Cuando se acumula mucha agua, pues no se alcanzan a ver ahí las alcantarillas. Entonces pusimos ahí dos brocales nuevos de concreto. Y ayer, estando yo en la ruta, íbamos a abrir un carril en ese momento, pero nos dimos cuenta que estaba tirando un poquito drenaje, una alcantarilla, ya se tendió el día de ayer, y ayer por la noche abrieron ya un carril de del contraflujo. O sea, el carril de contraflujo que viene, de la cuenta que el Caballito rumbo al Puente 2, pero, repito, contraflujo, nada más un solo carril, de cuenta que rumbo a la gasolinera G500. Entonces, pues, para mejorar ahí un poquito más el tráfico, tenemos como prioridad, ahorita en el CIMAS, solucionar lo de la ruta fiscal, solucionar también lo del paso de nivel, ahí de la Penitas, que también la gente lo pide mucho, además es una promesa de campaña. Pero estamos atendiendo muchos temas, también vamos a empezar ya, si Dios quiere, en unos cuantos días, arreglar este colector aquí de la Progreso. No lo hemos empezado, ya está el dinero ahí, ya incluso el contratista ganó el concurso, pero no hemos empezado porque el nivel ha estado muy alto, entonces vamos a empezar a trabajar en las noches en ese colector cuando el nivel es más bajo. Y bueno, vamos a solucionar ahí un problema, no sé cuántos años tenía, 2 o 3 años, no, más o menos, más.
3: El alcalde Carlos Jacobo Rodríguez González supervisó los trabajos que realiza el Sistema Municipal de Agua y Saneamiento en la calle Sinaloa de la Colonia Roma, esto a 4 cuadras de la iglesia de San Juan de los Lagos, donde se atiende el colapso de un tramo de drenaje sanitario que requiere la sustitución de aproximadamente 70 metros de tubería. Durante el recorrido se informó que la infraestructura dañada corresponde a una línea de concreto de 12 pulgadas de diámetro que, debido a su antigüedad y al desgaste natural provocado por el paso del tiempo, terminó por colapsar. Ante esta situación se lleva a cabo el reemplazo total del tramo afectado con tubería de PVC del mismo diámetro, un material más resistente y duradero que permitirá mejorar el funcionamiento del sistema de alcantarillado. Alexis González, que está a cargo de las actividades operativas de CIMAS, explicó que los trabajos avanzan conforme a lo programado y de mantenerse las condiciones favorables, la instalación de la nueva tubería podría concluir en los próximos días. Posteriormente se realizan labores de relleno, compactación y bacheo para restablecer por completo la vialidad. Precisó que la obra contempla una duración aproximadamente de 3 días y medio, y aunque las condiciones climatológicas podrían generar ajustes en los tiempos de ejecución. Por su parte, el alcalde Jacobo Rodríguez destacó que estas acciones son resultado del trabajo coordinado entre las distintas áreas municipales basado en la planeación, el diálogo y el profesionalismo. Señaló que la rehabilitación de la infraestructura sanitaria forma parte de los esfuerzos permanentes para fortalecer los servicios públicos y mejorar la calidad de vida de los de las familias negropetenses. Asimismo, reiteró que estos resultados reflejan una administración comprometida con atender de manera responsable las necesidades de la ciudadanía, porque en Piedras Negras se sabe gobernar.
5: El municipio estará analizando la viabilidad de un proyecto para una plaza pública en el fraccionamiento Los Laureles, esto con la finalidad de atender una petición que los vecinos del sector han venido expresando desde hace ya varios años. Y es que tras hacer un recorrido por esa colonia la tarde del martes, el presidente municipal de Piedras Negras, Carlos Jacobo Rodríguez González, dijo que esta demanda fue nuevamente expuesta por quienes platicaron con él. Es por ello que en las próximas semanas se estará iniciando con un levantamiento para elaborar un proyecto ejecutivo y así programar la construcción de ese espacio público el próximo año para beneficio de las familias que ahí residen.
0: Sí, bueno, son dos cuestiones. Una es la entrada a la colonia Los Laureles, que ahorita les va a explicar Gibran qué es lo que vamos a hacer ahí, la modificación que vamos a hacer en la entrada para que dejen de multar a la gente, porque hay gente que agarra un tramito que se va en contra. Y la otra es una plaza pública para los vecinos de ahí, de ampliación Los Laureles o funcionamiento Laureles. Y ahí nos comprometimos a hacer el levantamiento para hacer un proyecto y posteriormente, si Dios quiere, el año que entra poder construir una plaza pública en ese sector.
5: Otro de los compromisos adquiridos por la primera autoridad es la de una obra para facilitar el acceso a la colonia, por lo cual se moverá 20 metros el retorno en el camellón central de la ampliación del Boulevard República. Luis Gibran González Peña, director de Planeación, Urbanismo y Obras Públicas, detalló lo anterior y dijo que con ello se evitará el tramo que tienen que conducir en contra para ingresar a dicho fraccionamiento.
1: Bien, ahí en la entrada de la colonia Laureles, viniendo por República, desde la rotonda para ubicarnos, hay un retorno para ingresar a la colonia. El tema es de que este retorno está en el carril de salida de la colonia. Por ahí hay un triángulo donde el carril de salida solamente cabe un vehículo. Entonces el retorno te obliga a entrar en una parte en contra a la colonia. Lo que se va a hacer es, se va a eliminar este retorno, se va a recorrer 20 metros para que esté por el carril de entrada.
4: 8:09, la temperatura en 27 grados centígrados. Nos vamos rápidamente hasta Ciudad Acuña, ya se encuentra ya lista nuestra compañera Alma Proa con su reporte de este jueves. Alma, ¿cómo estás? Muy buenos días.
21: Muy buenos días, compañeros, buenos días a todo nuestro auditorio. Les saludo desde el bello puerto del futuro, donde en estos momentos nos encontramos con una temperatura que se ubica en los 26 grados centígrados. Y bueno, pasando de lleno a la información, les doy a conocer que el Instituto Electoral de Coahuila realizó la entrega de las constancias de mayoría a los candidatos de la Alianza Ciudadana por la Seguridad, Francisco Javier Navarro Galindo y Héctor Alberto de Luna Sánchez, quienes obtuvieron el triunfo en la elección celebrada el pasado 7 de junio. Tras el recuento de votos, se dio a conocer que los candidatos de la Alianza PRI-UDC obtuvieron un total de 50.220 votos en el Distrito 1, que comprende los municipios de Acuña, Jiménez y Zaragoza. Del total de los votos, 28.658 corresponden al Partido Revolucionario Institucional, PRI, y 21.572 correspondieron a Unidad Democrática de Coahuila, UDC. La suma de los sufragios emitidos representó el 52% de los votos obtenidos en esta elección. Tras recibir la constancia de mayoría, los candidatos de la alianza agradecieron el apoyo que se les brindó por parte de los ciudadanos además de reafirmar el compromiso de impulsar acciones que garanticen el bienestar de los y las coahuilenses. También les informo que, refrendando el compromiso de apoyar la educación de los niños y jóvenes acuñenses, el alcalde Emilio Alejandro de Hoyo Montemayor realizó la entrega de 170 aparatos mini SPLI, beneficiando así a las escuelas de educación especial hasta universitario. El municipio acuñense manifestó que para la entrega de este beneficio se realizó una inversión superior a los 2 millones de pesos, resaltando que en lo que va de los periodos al frente del municipio se ha realizado la entrega de un total de 1,000 aparatos, equipando igual número de aulas de clase. El alcalde informó que apostar por la educación es apostar por la apertura de mejores oportunidades, es generar esperanza para construir el futuro de toda una comunidad, además de permitir a los niños y jóvenes alcanzar los sueños, las metas y los objetivos que tienen a lo largo de la vida. El programa Mini Split en tu aula es pionero en su tipo a nivel nacional, y además esto es lo que ha distinguido el trabajo que se viene realizando en el municipio de Acuña, por lo que hoy este programa se replica en otros municipios del estado. Ante los asistentes a este evento, el alcalde reiteró el compromiso de continuar apostando por la educación y por acciones que conlleven a garantizar una mejor calidad de vida a las familias que radican en esta frontera. Y precisamente en el marco de este evento, los maestros reconocieron pues el apoyo que se les otorgó por parte del municipio, resaltando que la entrega de los mini splits no solo ha permitido garantizar un ambiente más confortable para los alumnos dentro del aula de clase, sino también ha disminuido las estadísticas relacionadas con el ausentismo escolar, además de mejorar y dignificar los espacios educativos. La profesora Laura Lorena Inostroza Arévalo, quien es la directora del Jardín de Niños Presidente Benito Juárez, dijo que las temperaturas extremas que se registran en esta frontera son un factor crucial en lo relativo al ausentismo escolar, ya que los padres de familia prefieren dejar a los hijos en casa para protegerlos de los extremos temperaturas que hay en esta región del país. Por su parte, la profesora Juanita Araceli Rodríguez Romero, quien es la directora del Jardín de Niños Presidente Lázaro Cárdenas, manifestó que antes de este programa, maestros y padres de familia se veían obligados a recurrir a diversos tipos de actividades para reunir recursos y poder así equipar las aulas de clase con mini split, por lo que agradeció al alcalde por la implementación de este programa, que se traduce en un beneficio para las escuelas y para la economía de las familias. La profesora Valeria Alejandra Cervantes, quien es directora del Jardín de Niños México, dijo que por años las escuelas han permanecido en el abandono por parte de las autoridades. Esto ha provocado el deterioro en la infraestructura y equipo, por lo que agradeció al alcalde Emilio Alejandro de Hoyos Montemayor el apoyo y el trabajo que se ha realizado para mejorar las condiciones en las que estudian los niños y jóvenes acuñenses. Y por su parte, el profesor Víctor Valadez Herrera, quien es el subdirector de la Escuela Secundaria número 4, Guillermo Roberto Canseco Sada, dijo que el contar con aulas mejor equipadas permite a los jóvenes concentrarse en las aulas de clase, aprovechando al máximo lo que es el proceso de enseñanza-aprendizaje. Compañeros, esto es parte de la información generada en el Puerto del Futuro. Desde la redacción de Zócalo Acuña, para Radio Zócalo, les informó Alma Proa.
4: Te agradecemos este reporte, Alma, que tengas un excelente jueves.
21: Igualmente, compañeros, muy buenos días.
4: Buenos días a nuestra compañera Alma Proa. Y de Acuña regresamos a Piedra Negras en su segundo enlace de este jueves mundialista. Mi Chava, ¿en dónde te encuentras? Adelante, buenos días.
7: y con la camiseta bien puesta. Ángel, te saludo con muchísimo gusto en las calles de Piedras Negras, un día nublado, agradable, y esperemos que así siga durante el transcurso de este día, recorriendo las colonias, las calles de Piedras Negras, en este jueves antesala del fin de semana. Como bien comentas, hoy muchísimos millones de mexicanos estaremos a la expectativa, y qué va a pasar con este encuentro entre México y Sudáfrica en este encuentro inaugural de el Mundial. Bueno, Ángel, comentarte que acá en las calles de Piedras Negras, siempre algún distractor genera percances automovilísticos. Es el caso de un choque entre una unidad de sitio de alquiler de la línea de taxis Águilas, conducido por una dama, que fue impactado, un choque por alcance, por una Chevrolet Equinox, conocido por un caballero. Ya la unidad de tránsito y vialidad a cargo de Fernanda Montesinos Meneses acudió aquí al sitio para tomar conocimiento de los hechos registrados acá en el Boulevard República, cruce con Pérez Treviño. Aquí es el cruce donde están los semáforos que te conducen hacia el Boulevard Las Tinajas, así como termina para acá rumbo al Palacio de Justicia, como punto de referencia donde se registra este percance automovilístico. Cabe hacer mención que ya las partes fueron trasladadas a seguridad pública, donde van a tratar de llegar a un acuerdo reparatorio de daños. No hubo personas lesionadas, únicamente los daños materiales registrados a esta hora de la mañana. El primer percance, porque el segundo nos reportan otro choque allá a la altura de 16 de septiembre, como punto de referencia, ahí donde se encuentra el Instituto Montessori. También nos reportan otro percance automovilístico, únicamente también con daños materiales. Por si usted nos escucha a esta hora de la mañana, pues no quite la vista del frente de su volante para evitar ser parte de la estadística en estos percances automovilísticos acá en las calles de Piedras Negras.
4: Perfecto, mi chava, pues ojalá sean pocos el día de hoy. Prácticamente desde las 11 de la mañana estaría pues paralizada, ¿no?, la ciudad con la inauguración y luego el encuentro entre México y Sudáfrica, la presentación de los artistas, en fin, ojalá y durante el resto del día sea una situación más tranquila. ¿Cuál traes, mi chava, la blanca, la verde o la negra?
7: La blanca, mi ángel, la blanca traemos el día de hoy.
4: Perfecto.
2: La que está de moda.
4: La que está de moda. No, yo creo que, bueno, ahorita el color negro, chavas y bonay, amigos, está agotada por donde sea,
7: sí,
4: ¿eh?
7: Sí, pero como bien señala Tony, la blanca es la de moda, la blanca es la que todo el mundo busca, Ángel. La tradicional, que es la verde, fíjate, que pensaba uno como deportista, sobre todo, que iba a tener mayor demanda, ¿no? La blanca es la que está más de moda y la que inmediatamente se agota en los puestos que estamos acá en las calles de Piedras Negras, que preguntan por la blanca, agotada, únicamente les queda la verde, que es la tradicional de la selección mexicana.
4: Pues ni modo, entonces, es que el blanco es elegante, aparte, mi chava, ¿eh?
7: Sí, definitivamente, Ángel, resalta más, a la gente le gusta un poquito más el diseño de la playera blanca, pero bueno, ya dicen que el gusto se rompe en G de Los Ángeles.
4: Sin duda. Oye, mi chava, yo cuando compré la mía, que también, por cierto, traigo la blanca, me confundieron con Raúl Jiménez y pues les dije que no, ¿verdad? Que soy yo, Ángel Robles. ¿A ti con quién te han confundido, mi chava?
7: Fíjate que a la distancia la gente me confunde con el Poli Ruiz, Ángel.
4: Muy bien, mi chava. Muy bien. Pues pendientes de lo que se genere como efervescencia mundialista más tarde, mi chava, y nos vemos por ahí.
7: Nos vemos en algún lugar especial para disfrutar de este encuentro inaugural entre México contra Sudáfrica.
4: Perfecto, ahí está el reporte de nuestro compañero Salvador González. Gracias, chava, buenos días.
7: Buenos días.
2: Son 8:20 y el alcalde Carlos Jacobo Rodríguez supervisó los trabajos de pavimentación que se realizan en la calle Mocanero, en la colonia Año 2000, acompañado por Gibran González. Durante el recorrido revisaron el avance de obras y el trabajo que cuadrillas realizan en el sector. El presidente municipal informó que una vez concluida la pavimentación de la calle Mocanero, los trabajos seguirán en la calle Letisco y posteriormente en una parte de la calle Tule como parte del programa permanente que busca atender las principales necesidades de movilidad de las familias nigropetenses. Rodríguez resaltó que ningún municipio de Coahuila mantiene una política de pavimentación diaria como la que se realiza en Piedras Negras. Destacó que la ciudad es la única en el estado que cuenta con un tren de pavimentación propio, lo que permite realizar más obras y optimizar los recursos públicos. Reiteró que los trabajos se mantendrán de manera constante todos los días gracias al esfuerzo del personal.

0: es como el Boulevard República. De igual manera, personal de servicios primarios brindó mantenimiento a un total de 25 lámparas de alumbrado público, acciones que se concentraron principalmente en la zona centro, así como en la colonia Lázaro Cárdenas. Rodríguez González señaló que todos los reportes, tanto de luminarias como de baches y otros rubros de obras públicas, se pueden presentar en tiempo real a través del chatbot, cuyo número telefónico es el 878-789-9433.
1: Bueno, esa es la presentación del plan TNH Movilidad. Ayer se atendieron 83 baches, 18 en la Colonia Victorias, 2 en Campo Verde, 3 en Colonia San Pedro, 2 baches en Colonia Mundo Nuevo, 2 en Boulevard República, 38 en Colonia San Anselmo, 14 en Colonia Central, 4 baches en Colonia Las Palmas. Digo, nomás para información en general, cuando vemos ahí que en una colonia se realizan 2 baches, 3 baches, es porque se están tapando zanjas muy grandes. Entonces, solamente para dejar eso aclarado, ahí están las imágenes del Boulevard República, Rafael con lo central, si quieres dale, bueno, San Anselmo, Vista Hermosa, Buena Vista Norte, con el Neugarte, San Anselmo también, Las Palmas, Campo Verde, San Pedro, Victorias, Colonia Mundo Nuevo, otra vez Mundo Nuevo, Mendoza Berrueto, Colonia Año 2000, Acoros, Harold Pape, Acoros, Nueva Vista Hermosa, Pérez Treviño. Ah, bueno, ahí se trabajó con la barredora en Pérez Treviño y ayer le dimos mantenimiento de 5 lámparas a través del chatbot. Recordarle a la gente que puede hacer todos los reportes al chatbot, que es 878-78-994-33.
2: Y con el propósito de abatir la gran cantidad de reportes por parte de los usuarios, el personal del Sistema Municipal de Agua y Saneamiento centró la mayor parte de la jornada del martes en la atención de esos llamados. El responsable operativo del organismo, Jorge Alexis González Beltrán, informó lo anterior y lamentó que por las condiciones que se encuentra la red, solamente se trabaje en forma reactiva y no preventiva. Sin embargo, aseguró que mientras la ciudadanía siga vertiendo residuos diversos e incluso grasa, no se podrá avanzar en el tema, por lo que reiteró el exhorto a no utilizar las tuberías de drenaje para ello. En cuanto a los puntos atendidos, detalló que fueron sectores como el Ejido El Moral, calle Sierra del Colorado y avenida Lázaro Cárdenas, mientras que en Doña Irma se requeriría una logística mayor. González Beltrán añadió que también se atendieron fugas y compactaciones en Veracruz y López Mateos, a un costado de una plaza comercial, entre otras más.
3: Encontramos muchos residuos, inclusive grasas, por ejemplo, aquí en El Moral, en año 2000, todo eso que se ve ahí, pues acumulamiento de grasas, ¿no? Obviamente ya coagulada, y pues genera que la obstrucción, más bien que el agua no pueda fluir y que se desborde sobre la calle, pues obviamente la molestia de los vecinos, ¿no? Pero bueno, la intención es trabajar, estar atendiendo los reportes de call center, trabajando el tema de Doña Irma, que sabemos que no es un tema exclusivamente de drenaje, sino que lleva un poquito más de logística por algunas adecuaciones que se realizarán en un mediano plazo. Pero bueno, la intención es cada vez que se sature, ya sea por la lluvia o algún tema de descarga de las aguas sanitarias o residuales, pues hacer los trabajos de limpieza, ¿no? En Sierra del Colorado, en Arteaga también, temas de desbordamiento por obstrucción de residuos o acumulamiento de grasas. En Lázaro Cárdenas, José María Morelos, algunas instalaciones de agua y drenaje también, como parte de los servicios que el ciudadano va y solicita como tomas nuevas. Bueno, se realizan estas labores también en ciertos puntos de la ciudad y son canalizadas por medio de Acuasis o de Beta, ¿no? También trabajamos con compactaciones en Veracruz, en Palmito en año 2000, una fuga previamente y luego la reparación en Cuauhtémoc, en Centro. Ahorita pasamos a la calle Tepic con López Mateos y bueno, concluimos con esta que acabamos de ver, ¿no? Son alrededor de 55 metros que se trabajó de bacheo, y esta entre Nísperos y López Mateos, que se encontraba a un costado de una plaza comercial, quedó concluida en su totalidad el día de ayer.
4: Diversos trabajos de atención a la imagen urbana de vialidades principales se realizaron este martes, en las cuales se hizo el corte de hierba y poda de árboles en el camellón central, así como la recolección de los residuos que se encontraron ahí. Entre esas arterias estuvieron los bulevares

0: Manuel Pérez Treviño y Armando Treviño, así como el libramiento López Portillo y la calle Mar Muerto. Esto lo informó el coordinador de la dependencia, Jesús Eduardo Bosques Felán. Asimismo, se brindó apoyo con la recolección de ramas en la escuela Ana Laura Riojas de Colosio, cortes en el patio de la primaria Jesús Siller Flores, como parte de los apoyos que se brindan a los planteles educativos. Bosques Felán declaró que también se retiraron cacharros y residuos acumulados en el arroyo Primavera, labores de limpieza en las colonias Don Antonio, Las Fuentes, Tecnológico, Los Laureles, entre otras más.
1: Estuvimos trabajando en el libramiento Manuel Pérez Treviño, ahí a la altura de Macesa, lo que fue corte de Camellón Central y Recolección. Estuvimos también trabajando en Manuel Pérez Treviño, a la altura ahí por atrás del Seguro, y continuamos hacia encontrarnos hacia el Caballito. También estuvimos trabajando la parte de Boulevard Armando Treviño, ahí a la altura de la secundaria 38, hasta encontrarnos hasta el entronque del avión y laterales. Estuvimos recolectando ahí el libramiento Fausto Z. Martínez, también en corte de laterales, a la altura del gimnasio Santiago B. González, hasta encontrarnos hasta Mueblería Guillén, hasta Román Cepeda, por ahí, por don Mendoza Berrueto. Estuvimos trabajando también la parte de calle Mar Muerto, lo que fue laterales, Camellón Central, recolección de residuos, corte ahí de y poda de árboles. En el libramiento López Portillo también lo estuvimos trabajando, lo que fue Camellón Central, el corte ahí de unas palmitas y arbolitos y recolección de residuos. Estuvimos trabajando también en el arroyo Primavera, lo que fue talud, recolección de cacharros, también por ahí residuos que nos encontramos. Estuvimos apoyando la escuela de Ana Laura Riojas de Colosio con recolección de ramas. En la Jesús Siller Flores también hay cortes laterales y centrales ahí del patio de la escuela. Una petición que salió en el recolío de nuestro señor alcalde el jueves pasado en la colonia Don Antonio, en recolección ahí detrás de los del restaurante República. Estuvimos recolectando las fuentes, colonia Tecnológico también fue la última parte que recolectamos, la parte del corte de las plazas.
2: Son 8:29 y en otra información, solo 20 robos se presentaron durante el mes de mayo. Esto representa una disminución del 42% con base en estadísticas anuales como mensuales de los delitos de alto impacto. Sigue la tendencia a la baja, con lo que además de contener la incidencia delictiva, se confirma que Piedras Negras es y se mantiene como una ciudad segura. Al exponer los números que maneja el Sistema Estatal de Emergencias 911, el comisario de la Policía Preventiva Municipal, Cruz Eliot Mercado, informó que el comparativo entre 2025 y 2026 refleja una reducción del 42% en el número de robos. Cruz Eliot Mercado aseguró que esto representa una baja del 0.9% a 0.5 robos por día en el año, tendencia que también se refleja en estadísticas mensuales, ya que en mayo únicamente se presentaron o se denunciaron 20 incidentes. De esa cifra, añadió que el mando único, el 55%, ha sido resuelta por las autoridades, 10 de ellos por parte de la corporación a su cargo y una más por otra de las fuerzas de seguridad con presencia en la localidad.
3: En el 2025 fueron 131, 2026 76, un promedio por mes de 26 en el 2025, 2026 15, promedio por día en el 2025 de 0.9, 2026 de 0.5. En roba comercio en el 2025 fueron 47, 2026 20, roba casa habitación en el 2025 51, 2026 34, robo de vehículo en el 2025 fueron 3, 2026 5, roba persona en el 2025 6, 2026 5, roba interior de vehículo en el 2024 fueron 24, en el 2026 12. Siguiente, por favor. Es el comparativo mensual, es al corte del mes de mayo. En el 2025 fueron 28, 2026 20, un promedio por día de 0.9. En el 2025, 2026 de 0.6. Roba comercio en el 2025 fueron 9, 2026 4. Roba casa habitación en el 2025 fueron 7, en el 2026 13. Roba vehículo en el 2025 1, de la misma manera en el 2026, Roba persona en el 2025 fueron 4, 2026 no tenemos. Roba interior de vehículo en el 2025 fueron 7, 2026 2.
4: 8 de la mañana ya con 32 minutos, la temperatura va aumentando, 28 grados centígrados, ya brilla el sol en todo su esplendor. Nosotros nos vamos a nuestra siguiente pausa comercial, volvemos.
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0: Más información, gracias a la entrega de 100 aparatos auditivos realizadas a través de la Jornada de Salud Ponte Oreja, iniciativa impulsada por el DIF municipal en coordinación con la iniciativa privada y un medio de comunicación de alcance nacional, decenas de familias dejaron de tener una dificultad auditiva. El programa representó un importante alivio económico para los ciudadanos, ya que entre los 100 beneficiarios se logró un ahorro aproximadamente de 1.8 millones de pesos de los dispositivos entregados. La directora del DIF municipal, Sonia Anel Pérez de Hoyos, destacó que esta es la segunda ocasión en que se lleva a cabo la jornada en la ciudad, luego de que el año pasado se lograron apoyar a otras 100 personas con problemas de audición. La funcionaria señaló que el acceso a una adecuada salud auditiva influye directamente en la comunicación, el aprendizaje y la integración de las personas en su entorno, por lo que se continuará impulsando programas de este tipo.
1: Cabe hacer mención que es nuestra segunda jornada auditiva Ponte Oreja, porque el año pasado hicimos la primera jornada donde beneficiamos a 100 personas con aparatos auditivos. Así es que esta es nuestra segunda jornada auditiva Ponte Oreja. Un programa que hoy hace posible la entrega de 100 aparatos auditivos para niños, jóvenes y adultos de nuestra querida ciudad de Piedras Negras. La salud auditiva es fundamental para el desarrollo, para la comunicación y la integración social de las personas. Por ello, en el DIF municipal trabajamos todos los días para acercar apoyos que contribuyan a mejorar la calidad de vida de quienes más lo necesitan.
0: Por su parte, el alcalde Jacobo Rodríguez resaltó que todos los ciudadanos que se registraron para formar parte de la jornada fueron incluidos en el programa, al garantizar que ninguna solicitud quedara sin respuesta. El alcalde subrayó la calidad de los aparatos entregados y reconoció el trabajo que se realiza desde la Comisión de Discapacidad del Cabildo para fortalecer las políticas de inclusión dentro de la administración municipal, así como del DIF municipal.
2: Sé de buena fuente por mi hermana y Sonia Anel que además los aparatos son de excelente calidad, entonces también queremos felicitarlos por eso. Y sobre todo nos da mucho gusto porque nadie se quedó afuera, nadie se quedó atrás. Todas las personas que vinieron a inscribirse se les entregó y se les va a entregar el día de hoy o mañana sus aparatos auditivos. Y bueno, eso también tenemos que celebrarlo. Y por último quiero saludar a mi amigo el regidor Ismael Gallo, que es nuestro regidor, presidente de la Comisión de Discapacidad, que ha hecho un gran trabajo al frente de esta comisión.
3: La Secretaría de Cultura de Coahuila hace una atenta invitación a la ciudadanía en general a que asista de manera gratuita este jueves 11 de junio a partir de las 6 de la tarde al evento denominado Del Relato a la Pantalla, con la presentación de la película Como Agua para Chocolate. Alicia Bustamante García, coordinadora de la dependencia en la región norte, indicó lo anterior y dijo que la plática se llevará a cabo en el Auditorio Fernando Purón de la Facultad de Administración y Contaduría de la Universidad Autónoma de Coahuila. Estableció que se trata de un análisis a detalle de lo que representó históricamente esta película, la cual se grabó en su mayoría en las ciudades de Acuña y de Piedras Negras, indicando que las gemelas Itza y Mariana Urbina Cantú serán las encargadas de hacer el relato del largometraje.
4: Así es, vamos a tener un análisis cinematográfico histórico de la película Como Agua para Chocolate. Hoy la estaremos llevando a cabo para el taller de historia para damas de Piedras Negras y el día de mañana nos vamos a enfocar pues en jóvenes adultos de 18 años. Vamos a hacerlo el día de mañana 11 de junio en el Auditorio Fernando Purón de la UAC a las 6 de la tarde, 6:30 de la tarde.
5: ¿Entrada gratuita?
4: Entrada gratuita para todo el público, para que vean este análisis tan interesante de esta película, pues que se grabó gran parte aquí en Piedras Negras, en Acuña, en Del Río, en Iglepaz, y pues también en los estudios Churubusco.
5: ¿Quién hace este análisis, licenciado?
4: Este análisis es llevado a cabo por dos hermanas, dos cuatitas muy preparadas, la licenciada Itza Urbina Cantú y la licenciada Mariana Urbina Cantú.
5: ¿Han hecho en otras ocasiones este tipo de eventos? ¿Es la primera vez que lo van a hacer, un análisis?
4: Ahorita vamos a hacer, es la primera vez que llevamos aquí, la Secretaría de Cultura está llevando a cabo estos análisis porque son muy interesantes, muestran la historia y la cultura también que reflejan una película, a través de una película.
6: Faltan 20 minutos para las 9 de la mañana y vamos con otra información. Depende de procesos de producción que maquiladoras dejen ver el juego de México a trabajadores. Esta es opinión de Alejandro Ruiz Rueda, presidente de Index Coahuila Norte. Aunque se puede mencionar como una regla no escrita, cada que se tiene un mundial de fútbol, como el de este año, donde nuestro país es anfitrión, las maquiladoras permiten que sus empleados puedan ver los juegos de la selección mexicana. El presidente de Index, Coahuila Norte, Alejandro Ruiz Rueda, mencionó y señaló que en estos casos algunas empresas tendrán que hacer varios ajustes internos que les permitan que los trabajadores puedan apoyar al equipo mexicano. Sin embargo, confesó que habrá algunas maquiladoras que, debido a lo delicado de sus procesos de producción, no se pueden detener, no estarán en condiciones de dejar que sus empleados se tomen ese tiempo para presenciar el encuentro. Dijo que debido a esta situación habrá algunas personas que decidan no acudir a trabajar, por lo que estarán pendientes del ausentismo que se pueda manejar durante los días en los que el tricolor tendrá actividad mundialista.
7: Definitivamente esperamos una mayor afluencia de clientes durante los partidos, especialmente, claro, cuando juega la selección mexicana. Y pues este tipo de eventos nos generan un ambiente muy familiar de convivencia, y por lo que estamos todos preparándonos en general, estoy suponiendo que todos los restaurantes, nosotros en lo particular sí, en promocionarles algo especial y que tengan la mejor experiencia para que disfruten todos los encuentros del mundial.
8: Igual en todos los restaurantes, de manera particular, pues, sus promociones, sus descuentos.
7: Claro, sí, promociones. Nosotros, por ejemplo, tenemos que en la compra de tu cubeta te regalamos unos nachos mexicanos. Y me he dado cuenta de otros restaurantes que también están teniendo sus promociones. Y claro, que va a ser un ambiente muy padre, especialmente mañana que juega México también a las 2:00 p.m.
5: Ahí está la situación de las maquiladoras. Habrá unas que sí les darán permiso, habrá otras que no, de acuerdo a los procesos de producción, y donde también se preparan para ver o para recibir a la gente que buscará ver la inauguración, el Juego de México, son los restaurantes. Este mundial sin duda generaría más consumos, más ventas para este tipo de comercios, así lo reconoció la empresaria del ramo, Cintia Belchema, quien dijo que de manera particular cada uno se estará preparando con algunas promociones y descuentos para hacer atractivos la visita de comensales, sobre todo durante los juegos de la selección mexicana.

0: Bueno, más información. La presidenta de México, Claudia Sheinbaum, evitó confirmar este miércoles su asistencia a la Plaza de Zócalo durante la jornada inaugural del Mundial de Fútbol y aseguró que el partido entre la selección mexicana y sudafricana lo podría ver en una de las 18 sedes FanFest ante la previsión de varias manifestaciones de protesta en la capital. Si por alguna razón no se puede para el día de la inauguración, el Zócalo, hay 18 sedes en la Ciudad de México que fueron planteadas con tiempo por la jefa de gobierno. Yo tomaré la decisión en su momento si lo vemos aquí o salgo a alguna de las 18 sedes, indicó la mandataria en su conferencia de prensa diaria. Esta semana, Sheinbaum puso en duda su asistencia al Fan Fest del Zócalo en el centro de la ciudad para ver el partido inaugural, pese que había asegurado que acudiría tras haber regalado su boleto para asistir al encuentro en el Estadio Ciudad de México a una niña indígena. No obstante, la presidenta dijo que no hay problema, pero que más tarde informará del lugar exacto al que acudirá mañana, o sea hoy, ya que tiene que estar pendiente de la evolución de las protestas previstas, entre ellas la de la Coordinadora Nacional de Trabajadores de la Educación. Ya sea que lo vea en una de las 18 sedes o aquí mismo, vamos a adaptar una televisión que ya lo teníamos programado para que todos los que trabajan aquí en el gobierno, los que van a venir a trabajar ese día, lo puedan ver, afirmó. Asimismo, Sheinbaum aseguró que hay toda la seguridad para los asistentes y los partidos de la Copa del Mundo, pese a las protestas previstas, al tiempo que defendió que el Aeropuerto Internacional de la Ciudad de México está perfecto tras su remodelación. Todos vamos a ver por qué, además, no hay clases, no hay trabajo de oficina, todo el mundo vamos a ver la selección y echarles porras, concluyó. Las declaraciones de la presidenta ocurrieron en medio de las protestas encabezadas por la Coordinadora Nacional de Trabajadores de la Educación, que desde el pasado 1 de junio iniciaron un paro nacional y han realizado bloqueos y manifestaciones en distintos puntos de la Ciudad de México. El partido inaugural del Mundial será hoy 11 de junio y se enfrentará en el legendario Estadio Azteca de la capital mexicana a las selecciones de México y Sudáfrica.
1: Te voy a robar un pedacito, Siboney, de tu sección de espectáculos para platicarles los artistas.
2: Ah, no, dice Siboney.
1: Los artistas que vamos a poder disfrutar a partir de las 11:30 a.m, que sea el evento inaugural. ¿Qué les parece Shakira disfrutando algún bailable ahí, pasitos especiales,
3: pues,
1: con Dai Dai?
3: Dai Dai. Es el tema del momento del mundial.
1: Sí. ¿Y quién va a cantar el himno nacional? Alejandro Fernández. Va a estar ahí Alejandro Fernández. También Lila Downs, conocida cantante folclórica, muy, muy famosa. También estará el grupo Maná. Estará el grupo Maná, Belinda, Los Ángeles Azules, J Balvin, Danny Ocean, también Burna Boy y Tyla. Tyla.
2: Una fiesta, ¿no? Lo que significa la inauguración de este evento deportivo. Así es que, pues ya en unas horas más, prepárese, busque un lugar, si lo va a hacer en casa, en su oficina, en su trabajo, en fin. Pero hay que irnos preparando. 8:47 a.m, 28 grados la temperatura. Nos vamos a la última pausa. Al regresar, Calibre 57, la noticia de balazo, lo que resta de espectáculos y los deportes.
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3: Calibre 57, la noticia de balazo, nos presenta en su portada: atropella a papá de hijo y se escapa, los deja heridos a los dos. Estos hechos ocurridos en el Boulevard de las Flores, en la calle Tula, en la colonia Acoros 2, donde Miguel Ángel García y su hijo fueron embestidos por un mismo vehículo. El responsable se dio a la huida. Otra nota que hemos comentado en los últimos días: suman ya 22 suicidios en lo que va de este 2026, una cifra pues que no nos gustaría que ni siquiera existiera, pero bueno, ahí están las estadísticas y también los intentos. Navajea perro, hoy definirán su futuro. El otro sujeto que está detenido por agredir a una mascotita, a un animalito, está detenido y hoy se decidirá su situación legal. Comparece el tirador del casino, este sujeto que hace unos meses pues se le ocurrió ir a disparar a las afueras del casino Kikapú allá en Eagle Pass, y que desafortunadamente le arrebató la vida a dos personas, pues enfrentará legalmente un juicio. 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Calibre 57, la noticia de balazo, hoy nos presenta en su portada la chica Jimena Lago. Jimena Lago nos recuerda que hoy será un día bastante, bastante caliente, máxima de 36, una mínima de 24. 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

0: Faltan 8 minutos para las 9 de la mañana y ya se lo anticipaba Mike Pérez. Este día comienza la fiesta. Hoy se celebra la inauguración del Mundial con una lluvia de estrellas, entre ellas, tal como escuchamos hace un momento, Shakira, Los Ángeles Azules, Alejandro Fernández, J Balvin, Tyla, entre otros, además de Belinda, que no puede faltar. México abre la fiesta al Mundial de Fútbol con una galería de celebridades musicales que incluyen a la colombiana Shakira y al cantante nigeriano Burna Boy para interpretar por primera vez en vivo el himno Die Die en la ceremonia inaugural del día de hoy. El país es el primero de los 3 anfitriones de esta justa deportiva en dar el banderazo con un espectáculo musical programado para arrancar a las 11:30 horas desde la Ciudad de México. Así que todos a bailar porque inicia la fiesta. Es parte de la información de espectáculos.
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4: Vamos con la información de los deportes, dejando de lado lo que ocurrirá hoy en el Mundial, en el básquetbol. Los Knicks de Nueva York vinieron de atrás, una diferencia en el marcador de 29 puntos, la remontaron y al final le sacaron el tercer juego a los Spurs de San Antonio, 106-107, solamente un punto fue la diferencia, al igual que el encuentro número 2. Knicks con esto se pone 3-1 en la serie y hay quien dice que ya pues sería muy pero muy difícil que los Spurs de San Antonio se puedan levantar de esta serie. Vamos a ver qué pasa el día de 3, el juego número 4, el 13 de junio. Tienen todavía días para reflexionar sobre lo que fue esta derrota allá en el campamento de los Spurs y pues obviamente afinar lo que pueda faltar para que los Knicks se lleven el campeonato de la NBA. En otra información, el gobernador Manolo Jiménez felicitó a la delegación coahuilense que representó al estado en la Olimpiada Nacional CONADE. Hubo muy buena cosecha de medallas, 27 de oro, 36 de plata, 61 de bronce, para dar un total de 124 medallas en el medallero. Estuvieron pues estados que tienen históricamente muy buenos resultados, como Jalisco, Nuevo León, Baja California, Querétaro, Quintana Roo, Guanajuato, Yucatán, Sonora y Ciudad de México, y allá bajito Coahuila, con todos estos muy buenos resultados. Tenis de mesa, se cuelga la plata y el bronce coahuilense. El joven Axel Fregoso conquistó medalla de plata y de bronce en el campeonato juvenil centroamericano de tenis de mesa que se llevó a cabo allá en Tegucigalpa, Honduras. Son resultados de atletas coahuilenses, de atletas mexicanos que ponen en alto el nombre del deporte mexicano. Es la información de los deportes.
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4: En cuatro minutos serán ya las 9 de la mañana. 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
4: 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Ya nos vamos, don Carlos Desmond, gracias, buenos días.
5: Muy buenos días, feliz jueves.
4: Miguel Ángel Pérez Ruiz, gracias, buenos días.
6: Gracias por haber estado con nosotros, maneje con mucha precaución y disfrute con su familia de este inicio del mundial.
4: Simón Alvarado, gracias, buenos días.
0: Gracias y gracias por habernos acompañado.
4: Agradecemos también a nuestro compañero Mario Alvarado Campos en control de audio de Dinámica Auditiva, su servidor Ángel Robles, a nombre de Armando López Capetillo, titular de este espacio informativo. Le decimos gracias, buenos días, con permiso, que gane México hoy en el mundial.
0: Y que sea.
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1: Eso, saludos, muy buenos días. 9:56 Bruno Salas, estamos por comenzar las tejanas, pero antes

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1: Eso, saludos, buenos días. Están llegando mensajes. Muchas gracias, pero de una vez, suéltale de las caras. Así comenzamos el día de hoy. Las Tejanas de la Super Estelar 92.9.

0: Llévate.
1: Ah, y yo no fui el que le movió, pero ahí se movió.

0: pasando con las tejanas de la Superestelar. Saludos, buenos días, Bruno. Acá en Aeropuerto, aquí estamos oyendo el compa Manuel. Manuel desde Colonia Aeropuerto. Saludos, Manuel. Toda la gente de la Zaina. En la tienda de conveniencia. En la tienda de conveniencia. Ahí la Colonia Aeropuerto. Aeropuerto por acá, por este lado. ¿Qué dice, compa?
1: ¿Gordo? Exactamente, Bruno. Estamos listos. Toda la raza mexicana.
0: Eso, allá, gordo.
1: Donde quiera que nos encuentremos para ver el gran partido de la selección que debe de ganar.
0: Para ver
1: empezar con el pie derecho, pero vamos a ver qué pasa. Y ahorita a las 10.
0: Para ver a Santo Memo.

0: Santa Rosa de Colonia Aeropuerto. Saludos,
1: buenos días, ¿qué tal? Buenos días, Guerrero. Buenos días.
0: Yo vi, buenos días.
1: De fiesta. Hoy un día festivo. Eso. Para acá, para México, para... Bueno, yo soy parte de México porque soy...
0: Vale, más que nos apoyes.
1: Me siento muy orgulloso de esto.
0: Eso.
1: Un abrazo y un beso para ti y para toda tu familia. Y para
0: gracias, cubano.
1: Estelar, mi Bruno.
0: Eso.
1: Un saludo también para... La banda de Seguritaxi y para
0: y la banda del carro rojo.
1: Aquí estamos en la rehabilitación, Bruno, pero ya voy camino a mi 8-5.
0: Ah, ya.
1: Porque voy a instalar la pantalla ahí afuera para ver.

las hamburguesas en las Burger, mi compa el Tony, Tony Candela. Saludos, buenos días, Sony C. ¡Súbele, gordo! ¡Gordo! ¡Hoy nomás, gordo! Si estás almorzando, no te me vas a atragantar de la emoción.

0: Corazón de Madera. Una de Grupo Más. Ahorita sale de Grupo Más. ¿Qué dice mi compa? Cubano, cubano. ¿Qué
1: lo
0: dice?
1: Que quieran, Bruno. Lo que quieran. La fritada, puerta de mi casa está abierta para toda la raza.
0: Eso. Comenta, las puertas. La las puertas. Ya dijo.
1: Así que ahí los espero. Ya ahí dijo. Los espero. Calle 28 de marzo, 919.
0: Oílo.
1: Ahí
0: caemos.
1: Tiene su humilde casa aquí en Los Santos, Santa Teresa, mi Bruno. Ah, ya no, mejor sabes, no. Que te estimo. Así que ya, ahí te espero, Brunito.
0: Ay, no, mejor no. Porque luego, este.

0: Hola, hola, primito, muy buenos días, aquí estamos y no nos vamos. Saluditos para todos mis compas de la mañana y para todos los que tienen las bocinas bien alta alteradas en nuestra vida de cuña, primito. Échale, primito, en este día, primito, ahí por favor, ahí le encargo las mañanitas a mis trillizos, a mi bollo, a mi MJ Marquitos y a mi princesa Angela Victoria, que en este momento están en manteles largos.
1: Ya dijo, Sam.
0: Hoy cumplen años.
1: Cumpliendo años los trillizos.
0: Ay, por favor, las mañanitas, primito.
1: ¿Quién te viene?
0: Saludos desde acá, desde aquí, nuestra bella cuña, alistándonos para el mundial. Hoy gana México, primito.
1: Eso.
0: Échale, primito.
1: Así es.
0: Saludos.
1: Saludos, muchas gracias, primito. Muchas gracias. Saludos, mi compa, el corazón de madera. Corazón de madera. Saludos, mi compa, Alfo Garza también. Hasta en sueño. Allá está Granja del Valle Teca. Granja del Valle Teca. Saludos.

0: esta rola, compadre. Saludos, compadre, reventando bocinas desde Chincha. Oigan a México.
1: Eso.
0: 3-0.
1: Estás como el cubano, compadre. Estás como el cubano. 3-0, 3-0. Saludos. Dice por acá, buenos días, Bruno Salas. Un saludo para felicitar en la hora de los cumpleaños.

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0: Compadrito, suéltale, suéltale. Compadrito Mario Castañeda, ¿qué dice?
1: Compadre Bruno, se prende la parrilla, compadre.
0: ¿A qué hora?
1: Se prende la parrilla a las 12:30, compadre. A las 12:30 se deja trabajar hoy, compadrito.
0: Eso, ¿no?
1: Vamos a ver el mundial en casa, compadre. Con la raza, compadre. Haciendo una carnita asada, compadre. Y 2X presente, compadrito. Ay, ay, ay, compadre.
0: Eso, que no.

0: Bruno Sánchez Guerrero, ¿cómo amaneciste, compadre? Bendiciones. Eliminaron al Torito ayer, hombre.
1: Ah, siempre sí. Ya ves, se cumplió todo.
0: Es el debut acá con nosotros.
1: Sí, su realidad.
0: A las 6:30 de la tarde,
1: Bruno. Y te da felicidad.

0: Y se te oye con toda la alegría, mi compadre. Mira,
1: no, buenos días, mi Bruno. Bruno Sales Guerrero, ¿cómo amaneciste, compadre? Bendiciones. Eliminaron al torito ayer, hombre. Eliminaron el torito.
0: Ay, no, hombre, te
1: la gran felicidad. Nosotros, viernes a las 6:30 de la tarde, mi Bruno.
0: Ah,
1: ahí
0: qué bárbaro.
1: Viernes 6:30.
0: No, pues estamos. Ahí le iremos a ver. Saludos y buenos días. 10:27, día 27. Hoy no más. Mi compa en el taxi 82. Y pasajeros a

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1: Estamos de regreso, 10 de la mañana con 30 minutos, ya las 10 con 30 minutos, Acuña, Coahuila. Saludos, mi compa Iván, Rocío y Andrés. Ajá, míralo, también se pusieron la verde en la tapicería. Saludos, muy buenos días, saludos.

0: la tejana de la Super Estelar 92.9. El WhatsApp 877-131-2499. Es el WhatsApp de la estación de la raza. Saludos del Río Texas. Saludos, señora Rosy. Señora Rosy, saludos, buenos días.
1: Nosotros somos mexicanos. Órale. Acá, Juan, el de Lavado. No, está forrado, que es de Texas. Tiene el papá pintado y no lo quieren allá. Y como quiera, sigue diciendo que es de Texas.
0: Lo aventaron allá y no lo dejan cruzar ya. Y como quiera, él sigue aferrado de corazón. Corazón ferriño. No, saludos. El pochito. Saludos, mi compa Juan. También, saludos, mi compa Juan. Disco 34, minuto 10, 34. De los temas románticos y muy bonitos a cargo de Emilio Navaira, dice.

Eso. Se llama Junto. Dice, qué hermosa canción, Bruno. Solo muchas gracias, sí. Emilio Navaira. Eso, saludos. Dice, Capi Bruno. Saludos para Cayo y Barbas. Cayo y Barbas presente.

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1: Eso, saludos y buenos días, ya 10 de la mañana con 46 minutos, 10:46. ¿Qué dice por acá? Ánimo, dice
2: Bruno, buenos días. ¿Qué dice? Aquí Alfredito, buenos días para ti, saludos.
1: ¿Qué pido, mi compa Alfredo?
2: Un saludito ahí para toda la raza que está en sintonía. Oye, se encarga una cancioncita, una bonita que le guste a Mari. Saludos hasta la Mission Ranch. Dile que voy para allá, que tenga el almuerzo
1: que,
2: listo.
1: Que alístense el almuerzo, Mari.
2: Gracias,
1: por,
2: Bruno.
1: Por favor, tortillas recién hechas, no calentadas nomás. No, saludos, ahí va para allá, ahí va para... A lo mejor ya está ahí gorda, no, saludos. Oye, también saludos para un compa este, de los repartidores de ahí de materiales, ahí de las ferreteras, ahí el compa del camioncito de las ferreteras anda repartiendo material, saludos, buenos días. Dice, buenos días, Bruno, saludos desde Rizal, Texas, saludos, muy buenos días, mi compa Julio García, buenos días.

0: Voy a corte comercial, regreso con las mañanitas. Cumpleaños, mi compa Lero, Miguel Lero Zamarripa, está de manteles largos, ahí está San Antonio. Saludos, mi compa Lero Zamarripa. Y también los trillizos. Trillizos de este, primito, el Junior, para los trillizos, cumplen años también el día de hoy. Mucha felicidad, me voy al corte comercial y regreso con mañanitas. Por acá dice, buenos días, Bruno. Ah, saludos, muchas gracias y buen día, Lupita Reyes, a esta Santa Marta. Y por este lado, ¿qué dice? Aquí dice, ¿cómo estamos?
1: Te escuchamos en la marmolería, ¿sabes? Eso. Si no lo quiere Julio Perales, yo voy por ella. Si es una camiseta de la selección, yo voy.
0: Ya saben.
1: Vámonos, recio. Creo que Julio no la quiere.
0: No, estamos desde ayer y nada. Hoy empezamos el mundial y este. Oye, como que ya tanteas, ¿no? Más o menos, no, pero sí, algo de eso.
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7: Hola, primito, muy buenos días, aquí estamos y no nos vamos. Saluditos para todos mis compas de la mañana y para todos los que tienen la bocina bien alta alterada en nuestra vez. Cuña, primito, échale, primito, en este día, primito, ahí por favor, ahí le encargo las mañanitas a mis trillizos, a mi bollo, a mi MJ Marquitos y a mi princesa Ángela Victoria, que en este momento

mamalonas, vienen las mamalonas de la Super Estelar 92.9. Pero, bueno, suéltale este. Una rolita más. Aquí tengo una rolita pero romántica. Es del Coyote de una vez, de la novedad. Ese es el Coyote. Ah, espérame. El Coyote y su banda, Tierra Santa.

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1: Eso, hoy vinieron mamalonas, mamalonas del recuerdo. El día de hoy, vamos a empezar con el mix de los acosos, pero sí, es que tengo muchos mensajes.
2: Buenos días, antes que nada, mi compita Bruno.
1: Ah, ¿qué dice?
2: Saludando por ahí y felicitando a mi hija Dani, que también hoy está Dani. De manteles largos.
1: ¿Ya estamos ahorita?
2: Mi hija Dani.
1: Dani, ahorita
2: la segunda de mis princesas, hoy también está de manteles largos. Mi compita Bruno, y aprovechando que va a mandar las mañanitas, pues ahí estamos al pendiente para que también la incluya en la lista. Ánimo, mi compita Bruno, bendiciones, y ahí andamos saludando también a mis compitos de la mañana, compadritos, comadritas, montoneros, montoneras, y a todo el fino auditorio de la Superestelar. Mi compita Bruno, también al señor Julio Perales, Saúl Regalado y su canalillo. Ánimo, ahí andamos con los buenos días.
1: Ya, hijo, saludos, muchas gracias. Ahorita me llamo una mañanita, mi compa Félix Maldonado. No lo escuché, ya está ahorita, pero bueno, saludos, buenos días, dice. ¿Eh? Oye, eso, ¿cómo estamos? ¿Cómo andamos? Aliviándose. Bueno, Diego, para.

0: Eso. Ya le traigo el lonche.
1: Ya le traigo lonche.
0: Saluditos. Anoche perdieron, ya bravos. Yeah. Quedaron en segundo lugar, subcampeones.
1: La papita anda bien feliz. Le dio gusto que hayan perdido. Pero bueno, esa es otra historia. Saludos, mi compa, Torito. Míralo. Ahí de las Central Ferreteras. Saludos. Ahí para el compa repartidor de ahí de materiales. Saludos hasta la ferretera. Saludos, buenos días. Cristi, cuando no alcances y no tengas chance, no, dile al Torito que pase aquí a la Bravo. No hay cuadro, dice. Ahí con el carnal Gabriel Salas. Ahí le damos crédito.
0: Pero se llegó a la final.
1: ¿Ese?
0: Y ya se va para con Cerveceros el viernes.
1: El viernes
0: va a jugar 8:30. Tú, Bruno, ahí saluditos para la papa y todo su equipo, para todos los cerveceros. Pues muchas felicitaciones para los trillizos del Junior. Qué bendición, 3-1.
1: Eso.
0: Bendito Dios, bendecido. Muchas felicidades.
1: Saluditos.

0: Eso.
1: Y pues no se las he hecho, pero ahí en la vuelta de la casa venden y pues es lo mismo.
0: Pues ahí se las he hecho esa lonche nomás, se las he hecho esa lonche, pero no las hago.
1: Y que no falten la deliberación, Bruno. Déjame le cambio mientras se termina de los acosos.
0: Ándale, ya estamos.

0: marcó. Échale.
1: Igual yo, Bruno. También tengo que ir a comprarlos allá con la Esmeralda. Porque acá viste, ¿no?
0: No, para que ya no se usa.
1: Tempranito.
0: No,
1: hombre, me convencé de que viniera a comprar unas gorditas aquí como José, aquí atrás de la estación en el 92.
0: Eso. Y luego.
1: Y aquí andamos comprando unas gorditas.
0: Eso, ¿no?
1: Un saludito y una cancioncita bonita ahí para
0: Mario. Provecho, provecho. ¿Qué dice Serena?
2: Gracias, gracias por ese mito. Gracias.
0: Salud, viene para acá. Qué pureo, pero ni modo, hay que aguantar. Eso, saludos. Buenos días, 5 con 7, 5 con 7.

0: calientitas, que me hable, que me eche, para que me invite unos taquitos.
1: Que diga dónde, ¿verdad?
0: Ahí saludos para Cristi y para el torito de Alfredo Chocolatito. Gracias.
1: Ah, claro, claro. Ah, perdón.
0: Bonita, bonita para ellos. Eso. Y yo llevo la coca. Eso. Cocón. Eso.

0: 17, así que 17 minutos. Ah, ¿qué dice? Ah, salud, compadrito, ¿qué dice?
1: Hola, hola, buenos días, compadrito Bruno.
0: ¿Qué vino?
1: Un saludote. Aquí te estamos escuchando en un conocido pollo aquí en la Aquiles Cerdán y 5 de febrero en la colonia Benito Juárez.
0: Primero.
1: Qué bárbaro con esa música que está sonando. Pura Teliberación.
0: Eso,
1: y le que me escuche Cristi Ledesma, que Juan Tavares es solo mío.
0: Baja.
1: ¿Oíste, Cristi?
0: Ya sorry, lo dijo, lo declaró. Lo dijo y lo declaró.
1: Y saludos para Lalo Rodríguez.
0: Ahí anda, ahí anda.
1: Para Joaquín García, mejor conocido en el ámbito boxístico como el Ruso García.
0: Ah, el Ruso García.
1: Próximamente va a hacer su debut.
0: Ándale, al de Ruso García.
1: Tiburón Johnson. Y un servidor, Cacho Castañeda.
0: Eso, no, qué bárbaro.
1: Y súbele.
0: Súbele.
1: Ni siquiera Juanito Méndez Frías.
0: Es, ah, sí. No, él dice, súbele, papá. Súbele, papá. Ánimo, ¿qué dice? Una.

0: momento. ¡Ánimo, solo buenos días! Por acá, por ese lado, ¿qué dice? Voy a corte comercial, pero antes...
1: Buenos días, mi Bruno. Ahí te encargo la del rock del sapo, mi Bruno, con Mr. Chivo. Mr. Chivo. Para el 51 de Seguritaxi, para toda la banda de Seguritaxi, mi Bruno.
0: ¡Ay, hijo!
1: Ahí te la encargo, por favor, mi Bruno. Ya sabes, aquí andamos a la escuchita de la 92.9.
0: De la Seguritaxi, sea el 51. Hoy también, ¿dónde andará el 51? ¿Quién sabe dónde andará el 51? ¿Le quitaron el celular o qué onda? ¿Qué pasaría? Saludos, voy al corte comercial, regresamos y seguimos con más Mamalonas del Recuerdo.
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0: 27 minutos, saludos carnal a mis alas, para el sobrino Junior, para el Chare, para el Aragos, Aragos, el Tripal Seca, el Buenito, el Mono,
1: Joaquín Saucedo, si queda bien el pillado.
0: Y toda la rosesa, New Orleans, saludos. Y aquí la Bravo, carnal Gabriel Salas, aquí por la Bravo, sobre los tacos, carnal, saludos, buenos días. Para Iván, para Rocío, para Andrés.

0: Maldonado del recuerdo.
1: Se fue.
0: Identificamos estación, continuamos todavía un pedacito más de Mamalona del Recuerdo.
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0: Ahí estamos, saludos y buenos días. Eso, saludos, amigo, para Alex, para el güero y Fernando. Esta es la marmolería, a esa barra del Panteón. Y don Florencio también, don Florencio, como siempre, le escucha de la Superestelar. Don Florencio y la carpintería, ya para Miguel y para Rafa también. Ánimo, la raza de Cimas. La raza de Cimas también. Saludos, buenos días. Y por acá, parece lo que dice.
3: Chele. ¿Qué crees, Bruno? ¿Qué pasó? Ya me compró las gorditas.
0: Ya.
3: Ya vamos para la casa a almorzar.
0: Eso.
3: Un saludito para ti. Échame una cancioncita y un saludo. Ya, para Mari Gaviria, Alfredo Chocolatito.
0: Alfredo y Mari.
3: Ay, Bruno, buen día.
0: Saludos y provecho. Ahí con la gordita, 11:30. Suéltale, Bruno. Y hoy no más. Hasta el mismo más.

0: comunidad de Ciudad Acuña, Coahuila, se le informa que urge la presencia del señor Julio Perales en la 92.9, compadre. No. Ándale, Julio, como en el rancho, compadre.
1: La rechaza. Arrímate
0: la 92.9, compadre.
1: No, saludos, no, la, se hace, pero no, es que, no, pues quién sabe, pues, la rechaza, compadre, la rechaza, dice, por acá. Aquí dice, compadre, ah, qué bárbaro. Hoy no, ¿qué le ganas?
2: Ya no prendió.
1: Ya no prendió. No, saludos, compadre. No, buen video, compadrito. Buen video. Hoy no. No, es que está bien bañado el video, compadre. Bien bañado el video. Saludos, compita Canario. Ah, DJ Canario. ¡Qué bueno, Bruno! ¡Súbele! Saludos hasta Rizal, Texas, mi compa Julio García. Dice, si no la quiere, Bruno, yo voy por ella también, yo paso por ella. Oye, sí.

0: Mi Bruno, Dallas Guerrero. Buenas tardes, mi Bruno. Buenos días, buenas tardes. Saludos para mí, para Julio Perales y para mi señora esposa Rosa Bel Esquivel. Aquí te escuchamos, mi Bruno. Aquí te escuchamos desde el trabajo.
1: Pues como que saludotes, no escucha, no hace caso.
0: Saludotes.
1: Pero no escucha, o si escucha no hace caso, que venga para acá para la radio, con Pita Julio Perales. ¡Oilo!
2: Es todo, Bruno, es todo, puras de esas, aquí para el paletero, que anda bien contento.
1: ¡A ese paletero!
2: Saliendo a vender sus bolis.
1: ¡Eso!
2: ¡Un saludo! ¡Súbele, Bruno!
1: ¡Hoy no más! ¡Ánimo, saludos! ¡Dale grito, Bruno, dale grito! ¡Oh, saludos, compadre! Héctor Hernández, compadre. Saludos, compadre. Héctor Hernández. Y ya nada más una más.

0: ¡Despedido! ¡Ya ves! ¡Tú sí sabes!
1: ¡No! ¡Cállate!
0: ¡Tú sí sabes! ¡Tú sí sabes!
1: ¡Apenas para el tata, no! ¡Al tata la mamá que queda!
0: ¡Ándale más o menos! ¡Más o menos! ¡Saludos! ¡Ya estamos! ¡Si no, los somos de cobija!
2: ¡Ah, bueno, pa!
0: ¡Los somos de cobija! ¡Saludos!

0: Lección, aunque no vamos a pasar el quinto partido ni el cuarto, pero bueno.
1: Tiene que parar el cervecero.
0: Ah, la mala edición de los jugadores, del técnico que lleva a los jugadores.
1: ¿A poco no confía en Memo?
0: Mí, Carlos Acevedo debería ser titular.
1: No confía en Memo, chaval.
0: Es el mejor portero
1: papita,
0: que hay ahorita.
1: No empieces, no empieces, papita. Ánimo, saludos y buenos días. Vamos a corte comercial ya. Terminamos lo quesito de Mamalona del Recuerdo. Continuamos con música y a las 12 llegan corridos y norteños perrototas.
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0: compa Félix Maldonado. Me voy al corte comercial, Félix Maldonado. Voy al corte comercial. Regreso con la mañanita, ¿sabes? Para tu hija, tu hija Dani. Ay, para tu hija Dani. Mi compa Félix Maldonado hasta la comarca lagunera. Saludos. Ahorita después de corte comercial, regreso con la mañanita, compa.
1: Para acá, para saludos. Buenos días, bro. Buenos días, bro. Aquí andamos y nos vamos.
0: Eso.
1: Viva México.
0: Oilo.
1: Hay que mandarle toda la energía, hacer como levantar las manos al cielo y mandar toda la energía como una gente dama.
0: Oilo.
1: Pa' que gane.
0: ¿A qué hora lo hacemos, Chilo? Porque para estar todos juntos. Potencia
1: Mundial México.
0: Eso.
1: Que nos llevemos lo mejor.
0: Estamos.
1: El Mundial. Que tengan un buen día. Un saludo para un amigo Nanel, el de la pipa de gas.
0: Ahí está el gasero.
1: Saludo para él, que siempre te ando escuchando.
0: Ah, pues saludo para
1: y todos los compañeros de la bandera roja.
0: Ahí andan.
1: La bandera aquí de los taxis.
0: Andamos. A rodar, dijo mi compa Chilo. Voy al corte comercial, regreso con las mañanitas.
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9: Muchas felicidades en este día tan especial.
10: A mi hija Dani, que también hoy está de manteles largos. Mi hija Dani, la segunda de mis princesas, hoy también está de manteles largos. Mi compita Bruno, y aprovechando que va a mandarle un

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0: aquí en la carpintería, echándole el chingo de ganas.
1: Bueno, ya empezaste.
0: Ahí para Luis Hey, para el Inter Regis, ahí para Inmobiliaria Fénix, ahí para la carpintería Regis, cómo no. Un saludo, el gato en el.
1: ¡Estamos, gato!

alumnos de la secundaria número 4. Están en el polideportivo. Ah, fueron por las playeras, fueron por las playeras. Ahí está el polideportivo. Oh, sí, ahí están. Ya se acabaron, ¿qué onda? Todavía hay. La Rosa del Seguritaxi, míralo. Saludos. Sáltale, corriazo, cuéntale, corriazo.

Tony Candela es para Martín, para el Porris, o Pirris, es para el Chicho, para el Paquito, el Paquío, el Torres y el Elías. Hola, te van a estar.

0: Raza Morena. Saludos, ¿qué dice por acá, primo?
1: Míralo, míralo.
2: ¡Échale, primito! ¡Vámonos ya, primito!
0: ¿A dónde? ¡Prende la parrilla!
2: ¡Vámonos ya, primito!
0: ¡Prende la parrilla, primo! ¿Qué
2: ¡Saludos,
0: onda?
2: Primo! ¡Ese es mi Mario! ¡Chele, mi Mario!
0: ¿Cómo era que iba a terminar temprano para prender parrilla?
2: ¡Vámonos, primo!
0: ¡Eso! ¡Sáltale música, Bruno! ¡Sáltale música! ¡Y sal!

0: saludo para toda la raza de aquí, los taxis, Bruno. Y aquí te estamos oyendo. Para todos los taxis de aquí, de la base, ya sabes cuál.
1: Esa es la de Marco, ¿qué onda?
0: Una rolita, Bruno, de Robert Ruiz, Bruno.
1: ¡Eso! Ya sabes cuál.

Ya llegó el Loncho, Bruno. Dices, gracias, señor Lupita. Ah, qué bárbaro. Qué bárbaro, el compa Canario, Bruno. Vean las carnitas. Ahí, qué bárbaro. Con tortitas, no, hombre, eso es con tortita de maíz, calientitas, cada día una buena salsita, qué bárbaro. ¡Ánimo, saludos, buenas tardes! Ojalá la raza de la secundaria número 2, ya nos dejaron salir, ya nos dejaron salir, porque los maestros tienen que prepararse para ir a ver el juego, para empezar a...

Eso debido a la euforia, la alegría que se siente. El ir a ver el partido de México apoyando a nuestra selección mexicana.

0: por nada, pero cierto, cierto.
1: Ese grito se vio como que muy desgarrador.
0: Lo desgarraron, ¿o qué onda?
1: Como cuando...
0: del cobán no estás hablando. Ah, no, el Tata, ¿verdad? El Tata lo dejaron destrozado. Del Tata no estás hablando, mi compa. Ánimo, ¿qué hizo por acá?
2: Échale, mi Bruno. Ahí te encargo una de los invasores, mi Bruno. Mi caballo pobre, ahí, por eso. Favor, ya te la sabes, ahí para el 51.
0: Ya estamos, hijo.
2: Taxi para toda la banda. Que andamos aquí a la escuchita de la 92.9, mi Bruno.
0: Esa mera, pues, ¿cuál más? Esa mera, pues, ¿cuál más? Ánimo, ¿qué hizo por acá?

0: andas, compadre Junior?
1: A la virome.
0: Se lo dijo mi compadre Junior Perales. Y a toda la banda. Ay, 92.9,
1: ese mero es Hallman. El que vamos a desbloquear es el gato negro. A ver qué dice. Una más y te bloqueamos, gato.
0: Y también con unas Kawasaki.

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0: saludos. Dice ahí el Tata, ¿qué onda, Bruno? ¿Ya se cambió de estación o qué onda? Ya nos escuchan, ¿no? Saludos. No, el Tata anda malío. Enfermó este. Anda en recuperación. Saludos al Taxi Frontera. Ahí en el Taxi Frontera. Saludos, buenas tardes. ¿Listo para acá,
1: Chile? Saludos, señor Félix Maldonado, hasta la ciudad de Torreón, Coahuila.
0: Saludos
1: también para el señor Mario Castañeda, de parte de Julio Perales, de su Acuña, Coahuila. Échale, Bruno, échale, que está bueno el ambiente.
0: Eso, saludos, buenas tardes, súper grande, también saludos, Bruno, para todos los compas de la mañana, para los de la bodega 1 y 2, Bruno, al Chaparro, está de vacaciones el Chaparro, eso, qué bárbaro, el Chaparro y toda la gente de la bodega 1 y 2, en la Teotihuacán. Saludos, my friend. Panza llena, corazón contento. Ahora, ya no quería irse a trabajar. Ni modo,

0: Tajo Blanca. Saludos a la Rosana Tajo Blanca. Y también saludos para el compadre Héctor Hernández. Héctor Hernández, se lo compare. Ahí está el taller eléctrico.
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0: Eso,
1: saludos y
0: buenas tardes. Seguimos avanzando. 12:34 minutos, ya 12:34. Saludos, compa Barnes. Barnes, buenas tardes, Bruno. Sobre las tortillas Guerrero, dice gracias a Dios. Saludos para todos los compas. Todos los compitos y comaritas que están a la escucha, buena tarde. El Barnes, el Copa Barnes sobre las tortillas, la tortilla Guerrero. Son allá.

0: ¿O salió de la escuela? ¿Qué onda?
1: Está bien puesta, ¿eh? No, parecía bata, pero como quiera ahí la trae puesta.
0: ¿Eso?
1: ¿Qué andamos? No, se aventó la señora Lupita. Qué
0: barro. No, sí, qué barro. Unas carnitas bien
1: mañanas. ¡Hola, Julio! ¡Saludos, Julio! No, te aventaste, gracias por los saludos, Julio.
0: Julio Perales, saludos, estamos, saludos.

0: se tapan la cara. Estos huercos de ahora, la juventud, dice, no quieren salir. Ah, pero solos hasta hacen poses, paran trompas y cuanta cosa. Ah, pero con la familia se tapan la cara. Nah, qué bárbaro. Saludos. Sigo por acá, ya, ya, ya, espalda, sal, digo, Bruno, el 6.
1: Ay, ay, ay. De Guaspandas, ¿dónde andas, jarocha?
0: Eso.
1: ¿Estás oyendo, zorrita?
0: ¡Suéltale! ¡Suéltale! 12.35. 12.35 minutos llega. Relampaguitos. Son bonitos los rancheritos del Topo Chico. Carga de relampaguitos. Relampaguitos. Es el sueño bonito. 12.35.

Saludos a Perry Compa, nuestro compañero José Soto del Acontecer Policiaco. Hay una página web, Acontecer Policiaco, el compa José Soto. Y mi compa Basie Fuente, Héctor Cifuente. Y mi compa Basie del Río. Compa Héctor Cifuentes de la Policiaca acá en Periódico Zócalo. Compa José Soto es del Acontecer Policiaco, también saludos. Saludos ahí para los Laborico, López Laborico, Miriam, Iván, Karina, Ángel y Sofía. Saludos ahí la familia López Laborico, saludos, buenas tardes. Nosotros continuamos bien.

0: Yo como buen patrón que soy, voy a dejar salir a la raza. Voy a dejar ir a su casa a ver el partido.
1: ¿A qué
0: de
1: va
0: México?
1: A ver el partido?
0: Ya nomás el sábado, pues le recorto el cheque.
1: Pues sí.
0: Gracias, así soy de bondadoso.
1: Eso, pero quieren disfrutar el
0: de
1: juego.
0: De nada, así soy yo de bondadoso.

0: Eso, saludos, mi compa. Iván, Rocío, Miriam, Iván, Karina, Ángel y Sofía. Adiós, saludos, buenas tardes. Ahora sí me voy al corte comercial. Terminamos el bloquecito de norteñas, corridos y norteñas. Corridos y norteñas, perrototas aquí en la Superestelar 92.9.
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0: Es la una de la tarde. Te invitamos a rezar un Ave María por la paz del mundo y nuestras familias.
1: Dios te salve María, llena eres de gracia.
2: El Señor está contigo. Bendita eres entre todas las mujeres y bendito es el fruto de tu vientre, Jesús. Santa María, Madre de Dios, ruega por nosotros, los pecadores, ahora y en la hora de nuestra muerte.
1: Amén.
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4: Estamos, 11 van a dar 1 con 3 minutos, 1 a 3.
5: De ojazos negros.
4: Ese medio vació las calles. ¿Por qué palabra hoy está medio vacía? Arrasa y uno que encerró. Pero con buena música, solo van a estar 1 de la tarde con 3 minutos y era 1 con 3 minutos. Temperatura cuya en los 34 grados centígrados, 34 grados centígrados. Ánimo, se está ahora la comida. Provecho, provecho. Y aparte, disfrutando de la inauguración. ¡Qué feitos, qué feitos! ¡Yo no, aquí trabajando!

volvió. Pero buenas tardes a toda la gente de que, bueno, anda trabajando, chambeando, que bordo el taxi, también los amigos taxistas y toda la raza que también están en los diferentes centros comerciales o comercios de cada zona.

Si estás en el taller, en la chamba o en los tacos, aquí nos quedamos contigo, acompañándote. 92.9 Superestelar, la estación de la raza.

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0: Municipio y Federación, intenso programa de pavimentación en bulevares.
1: Alcalde anuncia construcción de al menos 5 nuevas plazas en diversas colonias.
2: Trámite de la CURP biométrica aún no está disponible en Piedras Negras, registro civil.
1: Falso que pegué para cobrar la pensión del bienestar, adultos deben de tener CURP biométrica.
2: Autoridades de Eagle Pass y Condado se reúnen en Del Río con el director de la DEA.
1: Se registra el suicidio número 23 del año en Piedras Negras, ahora fue en la colonia Lázaro Cárdenas.
2: Además se reportaron otros 2 intentos, ya van 46 en este 2026.
1: Sujetos roban dinero, cerveza y mercancía de Tecate Six en Villa de Fuente.
2: Tirador del casino Kikapú pide bajar su fianza a solo $2,000, juez se lo negó.
1: Detienen a sujeto que lesionó a otro con un machete en la colonia Lomas del Norte.
2: Sujeto drogado choca en Eagle Pass y huye, lo encuentran más tarde inconsciente.
1: Centro de Atención Infantil acumula más de 1,700 atenciones en la administración.
2: Aumentan un 90% las terapias en el Centro de Atención al Adolescente.
1: Sin información en Repube Recaudación, no puede dar placas a autos importados.
2: De esto y mucho más en esta segunda edición informativa de Radio Zócalo Noticias. Ya estamos a unos cuantos minutos de que inicie el partido entre la selección de Sudáfrica y el equipo mexicano. Nosotros, así comenzamos.
3: Son las 2 de la tarde en punto. 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
3: 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La información más fresca del día con nuestros reporteros. Llega a usted por los próximos 60 minutos. Sea usted bienvenido.
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2: 2 de la tarde con 6 minutos, temperatura 35 grados centígrados, pronóstico del tiempo para este jueves, un jueves mundialista, un jueves de fútbol, un jueves de México contra Sudáfrica. Hoy la máxima en 36, mínima en 26, tenemos 35, nos falta uno. Mañana viernes 35 como máxima, mínima en 24. Sábado y domingo 36 como máxima, mínima en 24 grados centígrados y no hay probabilidades de lluvia. Ese es el pronóstico del tiempo para esta semana.
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2: 2 de la tarde ya con 6 minutos y en estos precisos instantes se da la salida del fútbol mexicano contra Sudáfrica. La selección tricolor ya está en la grama del Estadio Azteca. Hoy inicia el Mundial y todo México se paraliza. Y nosotros le estaremos llevando minuto a minuto en caso de que haya un gol. Por supuesto que se lo daremos a conocer. Allá en Acuña, Alma Proa en la 107.9, Gilberto de la Fuente Ruiz el Tejano. A mi derecha, Manuel Infante, Emiliano el Pato. Allá en las plataformas, Edgar González. Y a mi izquierda, Orquídea López Alec. Orquídea, ¿cómo estás? Buenas tardes.
1: Muy buenas tardes a todos. Bienvenidos a esta, la segunda emisión de Radio Zócalo Noticias. Tenemos mucha información en este día, día en el que se está jugando, está el Mundial y está jugando México contra Sudáfrica, ya lo mencionabas, y que por supuesto, pues este día va a quedar en la historia de México. Pero hoy también, este 11 de junio, se está conmemorando el Día Internacional del Juego a propósito de, se celebra anualmente y sirve para destacar precisamente la importancia de preservar, promover y dar prioridad al juego para que todas las personas, especialmente los niños y las niñas, puedan cosechar sus frutos y desarrollar todo su potencial.
2: Eso es correcto. 2 de la tarde ya con 8 minutos y la temperatura en Piedras Negras se encuentra en los 36 grados centígrados, una inauguración inolvidable con la participación de artistas de distintos países. Obviamente el himno nacional que estremeció a propios y extraños en la voz del potrillo Alejandro Fernández. Y ya comenzó el partido entre México y Sudáfrica, es el minuto con 47 y obviamente todavía no cae el señor gol ante un pletórico estadio Azteca que viste Orquídea sus mejores galas.
1: Así es.
2: Y hoy deseamos de todo corazón que México gane y le enviamos hasta allá la buena vibra, Orquídea.
1: Así es, prácticamente paralizada la ciudad, la hemos visto en estos minutos previos a que iniciara este juego precisamente de México contra Sudáfrica. Mucha gente está en sus hogares viendo el partido, en algunos otros lugares, algunos incluso en sus trabajos, que se ha dado este espacio para poder, o este break para poder ver el partido y después retomar las actividades. Así que bueno, hoy estamos de fiesta en México con esta con este fervor del mundial y con este juego donde se espera que precisamente gane México. Ya veíamos ahorita que el potrillo cantaba, Alejandro Fernández cantaba el himno nacional. En las imágenes que nos están presentando acerca de toda esta inauguración en el estadio, pues se veían a personas incluso con lágrimas, llorando, emocionadas.
2: Efectivamente. Nos vamos ahora con Armando Valdés Martínez, que ya está listo. Adelante, Armando, te escuchamos.
6: Buenas tardes a la audiencia de Radioteca Noticias. Bien, tenemos que elementos de la policía tomaron conocimiento del robo al Tecate Six de la calle Morelos y de la Fuente Lía de Fuente, donde sujetos se lograron llevar 2,600 pesos en efectivo, cerveza, así como diversa mercancía. Coordinador de Ministerios Públicos, Rogelio Gómez Rodríguez, dio a conocer que se espera la denuncia formal del propietario del negocio que resultó afectado.
7: Un robo que se llevó a cabo en una negociación en esta localidad de Piedras Negras, Coahuila. Y pues bueno, los agentes, una vez que se constituyeron aquí al lugar, se entrevistan con una de las personas que labora en el mismo, en el cual refiere que pues para haber ingresado a esta negociación dañaron lo que es una puerta. Y ya del interior pues se apoderaron de lo que es mercancía, así como una cantidad de dinero, aproximadamente 2,600 pesos es el monto de lo que es robado en efectivo. Falta evaluar lo que son los objetos que sustrajeron de esta negociación. Y pues bueno, esto es como parte de los actos de investigación que va a realizar el agente del Ministerio Público en la cuestión de una evaluación de lo que son los objetos robados.
6: La información, elementos de la policía tomaron conocimiento de dos intentos también de suicidios que se registran en la ciudad, con lo que llega a 46 en lo que va del año. Lady Albicín, de 26 años, ingresó al hospital del Seguro Social luego de que tomara medicamento controlado, y otro fue un joven de nombre de Alfredo, de 26 años. Rogelio Gómez Rodríguez, coordinador de Ministerios Públicos, indicó que solo se tiene la toma de conocimiento de este hecho.
7: Sí, bueno, se reportaron por parte de un nosocomio en esta localidad del ingreso a hospital, en este caso de dos personas, dos eventos en donde primeramente un adolescente de 16 años y por otro lado una persona del sexo femenino de 25 años de edad. Bueno, este ingreso acontece a una ingesta de medicamentos. Se reportan como intentos de suicidio. En relación a ello, pues el agente de la Policía de Investigación Criminal tomó conocimiento de los hechos, en donde se entrevistaron con los familiares de las personas. Se reportan estables, se le da seguimiento para efecto de canalizar a las víctimas, tanto directas como indirectas, al área de atención psicológica. Y pues bueno, también por parte del Ministerio Público, en su caso también recabar las entrevistas correspondientes para en su momento determinar la carpeta de investigación.
6: En otra información también tenemos que Raúl Efraín fue detenido por agente de la Policía de Investigación Criminal y existió un mandamiento judicial en su contra por el motivo de lesiones graves que tienen en peligro de muerte. y otro preso ocurrido en la calle Tonalá, en la colonia Lomas del Norte, el pasado martes, donde atacó con machete a Vicente Efraín Chávez, de 34 años. El coordinador del Ministerio Público, Rogelio Gómez Rodríguez, da a conocer su información.
7: Sí, bueno, el día de hoy se lleva a cabo una audiencia inicial en donde la gente del Ministerio Público se encuentra en las instalaciones del juzgado. Esto, bueno, derivado a una puesta a disposición de una persona del sexo masculino por la cumplimentación de una orden de aprehensión por el delito de tentativa punible de homicidio calificado. Esto, bueno, pues en hechos que se registraron en Valle del Norte, en donde una persona del sexo masculino fue agredida por arma blanca por otra persona. En esta audiencia inicial, el Ministerio Público, luego de haber recabado los datos de prueba, pues se va a formular la imputación, en donde se le hace el conocimiento a la persona investigada sobre precisamente los hechos que se le imputan, así como la exposición de los datos de prueba para la vinculación a proceso y la imposición de medidas cautelares.
6: Bueno, y el suicidio número 23 que tiene registrada la Fiscalía General del Estado en lo que va del año, se llevó a cabo el día de hoy por la tarde en la colonia Lázaro Cárdenas. Una persona fue localizada sin vida en el interior del domicilio situado en la calle Francisco y Madero número 106, cruce con Miguel Garza. La rentera indicó que tenía días de no haber visto a su inquilino, de nombre Mario, de 59 años de edad. Sin embargo, bueno, al ir a buscarlo, percibió olores tétricos en el domicilio, por lo que se asomó por la ventana y verificó que se encontraba el cuerpo de su vecino ahí colgado. En el momento de la Fiscalía General del Estado, la policía se acudió a tomar conocimiento de estos hechos, se ordenó el levantamiento del cadáver y, bueno, se trasladaría al servicio médico forense para confirmar que realmente se trate de un suicidio. Y de ser así, pues ya estaríamos hablando del número 23. Cabe hacer mención que en las últimas 72 horas, en ese sector de la colonia Lázaro Cárdenas, ya se había reportado otro suicidio, el número 22, cuando una persona también tenía varios días de verse quitado la existencia. Así que, por Sergio, bien se realizó con las noticias en este Día Mundialista. La información policíaca más importante generada al momento.
2: Querido Armando Valdés, México acaba de anotar en los botines de Julio Quiñones y perforando las redes. México se pone 1-0 contra Sudáfrica, querido amigo, en un error garrafal de la defensa.
6: 1-0, vamos.
2: 1-0, vamos. Un saque del portero mal manejado por parte del defensa, le roban el balón, viene Julio Quiñones, quien no perdona, y perfora las redes. México 1, Sudáfrica 0, en el minuto 9:30. Gracias, Armando Valdés.
6: Muy buenas tardes, Sergio. Vamos, México.
2: Vamos, México, 2:16. Hacemos una pausa con esta euforia que vivimos en el Mundial. Y nosotros ya volvemos.
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7: Son las 2:18, 35 grados la temperatura. Es momento de irnos a la vecina ciudad de Igolpaz con Eleazar Ibarra. Adelante, Eleazar, con tu reporte.
8: Buenas tardes, Orquídea, Héctor Sergio, audiencia de Radio Zócalo Noticias. Ayer le dábamos a conocer sobre la audiencia que pues atendió precisamente el sujeto acusado que es originario de San Antonio, Kerian Jones, de asesinar a dos personas durante un tiroteo que perpetró contra las instalaciones del casino Kikapú en septiembre del año pasado. Durante su audiencia y comparecencia ante una juez de distrito, bueno, pues esta le negó la solicitud, la petición de que le redujeran la fianza que tiene, que lo mantiene actualmente recluido en la prisión Tom Bowles por 5.1 millones de dólares. Él pues solicitó precisamente que se le redujera nada más y nada menos que a $2,000. Obviamente eso pues era prácticamente, o fue prácticamente imposible para que fuera aceptada. No se le redujo, de tal manera que una vez que se le rechazó esta petición, también se le hizo saber de que pues va a ser apto para poder enfrentar todo este proceso de su juicio por justamente cometer este acto tan criminal sucedido una noche de sábado al mes de septiembre pasado. Duró más o menos una hora, según lo que se nos informó por parte de una autoridad del departamento del sheriff, y después de que terminó esta audiencia, esta comparecencia, Kerian Jones fue devuelto a la prisión Tom Bowles. Este individuo, bueno, pues como lo tenemos de conocimiento, causó la muerte al ex agente de CBP, al señor Mark Antley, y a una mujer residente de la población de Carrizo Springs, y él permanece recluido precisamente desde que fue capturado a finales de, o al día siguiente, mejor dicho, afuera del condado de Maverick, después de haberse dado a la fuga en una camioneta pickup. Y bueno, autoridades del Departamento de Seguridad Pública de Texas son quienes lo detuvieron durante algunas acciones, algunas maniobras que permitieron justamente someterlo sin que hubiera que implementarse la violencia. Hablando de otra información, bueno, pues ayer también el departamento del sheriff, departamento de la policía de Igolpaz, acudieron justamente a través de sus directivos, la titular Amy González y el sheriff Tom Schmerber, así como un grupo de sus más colaboradores cercanos, a una reunión que sería la primera que sostienen con el administrador del departamento de administración de las drogas, Terry Cole. Él viajó desde Washington a la ciudad de Del Río, allá en el condado de Valverde, para pues reunirse justamente con autoridades locales de los departamentos de policía, pero también lo hicieron jueces de distritos, jueces federales. Habló con ellos acerca de la problemática de las drogas que se presentan en estas comunidades fronterizas, y para ello les anunció que traerá a esta región pues más elementos que apoyen en las estrategias que van a implementar a fin de reducir o combatir el tráfico de narcóticos, el tráfico de drogas, algo que preocupa, dice la autoridad, en este caso el departamento del sheriff del condado de Maverick, es el incremento en el consumo de metanfetamina y el uso de los vapeadores. En eso se va a enfocar la autoridad federal con sus socios locales de la policía y los departamentos del sheriff. Parte de la información, Orquídea Espinosas.
7: Muchas gracias por tu información, Eleazar. Buenas tardes.
8: Buenas tardes.
9: 2:24 y la temperatura en Piedras Negras, 35 grados centígrados. Usted que nos acompaña, va en su vehículo rumbo a casa, o va ya directamente a la oficina y está, pues, con el interés de cómo va la selección mexicana. Corre el minuto ya 17 y México le va pegando un pepino a cero a Sudáfrica en los botines de Julio Quiñones ante un error del guardameta de Sudáfrica. Le roba México el balón y Quiñones no tuvo piedad y le pegó duro al balón, y con esto pone a México adelante 1-0 en el partido inaugural de esta Copa del Mundo. Salvador González, por supuesto, con la camisa puesta y el reporte listo. Te escuchamos, Chava.
10: Te saludo con muchísimo gusto, mi estimado Barbosa. Muy buenas tardes a la audiencia de Radio Zócalo Noticias. Fíjate que hay una petición en el cruce de las calles Miguel Garza y Fernando Montes de Oca, en ampliación Lázaro Cárdenas. En esta esquina, señor, ya la autoridad municipal, a través del secretario del ayuntamiento, habían informado que está prohibido poner instalaciones o anuncios o algunos otros objetos de publicidad en la vía pública sin el permiso previo, y sobre todo en utilizar los postes, ya sea de luz, de Telmex, de alguna empresa en particular, utilizar estos postes para colocar publicidad de algún anuncio de bailes o X o Y. ¿Esto por qué motivo? Bueno, vecinos de este sector, en el cruce de las calles Miguel Garza y Fernando Montes de Oca, nos reportan que han instalado un

0: que piden al secretario del ayuntamiento o a través del jefe de inspectores municipales atender ese reporte ciudadano y quien haya colocado, bueno, pues simplemente retirarlos y con ello liberar esta visibilidad para ingresar a Miguel Garza y a Fernando Montes de Oca. Es el reporte que nos comparten vecinos de acá del sector Ampliación Lázaro Cárdenas.
1: Pues sí, hay gente que se aprovecha, Salvador, de estos postes y ponen su propia publicidad, su promoción cuando está prohibido. Y hay que respetar las reglas, chavas, si no nos vamos a hacer acreedores a una multa, ¿eh?
0: Y es lo que muy seguramente, no sabemos si todavía alcance la multa o simplemente un aviso al propietario de este negocio de compra de metales en esta esquina, o simplemente decirle, oye, retira tus anuncios de esta esquina, porque el automovilista pues está quejando de que no tiene la visibilidad al 100% sí, para incorporarse a Miguel Garza y representa un riesgo, ya que puede chocar en ese sentido.
1: Efectivamente, cuando hay una obstrucción para poder apreciar la vialidad, Salvador, pues hay un riesgo latente y puede una familia precisamente sufrir la inconsciencia de otras personas. Así que ojalá se retiren estos anuncios y que se multe quien se tenga que multar, Salvador.
0: Sí, definitivamente, señor, porque las reglas del juego son muy claras: no obstruir la visibilidad en esquinas, no colocar anuncios de publicidad de X o Y, de negocio, baile, lo que tú quieras, porque la autoridad así lo marca. No lo dice Chavita, el reportero urbano, lo dice la autoridad municipal en el mando de policía y buen gobierno.
1: Eso es correcto, Salvador, tú que estás en las calles de la ciudad seguramente me queda claro que está paralizada, Chava.
0: Definitivamente, señor, la gente, los ciudadanos están enfocados en estos momentos, en este encuentro mundialista entre el juego inaugural de México contra Sudáfrica, y por ahí me mencionan ya, me llegan WhatsApp, que van 1-0, señor.
1: Vamos 1-0 con un error de la defensa de Sudáfrica. El portero falló al despejar, hizo un pase malo, lo intercepta la ofensiva mexicana, y en los botines de Julio Quiñones perforó las huestes de Sudáfrica, y efectivamente, Chava, México 1, Sudáfrica 0 en el minuto 21. Gracias, Salvador.
0: Estaremos pendientes, señor. Muy buenas tardes.
1: Órale, buenas tardes. Vamos a hacer una pausa, 2:29, nosotros ya volvemos.
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0: Son las 2:30, 35 grados la temperatura. Tenemos más información y es que mientras que el tren de pavimentación se mantendrá por lo que resta del presente año en las colonias de la localidad, para enero del próximo año se tiene contemplado un programa para atender las principales vialidades y bulevares. Y es que en los próximos meses se firmará un convenio con la Secretaría de Comunicaciones y Transporte Federal para formalizar este esfuerzo conjunto con el ayuntamiento. Esto lo confirmó Jacobo Rodríguez González. El presidente municipal de Piedras Negras añadió que ya se ha discutido el programa con la dependencia en mención mediante un acuerdo en el que el gobierno local adquiera el asfalto y la federación aporte la maquinaria. Detalló que entre las arterias que estarían contempladas para la rehabilitación de su carpeta asfáltica se encuentran los bulevares República y Eliseo Mendoza Berrueto o el Libramiento Manuel Pérez Treviño, por citar algunos. Rodríguez González aseguró que la intención es que en este 2025 se puedan abatir los rezagos al interior de las colonias, ya que sectores como Año 2000, Acoros y Villas del Carmen tienen 25 años sin una pavimentación.
1: Por lo pronto vamos a seguir con nuestro tren dentro del corazón de las colonias, donde están las calles más afectadas, donde tengamos calles más críticas. El programa de avenidas principales, incluso libramientos, lo tenemos a partir de enero. Por ahí lo platicamos con la Secretaría de Comunicación y Transporte. Ellos también tienen trenes de pavimentación que están haciendo carreteras. Mismos trenes que van a llegar aquí a Piedras Negras más o menos en esos días del inicio del siguiente año. Entonces estamos viendo por ahí firmar un convenio con ellos para que nosotros dotemos el asfalto y ellos pongan el tren, precisamente para hacer las principales, que son pues Pérez Treviño, República, y pues la entrada de la 57, Mendoza Berrueto. Entonces platicamos con ellos hace algunos meses, vieron con buenos ojos firmar ese convenio, entonces no tiene por qué no pasar. Estamos trabajando en ello junto con nuestra representante en Ciudad de México, Laura Soto. Entonces, por lo pronto este año sí, vamos a darle en el corazón de las colonias, en calles y vialidades importantes de ellas. Y bueno, ahorita estamos en la 2000, ya tenemos ahí rato, pero pues hay que llegar. Hay que rezar a Lázaro, hay que ir al centro, hay que ir a Doña Irma, hay que ir a Maravillas.
2: 26 minutos y serán ya las 3 de la tarde. La temperatura en Piedras Negras se encuentra en los 35 grados centígrados, buscando replicar el éxito que se logró en el fraccionamiento Villarreal, reactivando socialmente a la comunidad, sobre todo los jóvenes. El municipio está preparando la construcción de más plazas públicas en cuando menos 5 sectores de la ciudad. Se trata de proyectos que están contemplados para las colonias Lomas de Santiago, Palmas, Valle Oriente, Ejido o Villa de Fuente, Los Laureles. Así lo dijo el alcalde Carlos Jacobo Rodríguez. Destacó que la plaza que recientemente se entregó en Villarreal ha sido un parteaguas para su administración, ya que al notar que una gran cantidad de jóvenes, en particular de la secundaria Chavarría, se determinó priorizar estas obras. Rodríguez González estableció que estos espacios públicos impulsan no nada más la activación física de la colonia donde se construye, sino también permite rescatar a los jóvenes de los vicios y la ociosidad e incluso la comisión de los delitos.
1: Y la verdad es de que después del resultado que vimos de la Plaza de la Villarreal, pues estamos muy contentos, estamos reactivando socialmente esas colonias. Los niños están contentísimos, los jóvenes también, las familias en general. Va mucha gente a esa plaza y yo creo que tenemos que seguir colocando ese tipo de espacios donde no los hay. Y creo que podemos rescatar a niños y jóvenes de andar de bajos en la calle, y en lugar de eso estar haciendo ahí deportes, juntarse de manera recreativa, hacer incluso hasta tareas. Hemos visto que andan niños ahí en la Villarreal, los niños después de que salen de la secundaria de la Salvador Chavarría se van a la plaza ahí a convivir. Entonces pues estamos ahí pues captando, ¿no?, a todos los jóvenes. Hay mucha presencia de la policía, de repente van y se echan una cascarita con los chavos. Entonces como que nos cambió un poquito el plan ver ese éxito que tuvo esa plaza, y creo que lo podemos replicar sin duda en otras colonias. Entonces por eso es importante seguir caminando, porque eso hace que se vaya redistribuyendo el recurso y podamos tomar mejores decisiones.
0: Son las 2:36, 35 grados la temperatura, y gracias al reforzamiento que se ha dado al número de terapeutas, así como el impulso del alcalde Carlos Jacobo Rodríguez, el Centro de Atención Infantil ha logrado incrementar de manera importante los servicios que brinda a la comunidad. Y es que mientras que en 2025 se brindaron 1,327 atenciones, en lo que va del año de Piedras Negras suman 1,079, con lo que se impulsa el desarrollo integral de las niñas y niños. Esto lo aseguró la terapeuta del centro, Cintia Montalvo Rivero. Indicó que si se traslada la medición al número de terapias, el año pasado se brindaron 26,124, mientras que en este 2026 ya van 12,049, dando un total de 38,173 terapias desde el inicio del gobierno de la nueva historia. Montalvo Rivera afirmó que de esta manera se refuerza el objetivo de garantizar entornos saludables a los menores y al mismo tiempo activar el desarrollo psicosocial de los niños y niñas, así como de sus familias.
3: Como se los mencioné, para efectos de que sea más fácil de interpretar, están identificadas por colores. Entonces, vamos a empezar con lenguaje, que en el 2025 se brindaron 9,569 terapias y en el 2026 van con un corte de 4,075 para hacer un total de 13,644. En el área de psicología se brindaron en el 2025 9,033 atenciones y a la fecha de corte en el 2026 van 4,783 para hacer un total de 13,816. En el área de pedagogía se brindaron en el 2025 3,470 y en el 2026 van 1,318 para hacer un total de 4,788. En el área de fisioterapia, en el 2025 se brindaron 1,405 y en el 2026 van 573 para hacer un total de 1,978. En el área de estimulación sensorial, en el año 2025 se cerró con un total de 1,499 terapias y al 2026 van 671 para hacer un total de 2,170. En el área de evaluación y diagnóstico, en el año 2025 se cerró con 1,148 atenciones y en el 2026 van 629 para hacer un total de 1,777. En un total del año 2025 se brindaron atenciones dentro de todas las áreas de 26,124 y a la fecha de corte en el año 2026 llevamos un conteo de 12,049 para hacer un total de 38,173.
2: 20 minutos ya y serán las 3 de la tarde. La temperatura en Piedras Negras en los 35 grados centígrados, corre el minuto 32 en el primer partido de la selección mexicana y México le va ganando 1-0 a Sudáfrica. La atención de los jóvenes y ayudarlos a canalizar mejor sus emociones, así como a resolver los problemas que los aquejan, ha sido una prioridad para el gobierno de la nueva historia a través del Centro de Atención al Adolescente. Violeta Rosales de la Rosa, directora del recinto, aseguró que haciendo un comparativo con las atenciones brindadas en esta administración con la anterior gestión, el crecimiento es exponencial de hasta un 90.50%. Lo anterior, al pasar de 705 atenciones en 2023 a 1.343 en lo que va del presente año, es decir, prácticamente se duplicó el número, lo que se traduce en un total de 15.792 atenciones en año y medio de gestión. Asimismo, y gracias a la atención oportuna, se han detectado casos que se han traducido en 26 derivaciones ante la PRONIF para complementar más aún su tratamiento.
3: El número de terapias que va hasta el momento en la actual administración son 1.343 terapias, comparado con la administración anterior que se llevaron 705 terapias. Cabe resaltar que a pesar de los números y la gran diferencia que tenemos, esta administración sí hicimos una segregación de población. Es decir, cada uno de estos números de los 1.343 son adolescentes. ¿Sí? Anteriormente no se llevaba este filtro para las atenciones dentro del CAT. Los datos que tenemos hasta el momento... Llevamos 15.792 terapias que conlleva el 2025-2026. De los beneficiarios que llevamos de enero a la fecha son 4.057. Beneficiarios externos, quiere decir conferencias, pláticas o actividades que realizamos en las escuelas, van 2.935 jóvenes. De estas escuelas engloban secundarias, preparatorias y universidades. De las derivaciones que tenemos al PRONIF son 26 derivaciones que llevamos. Estas derivaciones son por omisión de cuidado y hago mucho remarcar porque no nada más es omisión de cuidado de maltrato físico, económico, sino también omisión del seguimiento en cuanto a cuestiones psicológicas o seguimiento en el área de pedagogía.
2: 2:43, temperatura 35 grados. Vamos a hacer una pausa comercial. No se vaya, nosotros ya regresamos.
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5: 15 minutos nos separan de las 3 de la tarde, 35 grados la temperatura. Es momento de irnos hasta el puerto del futuro, Ciudad Acuña, donde se encuentra Alma Pro. Adelante, Alma, con tu reporte.
6: Muy buenas tardes, compañera, buenas tardes a todo nuestro auditorio. Les saludo desde el bello puerto del futuro, donde en estos momentos nos encontramos con una temperatura que se ubica en los 34 grados centígrados. Y bueno, pasando de lleno a la información, les doy a conocer que el municipio de Acuña mantiene vigente el programa de condonación de recargos de años anteriores en lo relativo al pago del impuesto predial, lo que se traduce en un importante apoyo a la economía de las familias que radican en esta frontera. Así lo dio a conocer Carlos Donato Pérez Reyes, tesorero municipal. Declaró que otro de los estímulos que están vigentes es la entrega gratuita del seguro de daños de vivienda con la cantidad de 115,000 pesos, lo que permite a las familias restaurar y bien recuperar parte del patrimonio perdido durante un infortunio. Al momento de realizar el pago de impuesto predial, los contribuyentes reciben también de forma gratuita el boleto para participar en el sorteo que se va a realizar en el mes de noviembre, donde el premio principal es un automóvil último modelo. También les informo que una importante derrama económica es la que habrá de generarse en el municipio de Acuña, donde se vive intensamente la pasión por el Mundial México, Estados Unidos y Canadá. Luis Ángel Urraza Dugay, director de Fomento Económico, manifestó que las empresas, comercios y las propias familias se han preparado con tiempo para disfrutar al máximo de los encuentros deportivos, más aún cuando el protagonista es la propia selección mexicana. Manifestó que en esta Copa del Mundo representa también una gran oportunidad para los comerciantes, los cuales están en una etapa de recuperación luego de los estragos que dejó la pandemia de COVID-19. Dijo que en la ciudad es fácil observar una gran cantidad de comerciantes que se dedican a la venta de playeras de la selección, balones, banderas de México, además de que los restaurantes, bares y antros de diversión se han acondicionado precisamente pantallas para que las familias puedan disfrutar de los eventos que se transmiten por televisión libre. Y contagiados de la fiebre del mundial, les informo que un gran ambiente de fiesta es el que disfrutan las familias que se están dando cita para participar en el FanFest Mundial 2026, evento que es encabezado por el alcalde Emilio Alejandro de Hoyos Montemayor, quien estuvo acompañado por el exjugador del Santos Laguna, Rodrigo El Pony Ruiz. El evento se desarrolló en el marco de la ceremonia oficial del Mundial 2026, por lo que las familias disfrutaron de la ceremonia inaugural y del encuentro que se está llevando a cabo de México contra Sudáfrica, partido que se proyectó precisamente en las pantallas que se han instalado en la pista de atletismo José Eduardo Moreira Rodríguez. Las actividades iniciaron desde temprana hora con el Mundialito, en el cual se contó con la participación de 30 planteles educativos. Aunado a ello, los jóvenes participaron en el torneo de retas virtuales de fútbol FIFA. También se realizó la presentación de bailes modernos y de danza folclórica, lo que encendió el ánimo entre los presentes. Los niños y jóvenes se dieron a la tarea de realizar el intercambio de barajitas para rellenar el álbum oficial del mundial, y las niñas hicieron fila en el muro de las pinta caritas para poder estampar en su rostro los colores del selectivo mexicano. El momento cumbre llegó cuando la sesión de fotos y firma de autógrafos del Pony Ruiz, quien agradeció a las autoridades la invitación a este evento que fomenta el patriotismo, la camaradería y la unidad familiar. El alcalde se comprometió a continuar impulsando este tipo de acciones que motivan a los niños y jóvenes a las actividades deportivas y culturales en la ciudad. Compañeros, esto es parte de la información generada en el Puerto del Futuro. Desde la redacción.

0: Proa.
1: Muchas gracias, Alma, por tu reporte. Buenas tardes.
0: Muy buenas tardes, compañero.
2: 8 minutos ya y serán las 3 de la tarde. La temperatura en Piedras Negras, 35 grados centígrados. Estamos a unos minutos de que concluya la primera mitad del partido entre México y Sudáfrica. Nuevamente el campanazo en los botines de Julián Quiñones, que le pegó al travesaño y no ha podido meter gol Jiménez. Así que Orquídea, México 1. Milagrosamente no cae el segundo para nuestra selección mexicana. Sin embargo, es al parecer cuestión de minutos. Ya estamos por terminar la primera mitad de este primer tiempo, un cotejo en donde el balón prácticamente ha sido controlado por el equipo mexicano. Vamos a hacer un enlace ahora con nuestro compañero Ángel Robles Estrada, que me queda clarísimo, como todos, pendientes del partido en donde anhelamos que México siga con esa racha de invictos allá en el Coloso de Santa Úrsula, en el Estadio Azteca. Adelante, Ángel Robles, te escucho.
3: Héctor, Sergio, amigos de Radio Zócalo Noticias, buenas tardes, un gusto saludarlos. Pues bueno, estos rumores que están circulando en redes sociales, que pues comentan que todo aquel adulto mayor que no tenga tramitada su CUR biométrica no podrá cobrar la pensión del bienestar de este bimestre de junio, julio, es información completamente falsa. Así lo señaló el día de hoy Rocío Domínguez Vital, quien es la encargada de los programas del bienestar, la directora de los programas del bienestar en la región norte de Coahuila. Ella comentó que pues no hay ninguna dependencia de ningún nivel, ya sea municipal, estatal o federal, que pueda frenar la dispersión de estos recursos, porque es una ley universal, está dentro de la Constitución. Así es que no hay que hacer caso a rumores falsos sobre que si no se tiene la CUR biométrica, no se puede cobrar la pensión.
4: Es falsa la información. Nosotros como Secretaría del Bienestar o el Gobierno Federal en ningún momento puede retenerle el apoyo, porque el apoyo está dentro de la Constitución y es un derecho ya.
5: ¿De dónde habrá salido ese rumor? ¿O si realmente los adultos mayores tienen que cumplir con ese trámite a futuro o no es indispensable?
4: Hasta ahorita no nos han informado nada que sea un requisito indispensable. Todo debe de informarse a través de redes sociales que son verídicas o medios verídicos. Por ejemplo, la página del bienestar de ahora de nuestra secretaria, la maestra Leticia Ramírez, ahí publica todo lo relacionado a los programas del bienestar, y a través también de la página del delegado Américo Villarreal. Ahí es donde nosotros estamos bajando constantemente la información, si es entrega de tarjetas, incorporaciones, el programa de salud casa por casa, pero a través de medios oficiales, porque sí, acuden derechohabientes a las oficinas preguntando sobre tal préstamo, sobre tal registro de 30 a 34 de mujeres que salen en la red. Entonces, nosotros les comentamos que todo a través de medios oficiales, hay que estar informados.
3: Y bueno, ya que estamos hablando de este trámite de la CUR biométrica, sigue aquí en Piedras Negras sin poderse brindar este servicio. Así lo confirmó la oficial del registro primero en Piedras Negras, Mónica de Luna Aguirre, quien dijo que pues siguen a la espera de las instrucciones que puedan recibir de Saltillo. Allá sí se tiene disponible este servicio, aquí no. Entonces, cuando llegue ya la capacitación y el equipo, se habrá de informar oportunamente a los interesados en tramitarla.
6: Estamos en la espera, primero que todo, de que por un lado la capacitación, sobre todo lo que es el CUR biométrico, también pues que llegue el equipo, que estemos ya preparados para poder atender a todos. Tenemos en la espera de que pues nos den el palomazo que viene desde Registro Nacional de Población, y claro, de nuestra dirección, que también es, bueno, lo que es Saltillo, pues sí lo tiene. Entonces estamos esperando a que llegue con nosotros y vamos a hacer un comunicado para que todos, porque si nos llega gente a preguntar si van a la oficina, si están con esa inquietud, pero pues en realidad todavía no tenemos nada. Y pienso que pues a los primeros que se les va a dar el trato es a todos los adultos mayores, para en este caso sus pensiones o para donde les estén pidiendo el CUR biométrico, porque son los que se han estado acercando más y tienen más esa inquietud, pero pues esperemos que todo siga bien. y que pronto ya lo tengamos, y lo primero que vamos a hacer es pues mandarlo a todas las noticias para que puedan acercarse a la gente.
3: ¿Qué más información? Bueno, a todas aquellas personas que han tramitado la importación de un vehículo a través de un agente aduanal y su información no está en el Registro Público de la Población, el REPUVE, pues simplemente, en el Registro Público Vehicular, perdón, simplemente no podrán obtener sus placas de circulación del estado de Coahuila. Así lo señaló el recaudador de renta local, Héctor Miguel García Figueroa, quien dijo que este es un problema a nivel federal. Es el gobierno federal el que lo tiene que resolver, y pues hay que poner mucha atención al tema, porque sin estar la información del vehículo en el REPUVE no se podrán obtener placas.
7: Sí, nosotros como administración y sumarnos al tema de la falta de registro de los vehículos que se están importando o que se han importado en meses anteriores a través de las aduanas que no están en el padrón de República, bueno, eso implica a que nosotros como administración no podamos darlos de alta en nuestro padrón, dado que no están inscritos en la plataforma de República. Y eso, pues bueno, es un requisito esencial para poder nosotros dar de alta un vehículo. Ante esa falta de ese requisito, bueno, pues se ha pedido a quienes vienen a hacer el trámite, bueno, que consulten con quienes realizaron la importación para que ellos sean el conducto y acuden a la federación, sobre todo a la instancia de REPUVE para ver el motivo por el cual aún no están dados de alta en el padrón de REPUVE. Ya que se haga eso, bueno, obviamente pues podremos ya hacer el trámite respectivo. Y si entendemos la problemática, entendemos a los particulares que han hecho la compra de un vehículo o que han realizado la importación de un vehículo a través de un agente aduanal, y pues bueno, es una problemática que también se suma la recaudación, dado que pues tampoco estamos inscribiendo y es un ingreso que no estamos reportando.
8: ¿El gobierno federal es quien tiene obviamente la responsabilidad en este caso?
7: Sí, en este caso es REPUVE, una instancia de la Secretaría de Seguridad Pública Federal, y ellos son los que deben de darlo de alta para nosotros ya ubicarlos en la plataforma al momento de realizar el trámite de inscripción.
3: Reporte en esta tarde, Héctor Sergio, amigos.
2: Gracias, Ángel Robles, que tengas buena tarde y que gane México.
3: Buenas tardes y a seguir viendo el juego.
2: Eso es correcto, nos vamos, gracias, Orquídea.
1: Muchas gracias por acompañarnos, que tenga usted muy buen provecho, los esperamos a partir de las 6:00 p.m.
2: Buenas tardes.
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0: tal? Muy, pero muy buenas tardes. Buenas tardes, auditorio de Superestelar. El día de hoy tenemos una horita extra a cargo de un servidor. El día de hoy estaremos de 3 a 4 y de 5 a 6. Ahorita vamos a agarrar vuelo apenas. Cortamos cotorreo a las 4 de la tarde para darle paso al dedo en la llaga y a las 5 regresamos, ¿ok? Así que bueno, vamos a darle con buena música, buen ambiente, buen cotorreo. Aquí en Superestelar le hacemos la cordial invitación para que se comunique, solicite su tema, envíe sus saludos. 877-131-2499 es el número del WhatsApp, ¿ok? Ahí para que pida su rolita, mande sus saludos. Si alguien festeja algo en especial el día de hoy, algún cumpleaños, algún aniversario, bueno, felicítelo también aquí con nosotros. Saludos a la gente que nos escucha allá en Del Río. Saludos a la raza que nos escucha a través de internet. Donde quiera que nos esté escuchando, oiga, a través del bendito internet, saludotes, un apretón de manos, un abrazo. Que esté muy bien, ¿eh? Espero eso yo, que esté excelentemente bien. Ya las 3 de la tarde con 12 minutos, 3 con 12, la temperatura en los 36 grados centígrados. Y bueno, pues a lo que te truje, chencha, la música.
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1: Muy bien, seguimos con más buena música aquí en Superestelar. Oye, el saludo ahí para el amigo Marrufo. Oye, ahí salió la de Tiranos, hasta la miel amarga, Marrufo. Más que no creí que estuviera en sintonía, por eso no le mandé el saludo. Pero ¿cómo que no? Ahorita sí se lo podemos mandar. Saludos al buen amigo Marrufo, allá en Del Río, Texas. Espero que esté excelentemente bien, Marrufo, igual que su familia. Igual si quiere otra rolita, ya sabe, También el saludo para la amiga Mari y su chocolatito, que está solicitando tema de Pepe Tovar y los Chacales. Con mucho gusto le complacemos. Hoy no más. Hoy no más. ¿Cómo lo baila el chocolatito? Sí se avienta la del cartoncito, ¿no? Saludos, Mari y su chocolatito. Aquí les dejamos. Si tus besos se van.
2: Si

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Y seguimos con este tema a cargo de los Descendientes de Nuevo León. Se llama No Puedo Olvidarla. Por acá tenemos mensajito. Gracias por estar en sintonía, por comunicarse con un servidor. Dice Ángel, buenas tardes. Un saludo para el Barbas y el Cayo. Arriba México, pero arriba del camión. Bueno, lo que escuché yo ahí en el noticiero de Radio Zócalo era que iba ganando México. Ay, canijo, ¿qué se cayó? Ah, ya. Iba ganando México, así que pues, ojalá ganen. Yo no sé de fútbol, pero ojalá gane México.

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9: Seguimos con tema del Grupo Control. Ya tenía rato que no escuchaba el Grupo Control. Bueno, con canciones nuevas, ¿verdad? Esto se llama Siempre Soñé. Ya a las 3 de la tarde, 42 minutos, 3:42. Temperatura 37 grados centígrados. Ahí se mantiene.

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9: Muy bien, faltan solamente 5 minutos para que sean ya las 4 de la tarde. Viene el programa El Dedo en la Llaga. Terminando, regresamos con más cotorreo. Así que no le va a cambiar, quédese en sintonía de Superestelar, ¿ok? Ahí regresamos.

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1: Muy bien, 4:13, 4:13, la temperatura en los 38 grados centígrados, y aquí estamos de regreso. Aquí estamos de regreso, al parecer, pues no va a haber dedo en la llaga tampoco. Así que bueno, pues a darle hasta las 6 de la tarde. A ver si no me quitan el noticiero de Radio Zócalo también. Así que vamos a seguir con más buena música, con más cotorreo, aquí en Super Estelar. Ángel Zamarrón con ustedes. Mande su mensaje de WhatsApp, 877-131-2499. Pide su rulita, mande sus saludos. ¡A lo que te truje, chencha, la música! Es como si volviera a empezar, ¿verdad, compadre? 4:14, hoy nomás. Qué caliente, casi 38 grados. Casi llegándole los 40, sensación térmica. Hay 40 grados, nena. El grupo Pache.

Ahí escuchamos el grupo Duelo, se llama Para Que Ya No Duela. Para que ya no duela. Seguimos con más buena música. Saludos para Marrufo, allá en el Río Texas. Ahí anda reportándose, dice, es todo, Ángel. Hay que seguirle, hay que seguirle. Saludotes, Marrufo. Gracias por estar en sintonía. Continuamos rapidito con tema de Alfredo Olivas. Se llama De Sobremanera. Ahora sí, ya le pegamos a los 40 grados centígrados, ¿eh?

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1: Saludos a la amiga Lupe Reyes. Ahí anda la amiga Lupe. ¡Qué milagro, dice! Pues lo que hace el fútbol, Lupe. Lo que hace el fútbol, mira, sin los dos programas estamos, ¿eh? Sin la resistencia y sin el dedo en la llaga. Todo por el fútbol. Pues bueno. Hay que echarle ganas, hay que chambear y pues que gane México, ¿eh? No sé si ya se haya terminado, si ganó o no ganó. Estoy desinformado en ese asunto.

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1: Muy bien, muy bien. Seguimos con tema de Mr. Chivo. Saludos a mi amiga Lupe Reyes, que está solicitando algo de Mr. Chivo. Y bueno, pues ahí, uniéndonos al tren del fútbol, del mundial. Hoy nomás.

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18: El árbitro está ciego, señores. ¡Qué bárbaro!
19: Y hay para todos los aficionados, todos los apasionados futboleros. Y más sobre este mundial acá en Latinoamérica. Aquí les dejamos este tema de Yahari.

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1: 4:47 minutos, 4:47. Oye, saludos ahí a los amigos taxistas que ya se llegó el juevesito, compadre. Ya en algunas maquiladoras empieza a caer la mantequita, compadre. Y desde hoy hasta el fin de semana, y más con esta fiebre futbolera, me imagino que va a haber mucho trabajo para ustedes. Ojalá que así sea, Tengan mucha precaución. Amigos taxistas, amigas taxistas también, saludos.

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1: Muy bien, ya a las 5 de la tarde con 9 minutos, 5:09, seguimos con más buena música aquí en Superestelar. Tenemos una temperatura de 40 grados centígrados, ya duramos un ratito con esa temperatura. ¿Hasta cuándo viene el niño? Para que ya se mitigue un poquito el calor. Bueno, mejor no, ¿verdad? Porque al parecer va a causar estragos en otros lados. Pero bueno, 40 grados centígrados la temperatura. Oye, saludos a la prima Jackie, que nos está escuchando a través de internet. Saludote, Jackie. Échale muchas ganas a la chambita, ¿eh? Vámonos con tema de Israel Morales. Esto se llama Tu Cárcel.

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1: Oye, el saludo para el tremendo José allá en Fundacoros. Se le anda haciendo un poquito tarde para la chambita, pero está en sintonía de Superestelar. Es lo bueno, compadre. Dale chamba como si nada. Ah, no se cree. Apúrele, compadrito José, que se le pase el camión. El camión. Allá en Fundacoros. Saludos para toda la raza que nos sintoniza de aquel lado también, ¿eh?

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0: Angelío Pecho Amarillo, Amarillo Canario, Canario de Del Río. Aquí llevo con una cancioncilla flaca, esa de los originales de San Juan, esa que dice, ¿cómo se llama esa canción? Ándale, esa mera. O si no puedes con ¿cuál? Esa, una de los dos carnales, esa que dice, me vale Mauser, o termino con lo nuestro. O la de los originales de Juan, se dice, ártate mugroso. Ahí te escucho acá festejando el triunfo de la selección mexicana de fútbol.
1: Muy bien, saludos, saludos al Tata, que bueno, pues está solicitando temas.
2: Termino con...
1: Y también ahí anda apasionado de la intensidad del fútbol.
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1: como decía, algo así, ¿verdad? Aquí le dejamos el tema solicitado, Tata, para que se abrace más de su cajita feliz. Esto se llama Termino con lo nuestro, los dos carnales. Termino.

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5: Hoy no más, hoy no más. 5:42, esto se llama No Vale la Pena, del señor Juan Gabriel, con los viejones de Linares. No.

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1: Ok, ya a las 5:48 tenemos mensajitos. Gracias, gracias a la racita que esté comunicándose. Dice, saludo raza de parte de el tremendo Canikin. Ahí anda en sintonía. Tenemos audios por acá. El Primo Olvera, a ver qué dice.
2: Muy buenas tardes, Super Ángel Samarrón.
1: ¡Yule!
2: Buenas tardes, saludos cordiales para todo tu auditorio. Radio escucha de 92.9. Saludos de los que le gustan al primo, tú Ángel, Super Ángel Samarrón.
1: ¿Cuál era? ¿Cuál era?
2: 400 víborales, algo de los que le gustan al primo, cualquiera que sea, pero de esos que le gustan al primo que le llegan al cucharón.
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1: Ok, dígame cuál, primo. Por acá, el compadrito Junior también reportándose, a ver qué dice.
4: Hola, hola, compadre, muy buenas tardes, aquí estamos y no nos vamos, el Junior. Saluditos para todos los que tienen la bocina bien alto y aterrarse en nuestra bella cuña, compadre. Pues aquí saliendo de la barra, compadre, festejando el triunfo de México 2-0, compadre. ¿Cómo ves, compadre? ¿Chete un corrirazo, no? Ahí sí tienes tiempo, ¿no? Ahí con el Chato Pérez, ¿no? El corrido de Marco Junior o Marco Martínez. Ahí estamos bien activados, compadre. Saludos a mi bella cuña. ¡Arriba México, cabrones!
1: ¡Corridazo va a ser usted, compadre!
4: Ya sabes, la ilusión de nuestro México. ¡Chela, compadre!
1: Muy bien, faltan 10 minutos para las 6 de la tarde. Vamos a corte comercial y regresamos con música.
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Muy bien, ahí escuchamos Morir de Amor con el conjunto Primavera. Ahí para saludar al Primo Olvera. Versos sin esfuerzo, 5:06 de la tarde. Ya me paso a retirar. Espero que sigan teniendo un excelente juevesito. Si Dios quiere, mañana aquí nos escuchamos de nuevo, ¿ok? Se me cuidan mucho. Ahí nos vemos. Ahí nos bachamos. ¡Ah!

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0: sujetos roban dinero, cerveza y mercancía de Tecate Six en Villa de Fuente.
1: Tirador del casino Kikapú pide bajar su fianza a solo $2,000. Juez se lo negó.
0: Detienen al sujeto que lesionó a otro con un machete en la colonia Lomas del Norte.
1: Sujeto drogado choca en Eagle Pass y huye. Lo encuentran más tarde inconsciente.
0: Centro de Atención Infantil acumula más de 1,700 atenciones en la administración.
1: Aumentan un 90% las terapias en el Centro de Atención al Adolescente.
0: Sin información en Repube, recaudación no puede dar placas a autos importados.
1: De esto y mucho más en esta tercera edición informativa de Radio Zócalo. Listo, soy nosotros. Así comenzamos.
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1: 6:04, temperatura 37, las sensaciones de 39 grados centígrados en este jueves, preámbulo al fin de semana, jueves mundialista, México 2-0 a Sudáfrica. Calientito el partido, como calientita la temperatura en Piedras Negras, la mínima en 26 grados. Para este viernes, una máxima de 35, mínima en 24, el cielo parcialmente nublado. Sábado, 36 como máxima, mínima en 24, y el domingo, 36 grados como máxima, mínima en 24. No hay probabilidades de lluvias.
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1: 6:05 y la temperatura en los 38 grados centígrados. Bueno, esto sigue calientito. Las sensaciones de 40 grados centígrados. Hidrátese bien, tenga cuidado al salir del coche porque no ocurran accidentes como dejar a alguien al interior del vehículo. Nada de 5 minutos y regreso, no, eso provoca una deshidratación, un golpe de calor para una persona, obviamente también para las mascotas. Evitemos ese tipo de situaciones. Saludamos en Acuña, Alma Proa, en la 107.9, ahí nuestros amigos de la Superestelar 94.5, Chío Muñoz, que ya es su último día porque ya se prepara para irse de vacaciones a San Francisco, así que le deseamos éxito a Chío allá en el control digital de las plataformas, Edgar González Alvarado, y a mi derecha, a mi izquierda se encuentra Orquídea López. Alec, Orquídea, ¿cómo estás?
0: Muy bien, Héctor Sergio, muy buenas tardes, bienvenidos a esta, la tercera emisión de Radio Zócalo Noticias en este día 11 de junio. Es el Día Internacional del Juego. A propósito del Mundial, bueno, hoy es el Día Internacional del Juego, que se celebra anualmente el 11 de junio y sirve para destacar la importancia de preservar, promover y dar prioridad al juego para que todas las personas, especialmente los niños y las niñas, puedan cosechar sus frutos y desarrollar todo su potencial. Y es que más allá de la mera recreación, el juego es un lenguaje universal que hablan personas de todas las edades y que trasciende fronteras nacionales, culturales y socioeconómicas.
1: 6:07, nos vamos a la información. Roban Tecate Six, ubicado en Villa de Fuente.
4: Elementos de la policía tomaron conocimiento del robo al Tecate Six de la calle Morelos y de la Fuente en la Villa de Fuente, donde sujetos se lograron llevar $2,600, cerveza y diversa mercancía. El coordinador de Ministerios Públicos, Rogelio Gómez Rodríguez, dio a conocer que se espera la denuncia formal del propietario del negocio que resultó afectado.
5: Un robo que se llevó a cabo en una negociación en esta localidad de Piedras Negras, Coahuila. Y pues bueno, los agentes, una vez que se constituyeron aquí al lugar, se entrevistan con una de las personas que labora en el mismo, en el cual refiere que pues para haber ingresado a esta negociación dañaron lo que es una puerta, y ya del interior pues se apoderaron de lo que es mercancía, así como una cantidad de dinero, aproximadamente 2,600 pesos es el monto de lo que es robado en efectivo. Falta evaluar lo que son los objetos que sustrajeron de esta negociación, y pues bueno, esto es por como parte de los actos de investigación que va a realizar el agente del Ministerio Público en la cuestión de una evaluación de lo que son los objetos robados.
4: Para Radio Zócalo Noticias, Armando Valdés Martínez.
0: Son las 6:08, 37 grados la temperatura, y hay más información. Se registran 2 intentos de suicidios y llega a 46 en el año.
4: Elementos de la policía tomaron conocimiento de 2 intentos de suicidio que se registraron en la ciudad, con lo que llega a 46 en lo que va del año. Lady Alducín, de 26 años, ingresó al Hospital de Seguro Social después de que tomara medicamento controlado, y el otro fue el joven Alfredo N., de 16 años. Rogelio Gómez Rodríguez, coordinador de Ministerios Públicos, indicó que solo se tiene la toma de conocimiento del hecho.
5: Sí, bueno, se reportaron por parte de un nosocomio en esta localidad del ingreso a hospital, en este caso de 2 personas, 2 eventos en donde primeramente un adolescente de 16 años y por otro lado una persona del sexo femenino de 25 años de edad. Bueno, este ingreso acontece a una ingesta de medicamentos. Se reportan como intentos de suicidio. En relación a ello, pues el agente de la Policía de Investigación Criminal tomó conocimiento de los hechos, en donde se entrevistaron con los familiares de las personas. Se reportan estables, se le da seguimiento para efecto de canalizar a las víctimas, tanto directas como indirectas, al área de atención psicológica. Y pues bueno, también por parte del Ministerio Público, en su caso también recabar las entrevistas correspondientes para en su momento determinar la carpeta de investigación.
4: Para Zócalo Noticias, Armando Valdés Martínez.
1: 6:10, 38 grados la temperatura. Detienen a un sujeto que lesionó a otro con un machete. Siguen las lesiones con machetes. Esto también fue en Lomas del Norte.
4: Raúl Efraín N. fue detenido por agentes de la Policía de Investigación Criminal al existir un mandamiento judicial en su contra por el motivo de lesiones graves que ponen en peligro de muerte. Esto por hechos ocurridos en la calle Tonalá, en la colonia Lomas del Norte, el pasado martes, donde atacó con un machete a Vicente Efraín Chávez, de 34 años. El coordinador de Ministerios Públicos, Rogelio Gómez Rodríguez, da a conocer la información.
5: Sí, bueno, el día de hoy se lleva a cabo una audiencia inicial en donde la gente del Ministerio Público se encuentra en las instalaciones del juzgado. Esto, bueno, derivado a una puesta a disposición de una persona del sexo masculino por la cumplimentación de una orden de aprehensión por el delito de tentativa punible de homicidio calificado. Esto, bueno, pues en hechos que se registraron en Valle del Norte, en donde una persona del sexo masculino fue agredida por arma blanca por otra persona. En esta audiencia inicial, el Ministerio Público, luego de haber recabado los datos de prueba, pues se va a formular la imputación, en donde se le hace el conocimiento a la persona investigada sobre precisamente los hechos que se le imputan, así como la exposición de los datos de prueba para la vinculación a proceso y la imposición de medidas cautelares.
4: Para Radio Zócalo Noticias, Armando Valdés Martínez.
0: Son las 6:12, 38 grados la temperatura. En más información, causante de 2 muertes tras tiroteo al casino Kickapoo pide reducción de su fianza de 5.1 millones de dólares a solo $2,000. Juez se la niega.
6: Una juez de distrito rechazó que la fianza de 5.1 millones de dólares que se le impuso a Kerrian Jones le fuera reducida a $2,000 y así enfrentar su proceso fuera de prisión. Aunque estaba acompañado de su abogado defensor, la petición fue hecha el pasado miércoles en la Corte 293 por el mismo Jones, quien está acusado de 9 cargos criminales, 2 de ellos por asesinato capital. Además de la negativa por concederle esa solicitud, Jones fue notificado sobre su aptitud para poder enfrentar el juicio después de que las evaluaciones médicas psicológicas determinaron que no está afectado de su salud mental. La audiencia presencial se celebró en la planta alta de la Casa de Corte del Condado de Maverick y duró aproximadamente una hora, dijo una fuente del departamento del sheriff. Jones está preso desde finales de septiembre pasado después de que se le capturó fuera del condado de Maverick tras huir del tiroteo que perpetró contra las instalaciones del casino Kickapoo y en donde causó la muerte a un ex agente de CBP y a una mujer de Carrizo Springs. Para Radio Zócalo Noticias, Eleazar Ibarra.
1: 6:13, temperatura en Piedras Negras 38 grados centígrados. Un administrador de la DEA se reunió con autoridades fronterizas y enviará más oficiales para implementar estrategias de combate.
6: Representantes de distintas agencias de ley de la región sur del estado de Texas sostuvieron su primera reunión con el administrador de la DEA, Terry Cole, con quien expusieron la problemática que en tema de drogas enfrentan sus comunidades. El encuentro se realizó en la ciudad de Del Río el miércoles, al que además de la policía de Eagle Pass y el departamento del sheriff del condado de Maverick por medio de sus directivos, estuvieron presentes autoridades de los condados de Zavala, Dimmitt y por supuesto de Valverde, incluyendo jueces federales de seguridad pública de Texas y de la patrulla fronteriza. El objetivo es asignar más oficiales a la frontera para implementar junto a los socios de la seguridad fronteriza medidas estratégicas para combatir el problema, informó el jefe de diputados del sheriff Roberto de León.
7: Nos reunimos con el administrador Terry Cole, que viene siendo de DEA. Pues como la comunidad ha visto, ¿verdad?, que hemos tenido problemas con la situación de consumo de drogas en nuestra comunidad. Y estamos combatiendo ese problema en nuestra comunidad con los investigadores y los diputados que tenemos, pero siempre es bienvenido más agentes, ¿verdad?, más agencias que nos ayuden en referente de este problema que tenemos en nuestra comunidad. Terry Cole ha mencionado de que va a haber varias estratégicas nuevas que vamos a poder usar aquí con nuestros diputados y los agentes de él. También nos avisó que va a mandar más agentes aquí a la frontera. So, estamos trabajando. Hemos hecho un impacto a nuestra comunidad, sí, ¿verdad?, con los investigadores que tenemos y los departamentos que tenemos, los diputados que tenemos, perdón. Pero siempre es bienvenido más ayuda, porque este es un problema de que pues hay que combatir constantemente, ¿verdad?
6: ¿Se le aportó información a la DEA sobre los problemas que tiene aquí de drogas? ¿Algunos puntos que ustedes han recabado, señor?
7: Pues sí, le avisamos que uno de los problemas que hemos tenido es de metanfetamina, ¿verdad? Uh-huh. De la cristal, que le dicen. Ahora estamos viendo y hemos seguido de fentanilo.
6: Para Radio Zócalo Noticias, Eleazar Ibarra.
1: 6:16, pausa la primera, volvemos.
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0: Son las 6:19, 37 grados la temperatura, y en Eagle Pass, drogado conductor provoca choque en Edison Road, huye y lo encuentran inconsciente.
6: Un hombre que conducía su auto casi inconsciente tras haber consumido metanfetaminas provocó un accidente automovilístico del que se dio a la fuga, pero más tarde fue capturado por agentes del departamento del sheriff. De acuerdo con la información que proporcionó el jefe de patrulleros Roberto de León, el hombre identificado como Nicolás Regalado Jr. de 41 años fue detectado a bordo de un auto Dodge Durango sobre Eagle Heights. Tenía las luces intermitentes activas y se hallaba inconsciente.
22: Nicolás Regalado Jr. de 41 años. Estaban haciendo las rondas en la comunidad ahí por Eagle Heights y vieron que un vehículo Durango, Dodge Durango, tenía las luces de emergencia prendidas, y la puerta del conductor abierta. Llegan ahí, checan a ver qué estaba pasando. Estaba el conductor ahí inconsciente y vieron que tenía un golpe en el lado derecho del mueble. Hicieron sus investigaciones y pues se dieron cuenta que esta persona le había golpeado, había chocado con otro mueble unas cuadras
6: atrás.
22: En ese momento ya los diputados le hablaron a la ambulancia, trataron de levantarlo. Llega ahí la ambulancia, lo checaron, le dieron su atención médica, despertó y confesó que estaba bajo las influencias de metanfetaminas. En ese momento ya lo arrestaron y lo transportaron aquí al Trumbull Detention Center por los cargos de chocar un vehículo que estaba parado sin tener ocupantes y manejando bajo las influencias. En ese momento está esperando que lo magistren para que ponga su fianza.
6: Para Radio Zócalo Noticias, Eleazar Ibarra.
1: Municipio y Federación alistan un intenso programa de pavimentación en bulevares de la ciudad.
23: Mientras que el tren de pavimentación se mantendrá por lo que resta del presente año en las colonias de la localidad, para enero del próximo año se tiene contemplado un programa para atender las principales vialidades y bulevares. Y es que en los próximos meses se firmará un convenio con la Secretaría de Comunicaciones y Transportes Federal para formalizar este esfuerzo conjunto con el ayuntamiento, confirmó Carlos Jacobo Rodríguez González. El presidente municipal de Piedras Negras añadió que ya se ha discutido el programa con la dependencia en mención mediante un acuerdo en el que el gobierno local adquiera el asfalto y la federación aporte la maquinaria. Detalló que entre las arterias que serían contempladas para la rehabilitación de su carpeta asfáltica se encuentran los bulevares República y Eliseo Mendoza Berrueto o el libramiento Manuel Pérez Treviño, por citar algunos. Rodríguez González aseguró que la intención es que en este 2025 se puedan abatir los rezagos al interior de las colonias, ya que sectores como Año 2000, Acoros, Villas del Carmen, tienen 25 años sin una pavimentación.
24: Por lo pronto vamos a seguir con nuestro tren dentro del corazón de las colonias, donde están las calles más afectadas, donde tengamos calles más críticas. El programa de avenidas principales, incluso libramientos, lo tenemos a partir de enero. Por ahí lo platicamos con la Secretaría de Comunicación y Transporte. Ellos también tienen trenes de pavimentación que están haciendo carreteras. Mismos trenes que van a llegar aquí a Piedras Negras más o menos en esos días del inicio del siguiente año. Entonces, estamos viendo por ahí firmar un convenio con ellos para que nosotros dotemos el asfalto y ellos pongan el tren precisamente para hacer las principales, que son pues Pérez Treviño, República, y pues la entrada de la 57, no se ve Rueto. Entonces, platicamos con ellos hace algunos meses, vieron con buenos ojos firmar ese convenio, entonces no tiene por qué no pasar. Estamos trabajando en ello junto con nuestra representante en Ciudad de México, Laura Soto. Entonces, por lo pronto este año sí, vamos a darle en el corazón de las colonias, en calles y vialidades importantes de ellas. Y bueno, ahorita estamos en la 2000, ya tenemos ahí rato, pero pues hay que llegar, hay que rezar a Lázaro, hay que ir al centro, hay que ir a Doña Irma, hay que ir a Maravillas.
2: Para Radio Zócalo Noticias, Armando López Capedicho.
0: Son las 6:23, 37 grados la temperatura. Y en más información, alcalde anuncia la construcción de al menos 5 nuevas plazas en diversas colonias.
2: Buscando replicar el éxito que se logró en el fraccionamiento Villarreal, reactivando socialmente a la comunidad, sobre todo a los jóvenes, el municipio está preparando la construcción de más plazas públicas en cuando menos 5 sectores de la ciudad. Se trata de proyectos que están contemplados para las colonias Lomas de Santiago, Palmas, Valle Oriente, Ejido, Villa de Fuentes y como Los Laureles, confirmó el presidente municipal de Piedras Negras, Carlos Jacobo Rodríguez González. Destacó que la plaza que recientemente se entregó en Villarreal ha sido un parteaguas para su administración, ya que al notar que una gran cantidad de jóvenes, en particular de la secundaria Salvador Chavarría, asisten, se determinó priorizar estas obras. Rodríguez González estableció que estos espacios públicos impulsan no nada más la activación física de la colonia donde se construye, sino también permite rescatar a los jóvenes de los vicios, la ociosidad e incluso la comisión de delitos.
24: Y la verdad es de que después del resultado que vimos de la plaza de la Villarreal, pues estamos muy contentos, estamos reactivando socialmente esas colonias. Los niños están contentísimos, los jóvenes también, las familias en general. Hay mucha gente a esa plaza y yo creo que tenemos que seguir colocando ese tipo de espacios donde no los hay, y creo que podemos rescatar a niños y jóvenes de andar de vagos en la calle, y en lugar de eso estar haciendo ahí deportes, juntarse de manera recreativa, hacer incluso hasta tareas. Hemos visto que andan niños ahí en la Villarreal, los niños después de que salen de la secundaria de la Salvador Chavarría se van a la plaza ahí a convivir. Entonces pues estamos ahí pues captando, ¿no?, a todos los jóvenes. Hay mucha presencia de la policía, de repente van y se echan una cascarita con los chavos. Entonces como que nos cambió un poquito el plan ver ese éxito que tuvo esa plaza, y creo que lo podemos replicar sin duda en otras colonias. Entonces por eso es importante seguir caminando, porque eso hace que se vaya redistribuyendo el recurso y podamos tomar mejores decisiones.
2: Para Radio Zócalo Noticias, Armando López Capedicho.
1: 6:26, 37 grados la temperatura. El Centro de Atención Infantil acumula más de 1,700 atenciones en esta administración.
2: Gracias al reforzamiento que se ha dado al número de terapeutas, así como el impulso del alcalde Carlos Jacobo Rodríguez, el Centro de Atención Infantil ha logrado incrementar de manera importante los servicios que brinda a la comunidad. Y es que mientras que en 2025 se brindaron 1,327 atenciones, en lo que va del año en Piedras Negras suman 1,079, con lo cual se impulsa el desarrollo integral de las niñas y los niños, aseguró la terapeuta del centro, Cintia Montalvo Rivero. Indicó que si se traslada la medición al número de terapias, el año pasado se brindaron 26,124, mientras que en este 2026 van 12,049, dando un total de 38,173 terapias desde el inicio del gobierno de la nueva historia. Montalvo Rivera afirmó que de esta manera se refuerza el objetivo de garantizar entornos saludables a los menores y al mismo tiempo activar el desarrollo biopsicosocial de los niños, así como de sus familias.
3: Como se los mencioné, para efectos de que sea más fácil de interpretar, están identificadas por colores. Entonces, vamos a empezar con lenguaje, que en el 2025 se brindaron 9,569 terapias y en el 2026 van con un corte de 4,075 para hacer un total de 13,644. En el área de psicología se brindaron en el 2025

0: 178. En el área de estimulación sensorial, en el año 2025, se cerró con un total de 1,499 terapias y al 2026 van 671 para hacer un total de 2,170. En el área de evaluación y diagnóstico, en el año 2025 se cerró con 1,148 atenciones y en el 2026 van 629 para hacer un total de 1,777. En un total del año 2025 se brindaron atenciones dentro de todas las áreas de 26,124 y a la fecha de corte en el año 2026 llevamos un conteo de 12,049 para hacer un total de 38,173.
1: Para Radio Zócalo Noticias, Armando López Capeticho.
2: Llegamos a la media, 6:30 en punto, pausa, regresamos.
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1: Son las 6:31, 37 grados la temperatura. Tenemos más información. Es que aumentan en un 90% las terapias en el centro de atención al adolescente.
2: La atención de los jóvenes y ayudarlos a canalizar mejor sus emociones, así como a resolver los problemas que los aquejan, ha sido una prioridad para el gobierno de la nueva historia a través del centro de atención al adolescente. Violeta Linares de la Rosa, directora del recinto, aseguró que haciendo un comparativo con las atenciones brindadas en esta administración con la anterior gestión, el crecimiento es exponencial, de hasta un 90.5%. Lo anterior al pasar de 705 atenciones en el 2023 a 1.343 en lo que va del presente año. Es decir, prácticamente se duplicó el número, lo cual se traduce en un total de 15.792 atenciones diversas en año y medio de gestión. Asimismo, y gracias a la atención oportuna, se han detectado casos que han traducido en 26 derivaciones ante la Procuraduría de los Niños, Niñas y la Familia para complementar más aún su tratamiento.
3: El número de terapias que va hasta el momento en la actual administración son 1.343 terapias, comparado con la administración anterior que se llevaron 705 terapias. Cabe resaltar que a pesar de los números y la gran diferencia que tenemos, esta administración sí hicimos una segregación de población. Es decir, cada uno de estos números de los 1.343 son adolescentes. ¿Sí? Anteriormente no se llevaba este filtro para las atenciones dentro del CAT. Los datos que tenemos hasta el momento. Llevamos 15.792 terapias que conlleva el 2025-2026. De los beneficiarios que llevamos de enero a la fecha son 4.057. Beneficiarios externos, quiere decir conferencias, pláticas o actividades que realizamos en las escuelas.

0: van 2,935 jóvenes. De estas escuelas engloban secundarias, preparatorias y universidades. De las derivaciones que tenemos al PRONIF, son 26 derivaciones que llevamos. Estas derivaciones son por omisión de cuidado, y hago mucho remarcar porque no nada más es omisión de cuidado de maltrato físico, económico, sino también omisión del seguimiento en cuanto a cuestiones psicológicas o seguimiento en el área de pedagogía.
1: Para Radio Zócalo Noticias, Armando López Capeticho.
2: 26 minutos y serán ya las 7, la temperatura en la ciudad de 38 grados. El trámite de la CURP biométrica aún no está disponible en Piedras Negras, afirma la oficial primero del registro civil, Mónica de Luna Aguirre.
3: A la fecha, la oficina primera del registro civil en Piedras Negras sigue sin tener acceso al trámite de la clave única de registro de población biométrica, por lo que se sigue a la espera de poder contar con este servicio. Mónica de Luna Aguirre, oficial primero, mencionó lo anterior y declaró que a la fecha se siguen acercando algunas personas a preguntar si ya lo pueden realizar y cuáles son los requisitos que necesitan para ello. Expresó que en ese sentido se mantienen al pendiente de las instrucciones que puedan girar desde Saltillo, además de que se debe cumplir con la capacitación del personal para manejar el equipo que se utilizará. Recordó que una vez que ya se tenga listo, los interesados deberán presentar el acta de nacimiento, su credencial de lector, CURP actualizada y un correo electrónico, para después realizar la toma de la fotografía y la captura del iris.
4: Estamos en la espera, primero que todo, de que, por un lado, la capacitación, sobre todo lo que es el CURP biométrico, también pues que llegue el equipo, que estemos ya preparados para poder atender a todos. Tenemos en la espera de que pues nos den el palomazo que viene desde Registro Nacional de Población, y claro, de nuestra dirección, que también es bueno, lo que es Saltillo, pues sí lo tiene. Entonces estamos esperando a que llegue con nosotros y vamos a hacer un comunicado para que todos, porque si nos llega gente a preguntar si van a la oficina, si están con esa inquietud, pero pues en realidad todavía no tenemos nada. Y pienso que pues a los primeros que se les va a dar el trato es a todos los adultos mayores, para en este caso sus pensiones o para donde les estén pidiendo el CURP biométrico, porque son los que se han estado acercando más y tienen más esa inquietud, pero pues esperemos que todo siga bien y que pronto ya lo tengamos. Y lo primero que vamos a hacer es pues mandarlo a todas las noticias para que puedan acercarse a la gente.
1: Para Radio Zócalo Noticias, Ángel Robles Estrada.
5: Son las 6:36, 37 grados la temperatura. Sin información en Repube, recaudación no puede otorgar placas a vehículos importados.
3: Cualquier vehículo que haya sido importado a través de un agente aduanal que no tenga su información disponible en la plataforma del Registro Público Vehicular no podrá recibir sus placas de circulación de Coahuila. Así lo señaló el recaudador de rentas local Héctor Miguel García Figueroa, quien estableció que ante ello la dependencia no puede darlos de alta dentro de su padrón y por consecuencia no le puede otorgar sus láminas. El funcionario indicó que se trata de un problema que le compete resolver exclusivamente al gobierno federal, por lo que invita a los comerciantes de autos usados y dueños de automóviles en esta condición a preguntar qué pueden hacer. García Figueroa añadió que esta situación también le genera afectaciones económicas a la administración general, tomando en cuenta que se dejan de percibir recursos por el pago de los derechos vehiculares.
6: Sí, nosotros como administración y sumarnos al tema de la falta de registro de los vehículos que se están importando o que se han importado en meses anteriores a través de las aduanas que no están en el padrón de Repube. Bueno, eso implica a que nosotros como administración no podamos darlos de alta en nuestro padrón, dado que no están inscritos en la plataforma de Repube. Y eso, pues bueno, es un requisito esencial para poder nosotros dar de alta un vehículo. Ante esa falta de ese requisito, bueno, pues se ha pedido a quienes vienen a hacer el trámite, bueno, que consulten con quienes realizaron la importación, para que ellos sean el conducto y acuden a la federación, sobre todo a la instancia de Repube, para ver el motivo por el cual aún no están dados de alta en el padrón de Repube. Ya que se haga eso, bueno, obviamente pues podremos ya hacer el trámite respectivo. Y si entendemos la problemática, entendemos a los particulares que han hecho la compra de un vehículo o que han realizado la importación de un vehículo a través de un agente aduanal. Y pues bueno, es una problemática que también se suma la recaudación, dado que pues tampoco estamos inscribiendo y es un ingreso que no estamos reportando.
7: Gobierno federal es quien tiene obviamente la responsabilidad en este caso.
6: Sí, en este caso es Repube, una instancia de la Secretaría de Seguridad Pública Federal, y ellos son los que deben de darlo de alta para nosotros ya ubicarlos en la plataforma al momento de realizar el trámite de inscripción.
1: Para Radio Zócalo Noticias, Ángel Robles Estrada.
2: 20 minutos y serán ya las 7, la temperatura en Piedras Negras 37 grados centígrados. Falso que para cobrar las becas del bienestar, los beneficiarios deben tener su CURP biométrica. Esta es la información.
3: Como falso, calificó Rocío Domínguez Vital el rumor que circula en redes sociales donde se afirma que todo adulto mayor que no cuente con su CURP biométrica no podrá cobrar su pensión del bimestre junio-julio. La directora regional del Programa del Bienestar dejó en claro que la dependencia, ni ninguna otra instancia del nivel de gobierno que sea, puede impedir la dispersión del recurso, ya que es un derecho universal que está dentro de la ley. Mencionó que ante ello y por cualquier tipo de información que no es verídica, se invita a los beneficiarios y comunidad en general a que consulte las páginas oficiales de la dependencia. La funcionaria reiteró que el pago de estas becas se realiza de manera normal y siguiendo los calendarios con las fechas establecidas para ello.
8: Es falsa la información. Nosotros como Secretaría del Bienestar o el Gobierno Federal en ningún momento puede retenerle el apoyo, porque el apoyo está dentro de la Constitución y es un derecho ya.
7: ¿De dónde habrá salido ese rumor? ¿O si realmente los adultos mayores tienen que cumplir con ese trámite a futuro o no es indispensable?
8: Hasta ahorita no nos han informado nada que sea un requisito indispensable. Todo debe de informarse a través de redes sociales que son verídicas o medios verídicos. Por ejemplo, la página del bienestar de ahora de nuestra secretaria, la maestra Leticia Ramírez, ahí publica todo lo relacionado a los programas del bienestar, y a través también de la página del delegado Américo Villarreal. Ahí es donde nosotros estamos bajando constantemente la información, si es entrega de tarjetas, incorporaciones, el programa Salud Casa por Casa, pero a través de medios oficiales, porque sí, acuden derechohabientes a las oficinas preguntando sobre tal préstamo, sobre tal registro de 30 a 34 de mujeres que salen en la red. Entonces, nosotros les comentamos que todo a través de medios oficiales, hay que estar informados.
1: Para Radio Zócalo Noticias, Ángel Robles Estrada.
5: Son las 6:41, 37 grados la temperatura. Tenemos información policíaca y es que roban Tecate Six ubicado en Villa de Fuente.
9: Elementos de la policía tomaron conocimiento del robo al Tecate Six de la calle Morelos y de la Fuente en la Villa de Fuente, donde sujetos se lograron llevar 2,600 pesos, cerveza y diversa mercancía. El coordinador de Ministerios Públicos, Rogelio Gómez Rodríguez, dio a conocer que se espera la denuncia formal del propietario del negocio que resultó afectado.
10: Un robo que se llevó a cabo en una negociación en esta localidad de Piedras Negras, Coahuila. Y pues bueno, los agentes, una vez que se constituyeron aquí al lugar, se entrevistan con una de las personas que labora en el mismo, en el cual refiere que pues para haber ingresado a esta negociación dañaron lo que es una puerta, y ya del interior pues se apoderaron de lo que es mercancía, así como una cantidad de dinero, aproximadamente 2,600 pesos es el monto de lo que es robado en efectivo. Falta evaluar lo que son los objetos que sustrajeron de esta negociación, y pues bueno, esto es por como parte de los actos de investigación que va a realizar el agente del Ministerio Público en la cuestión de una evaluación de los de lo que son los objetos robados.
9: Tarda y Zocal Noticias, Armando Valdés Martínez.
2: Se registran 2 intentos de suicidio y con esto llegamos a 46 en el año.
9: Elementos de la policía tomaron conocimiento de 2 intentos de suicidio que se registraron en la ciudad, con lo que llega a 46 en lo que va del año. Lady Alducin, de 26 años, ingresó al Hospital Seguro Social después de que tomara medicamento controlado, y el otro fue el joven Alfredo N., de 16 años. Rogelio Gómez Rodríguez, coordinador de Ministerios Públicos, indicó que solo se tiene la toma de conocimiento del hecho.
10: Sí, bueno, se reportaron por parte de un nosocomio en esta localidad del ingreso a hospital, en este caso de 2 personas, 2 eventos en donde primeramente un adolescente de 16 años y por otro lado una persona del sexo femenino de 25 años de edad. Bueno, este ingreso acontece a una ingesta de medicamentos. Se reportan como intentos de suicidio. En relación a ello, pues el agente de la Policía de Investigación Criminal tomó conocimiento de los hechos, en donde se entrevistaron con los familiares de las personas. Se reportan estables, se le da seguimiento para efecto de canalizar a las víctimas, tanto directas como indirectas, al área de atención psicológica. Y pues bueno, también por parte del Ministerio Público, en su caso también recabar las entrevistas correspondientes para en su momento determinar la carpeta de investigación.
9: Tarda y Zocal Noticias, Armando Valdés Martínez.
2: Exactamente 15 minutos y serán las 7. Pausa, la última, volvemos.
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7: 13 minutos nos separan de las 7 de la tarde, 36 grados, ya bajó un grado la temperatura, y tenemos más información, y es que autoridades informan sobre la detención de sujeto que lesionó con un machete a otro.
8: Raúl Efraín N. fue detenido por agentes de la Policía de Investigación Criminal al existir un mandamiento judicial en su contra por el motivo de lesiones graves que ponen en peligro de muerte. Esto por hechos ocurridos en la calle Tonalá, en la colonia Lomas del Norte, el pasado martes, donde atacó con un machete a Vicente Efraín Chávez, de 34 años. El coordinador de Ministerios Públicos, Rogelio Gómez Rodríguez, da a conocer la información.
9: Sí, bueno, el día de hoy se lleva a cabo una audiencia inicial, en donde la gente del Ministerio Público se encuentra en las instalaciones del juzgado. Esto, bueno, derivado a una puesta a disposición de una persona del sexo masculino por la cumplimentación de una orden de aprehensión por el delito de tentativa punible de homicidio calificado. Esto, bueno, pues en hechos que se registraron en Valle del Norte, en donde una persona del sexo masculino fue agredida por arma blanca por otra persona. En esta audiencia inicial, el Ministerio Público, luego de haber recabado los datos de prueba, pues se va a formular la imputación, en donde se le hace el conocimiento a la persona investigada sobre precisamente los hechos que se le imputan, así como la exposición de los datos de prueba para la vinculación a proceso y la imposición de medidas cautelares.
8: Para Radio Zócalo Noticias, Armando Valdés Martínez.
10: El causante de dos muertes tras tiroteo en el casino Kickapoo pidió la reducción de su fianza, cosa que le fue negada.
11: Una juez de distrito rechazó que la fianza de 5.1 millones de dólares que se le impuso a Kerrian Jones le fuera reducida a $2,000 y así enfrentar su proceso fuera de prisión. Aunque estaba acompañado de su abogado defensor, la petición fue hecha el pasado miércoles en la Corte 293 por el mismo Jones, quien está acusado de 9 cargos criminales, 2 de ellos por asesinato capital. Además de la negativa por concederle esa solicitud, Jones fue notificado sobre su aptitud para poder enfrentar el juicio después de que las evaluaciones médicas psicológicas determinaron que no está afectado de su salud mental. La audiencia presencial se celebró en la planta alta de la Casa de Corte del Condado de Maverick y duró aproximadamente una hora, dijo una fuente del departamento del sheriff. Jones está preso desde finales de septiembre pasado después de que se le capturó fuera del condado de Maverick tras huir del tiroteo que perpetró contra las instalaciones del casino Kickapoo y en donde causó la muerte a un ex agente de CBP y a una mujer de Carrizo Springs. Para Radio Zócalo Noticias, Eleazar Ibarra.
7: 10 minutos y serán las 7 de la tarde, 36 grados la temperatura. Y en Eagle Pass, administrador de la DEA se reúne con autoridades fronterizas. Enviará a más oficiales para implementar estrategias de combate.
11: Representantes de distintas agencias de ley de la región sur del estado de Texas sostuvieron su primera reunión con el administrador de la DEA, Terry Cole, con quien expusieron la problemática que en tema de drogas enfrentan sus comunidades. El encuentro se realizó en la ciudad de Del Río el miércoles, al que además de la policía de Eagle Pass y el departamento del sheriff del condado de Maverick por medio de sus directivos, estuvieron presentes autoridades de los condados de Zavala, Dimmitt y por supuesto de Valverde, incluyendo jueces federales de seguridad pública de Texas y de la patrulla fronteriza. El objetivo es asignar más oficiales a la frontera para implementar junto a los socios de la seguridad fronteriza medidas estratégicas para combatir el problema, informó el jefe de diputados del sheriff Roberto de León.
5: Nos reunimos con el administrador Terry Cole, que viene siendo de DEA. Pues como la comunidad ha visto, ¿verdad?, que hemos tenido problemas con la situación de consumo de drogas en nuestra comunidad. Y estamos combatiendo ese problema en nuestra comunidad con los investigadores y los diputados que tenemos, pero siempre es bienvenido más agentes, ¿verdad?, más agencias que nos ayuden en referente de este problema que tenemos en nuestra comunidad. Terry Cole ha mencionado de que va a haber varias estratégicas nuevas que vamos a poder usar aquí con nuestros diputados y los agentes de él. También nos avisó que va a mandar más agentes aquí a la frontera. So, estamos trabajando. Hemos hecho un impacto a nuestra comunidad, sí, ¿verdad?, con los investigadores que tenemos y los departamentos que tenemos, los diputados que tenemos, perdón. Pero siempre es bienvenido más ayuda, porque este es un problema de que pues hay que combatir constantemente, ¿verdad?
11: ¿Se le aportó información a la DEA sobre los problemas que tiene aquí de drogas? ¿Algunos puntos que ustedes han recabado?
5: ¿Sí? Pues sí, le avisamos que uno de los problemas que hemos tenido es de metanfetamina, ¿verdad? Uh-huh. De la cristal, que le dicen. Ahora estamos viendo y hemos oído de fentanilo.
11: Para Radio Zócalo Noticias, Eleazar Ibarra.
10: Son las 6:55, 5:07, la temperatura 37, todavía muy alta, la verdad, y es momento de irnos, Orquídea, porque a las 8 hay una cita con la información en Super Channel 12.
7: Así es, lo invitamos a que siga informándose en todas nuestras plataformas, ya lo dijo Héctor Sergio, ahora a las 8 en Super Channel 12, pero también lo invitamos a que visite todas nuestras redes sociales y nuestras páginas de Grupo Zócalo.
10: Eso es correcto, que tenga usted buenas tardes y pásela bien.
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